0: el Señor, Jeremías se da cuenta de la grandeza de Dios. Y Jeremías comienza de nuevo, con más fuerza que al principio, con más decisión que cuando él empezó, cuando fue llamado, dándose cuenta de que él estaba destinado a predicarle a las naciones, a plantar, a arrancar, a construir, a destruir, porque la palabra de Dios no es un juego, hermano y hermana. La palabra de Dios se cumple. Y aunque el mundo se vaya en contra tuya, olvídate que tú saldrás más que victoriosa o victorioso. No importa cuánto esté el mundo en tu contra, lo que importa es que si Dios está a tu favor, nadie podrá estar en contra tuya, bendito sea Dios. Eso le dio Dios a entender a Jeremías. Yo puedo cambiar ese pueblo, ese corazón de ese pueblo, esos enemigos que salen de mi propio pueblo, aquellos que no te escuchan, aquellos que están en contra tuya, aquellos que maquinan en tu contra, yo lo voy a cambiar. Yo lo voy a hacer de nuevo. Porque es que Dios es así, Dios te ama. Y por amor, Él entregó su vida para hacernos de nuevo. Jesús entregó su vida para hacernos hombre y mujer de nuevo. Y lo va a seguir haciendo. Y mientras exista una persona en este mundo, una sola, Jesús va a seguir su proyecto, bendito sea Dios. Porque para eso Él fue enviado a este mundo.
1: Así es, no es fácil seguir la voluntad de Dios, pero debemos de aceptar la voluntad del Señor. Porque a veces en nuestra vida nosotros pasamos tiempo, hay personas que pasan tiempo orando, orando, y que no ven que llega nada, que pasa nada. Pero el divino alfarero, hermano, hermana, está haciendo cosa más importante en la vida tuya que lo que tú le estás pidiendo en este momento. Que lo que tú le estás pidiendo en ese momento. Y cuando ese divino alfarero dice, ya, hasta aquí llegó mi hija, llegó mi hijo de sufrir, todas esas cosas van a desaparecer de la vida tuya, bendito sea Dios. Lo que pasa, hermano, que Dios no piensa como nosotros, Dios no actúa como nosotros. Para Dios no hay hora, no hay minuto, no hay año. Dios actúa en el momento correcto, en el momento perfecto. Para cada uno de nosotros, en ese día que tú no estés esperando nada, ese es el día del Señor actuar en tu vida. Solamente debemos de esperar, de confiar y de saber de que hay un Dios que camina con nosotros, pero que nosotros debemos de dejar que camine, que actúe a la voluntad de Él y no a la voluntad de nosotros. Porque es muy fácil decirle a los hijos de nosotros, usted tiene que hacer esto, usted tiene que hacer lo otro. Pero no nos damos cuenta que muchas veces nosotros también Dios quiere que nosotros hagamos de una manera y no lo hagamos. Y desobedecemos a Dios día y noche. Y sabemos que no podemos hacer esas cosas que está mal, pero como quiera la hagamos. Ah, porque yo le pido perdón. Ah, porque Dios tiene misericordia, hermano. No sabemos ni el día ni la hora que vamos a tener que despegar de este mundo y que quizá no nos da tiempo de decirle, Señor, perdóname. Entonces, vamos a pedirle al Señor que en esta noche ese divino alfarero cambie cada día más nuestra vida. Vamos a pedir bendiciones a través de los que están a través de la radio, escuchándonos, como la familia Gutiérrez allá en la Cuchilla de Jagua, Isidro, Rosa Gutiérrez, Geno Gutiérrez, toda la familia Gutiérrez allá. Son prácticamente todos Gutiérrez allá en la Cuchilla de Jánico. Bendiciones para cada uno de ustedes, pero también bendiciones a ese señor que está por donde vive el presidente de asamblea, Plinio, que no recuerdo el nombre, pero él sabe quién es. Y bendiciones para usted y también la comadre y la hijada. Bendiciones para cada uno de ustedes. Quizá antes de terminar el programa, recuerdo el nombre, pero usted sabe quién es. Usted vive por allá, por la vera de Plinio. Así que bendiciones para usted. Bendiciones también a Seferino, Nelsa, Martina, Jocelyn, Javier, Edimar, el niño Ega, Natalie y todos los que se encuentran ahí en sintonía. También bendiciones para mi hermana Yolanda, que está en sintonía a través de YouTube, Luis Feli, nuestro hermano Luis, que está por los Yunar Stay allá. visitando su país favorito, porque le encanta los Estados Unidos. Bendiciones para usted y toda su familia, al igual que Elena González, la negra que está ahí en casita con su familia. Bendiciones también para Carolina, Laura, Mayelín, allá en los ranchos de Sabana Iglesia. También bendiciones para Yané, que está allá en los Estados Unidos, también escuchando el programa. Bendiciones para ti, Yané, y toda tu familia. Bendiciones también a Yasmín González, allá en Sabana Iglesia, la esposa de William, esa persona que yo lo quiero mucho, y que ellos no han votado y nosotros también lo hemos votado, pero el cariño sigue igual. Yo quiero mucho a Yasmín y a William, lo quiero. De los amigos de Franklin, no voy a decir cuáles son los que quieren, porque después se me ponen celosos, pero ese muchachito yo lo quiero muchísimo, a William. Bendiciones también a Melissa Tavera. Melissa, esa tiene que ser la sobrina mía, Melissa. No, Melissa Tavera no. Bueno, vamos a ver si es Melissa Tavera, porque ella es Tavera, Vargas y Reyes. Pero bendiciones también, dice Melissa Tavera, dice: buenas noches, hermana Magdalena y Frank, que te quiero, sobrina. Bueno, si es Melissa, bendiciones para ti, Mela. Bendiciones también para Glenny Altagracia Tavares. Muchas bendiciones para usted. También hay una señora que queremos mucho, que siempre está en sintonía con la emisora de la fe, Antonia Contreras. También me dice ella que quiere felicitar a su hermana, a Juliana Contreras, que está de fiesta de cumpleaños, y que la Virgen María derrame lluvias de bendiciones para ella. Muchas felicidades. Tenemos una llamadita.
2: Buenas noches, Dios le bendice. ¿Quién nos habla y de dónde?
3: Le habla Lelia, de aquí, de Nueva York. Para felicitar a estas dos parejas lindas, que me encanta su programa. Ya voy a comenzar a hacer mi Santo Rosario, pero no me pierdo su programa. Amén. Y para mandarle, por favor, también que me ponga en oración con esta gripe que tengo muy fuerte. Y por mi hermano José, que lo escucha allá en Damajagua, Jánico, José Pinar, es un señor mayor también, está un poquito enfermito, y por Yamín y Miguel, y que Dios me lo bendiga, y mi esposo, Vito Gómez, de parte de su esposa, Lelia Guzmán, y me encanta escuchar estas cuatro parejas, lunes y martes, que Dios me lo bendiga, Cristo lo ama. Y Lelia también.
2: Amén. Amén. Hermana, muchas bendiciones.
1: Feliz noche. Gracias. Amén. Igual a usted también, hermana Lelia. Que Dios le bendiga. Y que ese divino Amén. Alfarero toque esa gripe y se vaya y la haga de nuevo en el nombre de Jesús.
3: Amén. Amén. Así será, mi linda.
1: Amén, amén.
2: Gracias, igual. Hace unos días cruzamos por ahí, por Damajagua. Creo que después de la entrada, después de Jánico, después del hospital, una curvita que hay cerrada, mano izquierda, por ahí salimos a...
3: Sí, en Damajagua, Jánico. Sí. José Pinal, me encanta escuchar a Radio Jesús, es el Señor, está muy enfermito.
2: Ah, pues quizá un día el Señor nos permita la gracia de conocerlo. Por ahí yo cruzamos nosotros y salimos a... donde está el río, ¿cómo que se llama? Don Juan.
1: Don Juan.
2: Por ahí salimos.
1: Gracias, hermana Lelia.
2: Sí, sí.
3: De para allá fui yo también, yo soy serrana de Jánico.
2: A nosotros nos gusta mucho esos campos.
1: Nosotros amamos la sierra. Sí.
3: Ay, qué linda. Lo más lindo es disfrutar de esa naturaleza.
1: Ay, sí, hermana Lelia, una bendición.
3: La amo a los dos.
1: Amén.
3: Muchas bendiciones.
1: Amén. Amén. Igual a usted también.
3: Gracias, mi rey.
1: Bendiciones también para Carmen Espinal. Pide oración y protección y salud. Va a buscar el resultado de unos estudios de la cabeza, que todo salga bien. Hermana Carmen Espinal, comienza a darle gracias desde ya a ese divino alfarero. También quiero pedirle a cada uno de los guerreros. Me dice Melissa, dice, sí, soy tu sobrina. Melissa Reyes. Bendiciones para ti, Melissa, que Dios te me bendiga, te me proteja y te me cuide, a Yulisa, a Yalisa también, tú sabes también que te quiero muchísimo. Bendiciones también a nuestro hermano de Jamamucito, eso pertenece a Sajoma, a Juan María Rodríguez, a su esposa César, también a todos sus familiares que están ahí, a Berto, a todas esas personas, usted sabe que lo queremos muchísimo y que amamos ese lugar. También quiero pedirle a los guerreros, que muchos guerreros también me escriben, que escuchan el programa, que oren por un proyecto que Juan María tiene junto a este siervo que está al lado mío, Franklin, de un proyecto de un puente allá en Jamamucito, dos puentes para poder llegar, tener acceso a llegar allá, ya que es una comunidad que hay muchos muchas cosas, café, plátano, guineo, limones, muchísimas cosas, pero que muchas veces el camino no le hace posible poder salir. Entonces van a ser dos puentes. Así que, guerrero de Cristo, lleven a Juan María, cuando se acuerden de orar por ellos. Ustedes se acuerdan de María, ya ustedes saben. Ustedes le dicen, bueno, María, tú conoces quién es. Ese proyecto para que sea guiado por el Espíritu Santo de Dios. Porque si nos dejamos guiar por el Espíritu Santo, pueden venir piedrecitas del enemigo a querer quitarnos y movernos de lado. Pero el Espíritu Santo, cuando dice voy a hacer, todo se hace para gloria y honra del Señor. Así que muchas bendiciones para usted, César, que Dios le siga bendiciendo. También bendiciones para Amalia Vargas, que siempre está en sintonía. Dice Juan María Espinal, nuestro amigo que estamos hablando, que pide oración por la obra que están comenzando. Así que ya hoy Frank dice él que estuvo abriendo camino para que los materiales vayan llegando. Así que vamos a seguir orando, Juan María. Yo sé que todo va a seguir bien en el nombre de Jesús. Solamente vamos a depositar la confianza en el divino alfarero que movió a Jeremías a esa casa donde estaba el alfarero haciendo un cántaro, para que él viera que así como ese alfarero movía, moldeaba, hacía, quitaba, ponía, le dijo, también yo a ti te puedo cambiar. Así que en esta noche, tú que estás ahí desanimado, tú que no tienes ánimo, tú que no quieres seguir, tú que no quieres continuar, porque la vida, tú crees que la vida todo es fácil, tú quieres que todo llegue en el momento que tú quieras. No, hermano, en este mundo todas esas situaciones nos llegan a cada uno de nosotros, pero debemos de ser fuertes. Debemos de pedirle la sabiduría al Espíritu Santo y la fuerza al Espíritu Santo para continuar. Vamos a la segunda pausa y cuando regresemos vamos a estar aquí hablando de la lectura de Jeremías y también si alguno quiere llamar. Continuamos aquí en tu programa Familia, Luz y Vida.

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1: 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Bendiciones para usted, hermano Alberto. Un día de esto nos vamos a ir a comer esa jaiba que nos tiene allá y un poco de que de jabalí.
2: De jabalí.
1: Usted sabe que Franklin y yo, mire, cuando se dice de ir para Jamamucito, yo hasta me sano cuando voy para allá, porque me encanta ese lugar.
2: Tony es que nos transporta.
1: Así que ahí estaremos. Tenemos bendiciones.
2: No vamos, pero no se preocupe que un día de esto iremos para allá. Sí, igual que a la cuchilla también, tenemos mucho que no vamos.
1: Claro
2: si
1: que
2: Dios
1: sí.
2: Si Dios quiere, un día de esto estaremos allá con la ayuda de Dios.
1: Así que muchas bendiciones para todo allá, esa comunidad hermosa de Jamamucito. Allá eso pertenece a Sajoma. También quiero pedir oración por muchas personas que están pasando por fuerte depresión, que no encuentran qué hacer. Pero ustedes saben que tenemos el Divino Alfarero. Vamos ya a culminar con esta oración para luego orar por ustedes y terminar el programa por la noche de hoy.
2: Vamos a ponernos en sintonía de oración y vamos a iniciar esta oración con la oración que hizo Jeremías. Momento antes de cuando Yahvé lo llamó y lo mandó a bajar al alfarero. Le dice, cúrame, Yahvé, y sea yo curado. Sálvame y sea yo salvo, pues tú eres mi alabanza. Mira que ellos me dicen, ¿dónde está Yahvé? Está la palabra de Yahvé. Vamos que venga. Yo nunca te apremié a hacer daño al día de la aflicción. No he deseado tú sabes lo sólido de mi labio. Te lo he dicho a la cara, no sea para mí espanto. Vamos a dejarlo ahí por el tiempo, porque ya vamos, queda poco tiempo de oración. Amado Dios y Padre, te alabamos, te bendecimos y te damos gracias.
1: Te presentamos a Lelia, a Rosa, Jesús,
2: a cada persona,
1: a Santa Jesús,
2: a Santa, a sus hijos, la conversión de sus hijos, Señor. Te presentamos cada persona que en este momento está como Jeremías, afligida. Aquellos que le están gritando,
1: Jesús,
2: ¿dónde está tu
1: te
2: Dios?
1: Alabamos,
2: ¿dónde está la palabra de Dios?
1: Y te
2: ¿dónde está ese Dios al que
1: Señor
2: tú proclamas, al que
1: bendito
2: tú predicas?
1: Sea Jesús.
2: ¿Dónde está ese Dios al que tú le sirves?
1: Gloria a Jesús.
2: Así mismo le decían,
1: gloria,
2: le decían a Jeremías.
1: Jesús.
2: Y Jeremías por eso estaba
1: bendito
2: afligido, estaba triste, estaba desconsolado, desconcertado. Dios comienza a hablarle en este momento.
1: Gloria,
2: a aquella persona que está
1: Jesús
2: triste, aquella persona que no encuentra una dirección.
1: Bendito
2: en este momento comienza
1: sea
2: a obrar
1: gloria
2: en su vida, amado Jesús. Comienza a tocar los corazones que están tristes, aquellos corazones que están heridos, aquellos que necesitan un toque de tu amor, un toque de tu palabra. Comienza a tocarlo, Señor. Comienza a moverte, Jesús, en aquellos que están sin dirección. Comienza a darle dirección. Oh,
1: bendito
2: y alabado sea
1: tu nombre,
2: Señor. Te alabamos, te bendecimos.
1: Llévate todo virus de gripe, Señor Jesús. Bendito sea esos proyectos, Jesús, de esos dos puentes de Jamamucito. Te lo presentamos, Señor, bendito. Levanta al que está caído, Señor. Levanta al que está caído, Señor. Restaura esos corazones que se sienten débiles, que el enemigo le envía voces a su mente para que se desesperen. Oh, Isa, alabanda, alabaya, alabande, Bereley. Oh, sople Espíritu Santo en ese joven, Señor, que siente a veces ese desaliento, que siente esa desesperación. Oh Padre, lo cubro con tu sangre en el nombre poderoso tuyo, Señor. Y te alabamos, te bendecimos y te damos gracias. Porque tú tienes el poder, el control, Jesús, de nuestra vida, de nuestra familia. Mira los matrimonios, Señor. Mira la juventud, Señor. Mira todos los estudiantes que van a entrar de nuevo a la escuela, Señor. Bendice todas esas escuelas, los profesores, los directores, Señor. Oh, Padre, suple las necesidades de todos esos alumnos que no tienen esos uniformes, la mascota, Señor. Oh, bendito sea, Señor, y te doy gracias. Gracias, Señor. Gracias, Espíritu Santo. Gracias, Señor.

0: Señor, nos cubrimos con tu sangre a nosotros, a nuestra familia, a nuestra pertenencia, en el nombre del Padre, del Hijo y del Espíritu Santo. Amén. Cúbrenos con tu sangre, Señor. Bueno, hemos llegado a la parte final por este martes de hoy. Estuvimos con ustedes en Control Master, nuestro hermano Juan Pablo Reyes,
1: Franklin Vargas,
0: y su hermana en Cristo, Magdalena Reyes. Recuerden que ese divino alfarero está siempre con las manos abiertas para recibirnos y cambiarnos a cada uno de nosotros. Bendiciones.

0: La bendición, mamá.
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0: nos salvó, no por obras de justicia que nosotros hubiéramos hecho, sino por su misericordia, por el levantamiento de la regeneración y por la renovación en el Espíritu Santo. Tito 3:5.
1: Palabras de vida para vivir felices. Ante las dificultades, vuelve tu mirada a Jesucristo crucificado. Mírale y pon tus heridas en las suyas. Entrégale tus miedos, tus ilusiones y tus esperanzas. En Él encontrarás fortaleza y consuelo.

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su único Hijo para salvarnos y redimirnos de todo pecado. 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
0: ¿Sabías que tus hijos pueden pronunciar exactamente las mismas palabras que tú? 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
2: Gracias, papá Dios, por tu amor, por tu alegría, por mi familia. Gracias, papá Dios, por mis hermanos, por mi papá. Te amo, Jesús, con toda mi fuerza, con toda mi vida y todo mi ser. Gracias, Señor, por tu amor, por tu alegría. Gracias con mi mamá y con mi papá. Por eso te amo y te alabo. Gloria a ti.
0: Radio Jesús Internacional eleva esta oración al cielo, esperanzados en que llegue también a tu corazón, para que puedas convertirte en un gran ejemplo para tus hijos. En el nombre del Padre,
2: del Hijo, del Espíritu Santo. Amén.
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0: En República Dominicana,
7: esta es la hora.

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0: Un mandamiento nuevo os doy, que os améis unos a otros como yo os he amado, que también os améis unos a otros. Juan 13:34.
1: Yo te traje de los confines de la tierra, te llamé de una región lejana diciéndote: tú eres mi servidor, yo me fijé en ti y te elegí. No temas, pues yo estoy contigo. No mires con desconfianza, pues yo soy tu Dios. Yo te he dado fuerzas, he sido tu auxilio y con mi diestra victoriosa te he sostenido. Isaías 41, 9 y 10.

Oremos con el Salmo del Día. Salmo 32. Que tu misericordia, Señor, venga sobre nosotros como lo esperamos de ti. Den gracias al Señor con la cítara. Toquen en su honor el arpa de 10 cuerdas. Cántenle un cántico nuevo, acompañando los vítores con bordones. El Señor deshace los planes de las naciones, frustra los proyectos de los pueblos, pero el plan del Señor subsiste por siempre, los proyectos de su corazón de edad en edad. Los ojos del Señor están puestos en sus fieles, en los que esperan en su misericordia, para librar sus vidas de la muerte y reanimarlos en tiempo de hambre. Que tu misericordia, Señor, venga sobre nosotros como lo esperamos de ti. Gloria al Padre, al Hijo y al Espíritu Santo, como era en el principio, ahora y siempre, por los siglos de los siglos. Amén.

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1: Gracias, papá Dios, por tu amor, por tu alegría, por mi familia. Gracias, papá Dios, por mis hermanos, por mi papá. Te amo, Jesús, con toda mi fuerza, con toda mi vida y todo mi ser. Gracias, Señor, por tu amor, por tu alegría. Gracias con mi mamá y con mi papá. Por eso te amo y te alabo. Gloria a ti.
0: Radio Jesús Internacional eleva esta oración al cielo, esperanzados en que llegue también a tu corazón, para que puedas convertirte en un gran ejemplo para tus hijos. En el nombre del Padre,
1: del Hijo, del Espíritu Santo. Amén.
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1: Tanto amó Dios al mundo que envió a su único Hijo para salvarnos y redimirnos de todo pecado. Ahora bien, ¿comprendes el sacrificio de amor que hizo Jesús por ti?

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1: En República Dominicana,
2: esta es la hora.

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0: paz me acostaré y asimismo dormiré, porque solo tú, mi Dios, me haces vivir confiado. Salmo 4, 8.
1: La paz os dejo, mi paz os doy. Yo no os la doy como el mundo la da. No se turbe vuestro corazón, ni tenga miedo. Juan 14, 27.

Isaías 61:1. Me ha enviado con un buen mensaje para los humildes, para sanar los corazones heridos. Si en tu corazón hay dolor, deja que Jesús con su bálsamo de amor y de paz dé sanidad a tu alma. Él que llega en medio de la tormenta, sana y calma todo mal. Jesús te ama, eres de Él.

al mundo, que envió a su único Hijo para salvarnos y redimirnos de todo pecado. Ahora bien, ¿comprendes el sacrificio de amor que hizo Jesús por ti?

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1: Gracias, papá Dios, por tu amor, por tu alegría, por mi familia. Gracias, papá Dios, por mis hermanos, por mi papá. Te amo, Jesús, con toda mi fuerza, con toda mi vida y todo mi ser. Gracias, Señor, por tu amor, por tu alegría. Gracias con mi mamá y con mi papá. Por eso te amo y te alabo. Gloria a ti.
0: Radio Jesús Internacional eleva esta oración al cielo, esperanzados en que llegue también a tu corazón para que puedas convertirte en un gran ejemplo para tus hijos. En el nombre del Padre,
1: del Hijo, del Espíritu Santo. Amén.

Oremos con el Salmo del Día. Salmo 32. Que tu misericordia, Señor, venga sobre nosotros como lo esperamos de ti. Den gracias al Señor con la cítara. Toquen en su honor el arpa de 10 cuerdas. Cántenle un cántico nuevo, acompañando los vítores con bordones. El Señor deshace los planes de las naciones, frustra los proyectos de los pueblos, pero el plan del Señor subsiste por siempre, los proyectos de su corazón de edad en edad. Los ojos del Señor están puestos en sus fieles, en los que esperan en su misericordia, para librar sus vidas de la muerte y reanimarlos en tiempo de hambre. Que tu misericordia, Señor, venga sobre nosotros como lo esperamos de ti. Gloria al Padre, al Hijo y al Espíritu Santo, como era en el principio, ahora y siempre, por los siglos de los siglos. Amén.

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darme el privilegio de sentir tu amor cada día. Y que hoy pueda tomarme en tus brazos y darme nueva vida.

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0: ¿Sabías que tus hijos pueden pronunciar exactamente las mismas palabras que tú? Y pueden además dar los mismos pasos que tú en el camino de la vida.
1: Gracias, papá Dios, por tu amor, por tu alegría, por mi familia. Gracias, papá Dios, por mis hermanos, por mi papá. Te amo, Jesús, con toda mi fuerza, con toda mi vida y todo mi ser. Gracias, Señor, por tu amor, por tu alegría. Gracias con mi mamá y por mi papá. Por eso te amo y te alabo. Gloria a ti.
0: Radio Jesús Internacional eleva esta oración al cielo, esperanzados en que llegue también a tu corazón para que puedas convertirte en un gran ejemplo para tus hijos. En el nombre del Padre,
1: del Hijo, del Espíritu Santo. Amén.
0: En República Dominicana, esta es la hora.

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0: Respondió Jesús y le dijo: El que me ama, mis palabras guardará, y mi Padre le amará, y vendremos a él y haremos morada con él. Juan 14, 23.
1: Isaías 43:4.
2: Porque tú vales mucho a mis ojos.
1: ¿En algún momento te has sentido que no vales nada?
2: Pues hoy te digo que eres la perla más hermosa delante de Dios.
1: Tu valor es la sangre de Cristo.
2: Sangre que derramó por amor a ese valor que nos dio desde la cruz.
1: Ánimo, Dios está contigo.
2: No desmaye, Él te ama con amor eterno.

Oremos con el Salmo del Día. Salmo 32. Que tu misericordia, Señor, venga sobre nosotros como lo esperamos de ti. Den gracias al Señor con la cítara. Toquen en su honor el arpa de 10 cuerdas. Cántenle un cántico nuevo, acompañando los vítores con bordones. El Señor deshace los planes de las naciones, frustra los proyectos de los pueblos. Pero el plan del Señor subsiste por siempre, los proyectos de su corazón de edad en edad. Los ojos del Señor están puestos en sus fieles, en los que esperan en su misericordia, para librar sus vidas de la muerte y reanimarlos en tiempo de hambre. Que tu misericordia, Señor, venga sobre nosotros como lo esperamos de ti. Gloria al Padre, al Hijo y al Espíritu Santo, como era en el principio, ahora y siempre, por los siglos de los siglos. Amén.

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su único Hijo para salvarnos y redimirnos de todo pecado. Ahora bien, ¿comprendes el sacrificio de amor que hizo Jesús por ti?

0: pedimos al Dios Todopoderoso que este y todos los días puedas tener el corazón dispuesto a reconocer lo que hizo Jesús por ti. 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
0: En República Dominicana,
3: esta es la hora.
0: Esta es la hora.

0: Las 12 en punto.
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0: Virgen María, Madre buena, Madre de la Iglesia, acompáñanos en nuestro caminar.
1: Señor, ábreme los labios.
2: Y mi boca proclamará tu alabanza.
1: Dios mío, ven en mi auxilio.
2: Señor, date prisa en socorrerme.
1: Gloria al Padre, y al Hijo, y al Espíritu Santo.
2: Como era en el principio, ahora y siempre, por los siglos de los siglos. Amén.
3: Misterios gloriosos del Santo Rosario. Los misterios gloriosos alimentan en los creyentes la esperanza en la meta escatológica hacia la cual se encaminan como miembros del pueblo de Dios peregrino en la historia. Esto les impulsará necesariamente a dar un testimonio valiente de aquel gozoso anuncio que da sentido a toda su vida. Primer misterio. Jesucristo resucita y va al encuentro de sus discípulos.
4: Sí, Cristo vive en la Iglesia. Está en nosotros, portadores de esperanza y inmortalidad. Si habéis encontrado, pues, a Cristo, vivid a Cristo, vivid con Cristo y anunciadlo en primera persona como auténticos testigos. Para mí, la vida es Cristo.
5: Padre nuestro que estás en el cielo, santificado sea tu nombre. Venga a nosotros tu reino, hágase tu voluntad en la tierra como en el cielo.
6: Danos hoy nuestro pan de cada día, perdona nuestras ofensas como también nosotros perdonamos a los que nos ofenden. No nos dejes caer en la tentación y líbranos del mal. Amén.
7: Dios te salve María, llena eres de gracia, el Señor es contigo, bendita tú eres entre todas las mujeres. Y bendito es el fruto de tu vientre, Jesús.
8: Santa María, Madre de Dios, ruega por nosotros pecadores, ahora y en la hora de nuestra muerte. Amén.
7: Dios te salve María, llena eres de gracia, el Señor es contigo. Bendita tú eres entre todas las mujeres, y bendito es el fruto de tu vientre, Jesús.
8: Santa María, Madre de Dios, ruega por nosotros pecadores, ahora y en la hora de nuestra muerte. Amén.
7: Dios te salve María, llena eres de gracia, el Señor es contigo, bendita tú eres entre todas las mujeres, y bendito es el fruto de tu vientre, Jesús.
8: Santa María, Madre de Dios, ruega por nosotros pecadores, ahora y en la hora de nuestra muerte. Amén.
7: Dios te salve María, llena eres de gracia, el Señor es contigo, bendita tú eres entre todas las mujeres, bendito es el fruto de tu vientre, Jesús.
8: Santa María, Madre de Dios, ruega por nosotros pecadores, ahora y en la hora de nuestra muerte. Amén.
7: Dios te salve María, llena eres de gracia, el Señor es contigo, bendita tú eres entre todas las mujeres, bendito es el fruto de tu vientre, Jesús.
8: Santa María, Madre de Dios, ruega por nosotros pecadores, ahora y en la hora de nuestra muerte. Amén.
7: Dios te salve María, llena eres de gracia, el Señor es contigo, bendita tú eres entre todas las mujeres, bendito es el fruto de tu vientre, Jesús.
8: Santa María, Madre de Dios, ruega por nosotros pecadores, ahora y en la hora de nuestra muerte. Amén.
7: Dios te salve María, llena eres de gracia, el Señor es contigo, bendita tú eres entre todas las mujeres, y bendito es el fruto de tu vientre, Jesús.
8: Santa María, Madre de Dios, ruega por nosotros pecadores, ahora y en la hora de nuestra muerte. Amén.
7: Dios te salve María, llena eres de gracia, el Señor es contigo, bendita tú eres entre todas las mujeres, bendito es el fruto de tu vientre, Jesús.
8: Santa María, Madre de Dios, ruega por nosotros pecadores, ahora y en la hora de nuestra muerte. Amén.
7: Dios te salve María, llena eres de gracia, el Señor es contigo, bendita tú eres entre todas las mujeres, bendito es el fruto de tu vientre, Jesús.
8: Santa María, Madre de Dios, ruega por nosotros pecadores, ahora y en la hora de nuestra muerte. Amén.
7: Dios te salve María, llena eres de gracia, el Señor es contigo. Bendita tú eres entre todas las mujeres, bendito es el fruto de tu vientre, Jesús.
8: Santa María, Madre de Dios, ruega por nosotros pecadores, ahora y en la hora de nuestra muerte. Amén.
4: Gloria al Padre, y al Hijo, y al Espíritu Santo,
6: como era en el principio, ahora y siempre, por los siglos de los siglos. Amén.
1: Señor Dios, que has abierto las puertas de la vida por medio de tu Hijo, vencedor de la muerte, concédenos, al meditar en su resurrección, que, renovados por el Espíritu, vivamos en la esperanza de nuestra resurrección futura.
9: Segundo misterio: la ascensión de Jesucristo. Jesús asciende a los cielos, pero se queda con nosotros.
10: Cristo, sacerdote de la nueva alianza, resucitó y subió a los cielos para entrar así en el santuario celeste y presentar al Padre perennemente la sangre que un día derramó sobre la cruz. Es el mismo Cristo que viene al altar.
11: Ante la sagrada hostia, volvemos a escuchar las dulces palabras: venid a mí, todos los que estáis fatigados y cargados, que yo os aliviaré.
5: Padre nuestro, que estás en el cielo, santificado sea tu nombre, venga a nosotros tu reino, hágase tu voluntad en la tierra como en el cielo.
6: Danos hoy nuestro pan de cada día, perdona nuestras ofensas como también nosotros perdonamos a los que nos ofenden. No nos dejes caer en la tentación y líbranos del mal. Amén.
7: Dios te salve María, llena eres de gracia, el Señor es contigo. Bendita tú eres entre todas las mujeres, y bendito es el fruto de tu vientre, Jesús.
8: Santa María, Madre de Dios, ruega por nosotros pecadores, ahora y en la hora de nuestra muerte. Amén.
7: Dios te salve María, llena eres de gracia, el Señor es contigo. Bendita tú eres entre todas las mujeres, y bendito es el fruto de tu vientre, Jesús.
8: Santa María, Madre de Dios, ruega por nosotros pecadores, ahora y en la hora de nuestra muerte. Amén.
7: Dios te salve María, llena eres de gracia, el Señor es contigo. Bendita tú eres entre todas las mujeres, y bendito es el fruto de tu vientre, Jesús.
8: Santa María, Madre de Dios, ruega por nosotros pecadores, ahora y en la hora de nuestra muerte. Amén.
7: Dios te salve María, llena eres de gracia, el Señor es contigo. Bendita tú eres entre todas las mujeres, bendito es el fruto de tu vientre, Jesús.
8: Santa María, Madre de Dios, ruega por nosotros pecadores, ahora y en la hora de nuestra muerte. Amén.
7: Dios te salve María, llena eres de gracia, el Señor es contigo. Bendita tú eres entre todas las mujeres, bendito es el fruto de tu vientre, Jesús.
8: Santa María, Madre de Dios, ruega por nosotros pecadores, ahora y en la hora de nuestra muerte. Amén.
7: Dios te salve María, llena eres de gracia, el Señor es contigo. Bendita tú eres entre todas las mujeres, bendito es el fruto de tu vientre, Jesús.
8: Santa María, Madre de Dios, ruega por nosotros pecadores, ahora y en la hora de nuestra muerte. Amén.
7: Dios te salve María, llena eres de gracia, el Señor es contigo. Bendita tú eres entre todas las mujeres, y bendito es el fruto de tu vientre, Jesús.
8: Santa María, Madre de Dios, ruega por nosotros pecadores, ahora y en la hora de nuestra muerte. Amén.
7: Dios te salve María, llena eres de gracia, el Señor es contigo. Bendita tú eres entre todas las mujeres, bendito es el fruto de tu vientre, Jesús.
8: Santa María, Madre de Dios, ruega por nosotros pecadores, ahora y en la hora de nuestra muerte. Amén.
7: Dios te salve María, llena eres de gracia, el Señor es contigo. Bendita tú eres entre todas las mujeres, bendito es el fruto de tu vientre, Jesús.
8: Santa María, Madre de Dios, ruega por nosotros pecadores, ahora y en la hora de nuestra muerte. Amén.
7: Dios te salve María, llena eres de gracia, el Señor es contigo. Bendita tú eres entre todas las mujeres, bendito es el fruto de tu vientre, Jesús.
8: Santa María, Madre de Dios, ruega por nosotros pecadores, ahora y en la hora de nuestra muerte. Amén.
4: Gloria al Padre, y al Hijo, y al Espíritu Santo,
6: como era en el principio, ahora y siempre, por los siglos de los siglos. Amén.
1: Concédenos, Dios Todopoderoso, exultar de gozo y darte gracias, porque la ascensión de Jesús, tu Hijo, es ya nuestra victoria, y donde nos ha precedido Él, que es nuestra cabeza, esperamos llegar también nosotros como miembros de su cuerpo.
9: Tercer misterio. La venida del Espíritu Santo, el Espíritu de fortaleza, de amor y de paz, descendió a la primera comunidad cristiana reunida en torno a María.
10: María, que en vísperas de Pentecostés intercedió para que el Espíritu Santo descendiera sobre la Iglesia naciente, interceda también ahora para que ese mismo Espíritu produzca un profundo rejuvenecimiento cristiano en España.
5: Padre nuestro, que estás en el cielo, santificado sea tu nombre, venga a nosotros tu reino, hágase tu voluntad en la tierra como en el cielo.
6: Danos hoy nuestro pan de cada día, perdona nuestras ofensas como también nosotros perdonamos a los que nos ofenden. No nos dejes caer en la tentación y líbranos del mal. Amén.
7: Dios te salve María, llena eres de gracia, el Señor es contigo, bendita tú eres entre todas las mujeres. Y bendito es el fruto de tu vientre, Jesús.
8: Santa María, Madre de Dios, ruega por nosotros pecadores, ahora y en la hora de nuestra muerte. Amén.
7: Dios te salve, María, llena eres de gracia. El Señor es contigo. Bendita tú eres entre todas las mujeres. Y bendito es el fruto de tu vientre, Jesús.
8: Santa María, Madre de Dios, ruega por nosotros pecadores, ahora y en la hora de nuestra muerte. Amén.
7: Dios te salve, María, llena eres de gracia. El Señor es contigo, bendita tú eres entre todas las mujeres, y bendito es el fruto de tu vientre, Jesús.
8: Santa María, Madre de Dios, ruega por nosotros pecadores, ahora y en la hora de nuestra muerte. Amén.
7: Dios te salve María, llena eres de gracia, el Señor es contigo, bendita tú eres entre todas las mujeres, bendito es el fruto de tu vientre, Jesús.
8: Santa María, Madre de Dios, ruega por nosotros pecadores, ahora y en la hora de nuestra muerte. Amén.
7: Dios te salve María, llena eres de gracia, el Señor es contigo, bendita tú eres entre todas las mujeres, bendito es el fruto de tu vientre, Jesús.
8: Santa María, Madre de Dios, ruega por nosotros pecadores, ahora y en la hora de nuestra muerte. Amén.
7: Dios te salve María, llena eres de gracia, el Señor es contigo, bendita tú eres entre todas las mujeres, bendito es el fruto de tu vientre, Jesús.
8: Santa María, Madre de Dios, ruega por nosotros pecadores, ahora y en la hora de nuestra muerte. Amén.
7: Dios te salve María, llena eres de gracia, el Señor es contigo, bendita tú eres entre todas las mujeres, y bendito es el fruto de tu vientre, Jesús.
8: Santa María, Madre de Dios, ruega por nosotros pecadores, ahora y en la hora de nuestra muerte. Amén.
7: Dios te salve María, llena eres de gracia, el Señor es contigo, bendita tú eres entre todas las mujeres, bendito es el fruto de tu vientre, Jesús.
8: Santa María, Madre de Dios, ruega por nosotros pecadores, ahora y en la hora de nuestra muerte. Amén.
7: Dios te salve María, llena eres de gracia, el Señor es contigo, bendita tú eres entre todas las mujeres, bendito es el fruto de tu vientre, Jesús.
8: Santa María, Madre de Dios, ruega por nosotros pecadores, ahora y en la hora de nuestra muerte. Amén.
7: Dios te salve María, llena eres de gracia, el Señor es contigo, bendita tú eres entre todas las mujeres, bendito es el fruto de tu vientre, Jesús.
8: Santa María, Madre de Dios, ruega por nosotros pecadores, ahora y en la hora de nuestra muerte. Amén.
4: Gloria al Padre, y al Hijo, y al Espíritu Santo,
6: como era en el principio, ahora y siempre, por los siglos de los siglos. Amén.
1: Oh Dios, que por el misterio de Pentecostés santificas a tu Iglesia, extendida por todas las naciones. Derrama los dones de tu Espíritu sobre todos los confines de la tierra, y no dejes de realizar ahora, en nuestro corazón, aquellas mismas maravillas que obraste en los comienzos de la predicación evangélica.
9: Cuarto misterio. La asunción de María en cuerpo y alma a los cielos. Todas las generaciones felicitan a María, y todas buscan en María el refugio y el consuelo.
10: Dios te salve, vida, dulzura y esperanza nuestra. A tus cuidados confío las necesidades de todas las familias de España, así como también los hijos de todas las naciones hispánicas.
5: Padre nuestro que estás en el cielo, santificado sea tu nombre, venga a nosotros tu reino, hágase tu voluntad en la tierra como en el cielo.
6: Danos hoy nuestro pan de cada día, perdona nuestras ofensas como también nosotros perdonamos a los que nos ofenden. No nos dejes caer en la tentación y líbranos del mal. Amén.
7: Dios te salve María, llena eres de gracia, el Señor es contigo. Bendita tú eres entre todas las mujeres, y bendito es el fruto de tu vientre, Jesús.
8: Santa María, Madre de Dios, ruega por nosotros pecadores, ahora y en la hora de nuestra muerte. Amén.
7: Dios te salve María, llena eres de gracia, el Señor es contigo. Bendita tú eres entre todas las mujeres, y bendito es el fruto de tu vientre, Jesús.
8: Santa María, Madre de Dios, ruega por nosotros pecadores, ahora y en la hora de nuestra muerte. Amén.
7: Dios te salve María, llena eres de gracia, el Señor es contigo. Bendita tú eres entre todas las mujeres, y bendito es el fruto de tu vientre, Jesús.
8: Santa María, Madre de Dios, ruega por nosotros pecadores, ahora y en la hora de nuestra muerte. Amén.
7: Dios te salve María, llena eres de gracia, el Señor es contigo. Bendita tú eres entre todas las mujeres, bendito es el fruto de tu vientre, Jesús.
8: Santa María, Madre de Dios, ruega por nosotros pecadores, ahora y en la hora de nuestra muerte. Amén.
7: Dios te salve María, llena eres de gracia, el Señor es contigo. Bendita tú eres entre todas las mujeres, bendito es el fruto de tu vientre, Jesús.
8: Santa María, Madre de Dios, ruega por nosotros pecadores, ahora y en la hora de nuestra muerte. Amén.
7: Dios te salve María, llena eres de gracia, el Señor es contigo. Bendita tú eres entre todas las mujeres, bendito es el fruto de tu vientre, Jesús.
8: Santa María, Madre de Dios, ruega por nosotros pecadores, ahora y en la hora de nuestra muerte. Amén.
7: Dios te salve María, llena eres de gracia, el Señor es contigo. Bendita tú eres entre todas las mujeres, y bendito es el fruto de tu vientre, Jesús.
8: Santa María, Madre de Dios, ruega por nosotros pecadores, ahora y en la hora de nuestra muerte. Amén.
7: Dios te salve María, llena eres de gracia, el Señor es contigo. Bendita tú eres entre todas las mujeres, bendito es el fruto de tu vientre, Jesús.
8: Santa María, Madre de Dios, ruega por nosotros pecadores, ahora y en la hora de nuestra muerte. Amén.
7: Dios te salve María, llena eres de gracia, el Señor es contigo. Bendita tú eres entre todas las mujeres, bendito es el fruto de tu vientre, Jesús.
8: Santa María, Madre de Dios, ruega por nosotros pecadores, ahora y en la hora de nuestra muerte. Amén.
7: Dios te salve María, llena eres de gracia, el Señor es contigo. Bendita tú eres entre todas las mujeres, bendito es el fruto de tu vientre, Jesús.
8: Santa María, Madre de Dios, ruega por nosotros pecadores, ahora y en la hora de nuestra muerte. Amén.
4: Gloria al Padre, y al Hijo, y al Espíritu Santo,
6: como era en el principio, ahora y siempre, por los siglos de los siglos. Amén.
1: Dios Todopoderoso y Eterno, que has elevado en cuerpo y alma a los cielos a la Inmaculada Virgen María, Madre de tu Hijo, concédenos que, aspirando siempre a las realidades divinas, lleguemos a participar con ella de su misma gloria en el cielo.
9: Quinto misterio, la coronación de María, reina de cielos y tierra.
10: No cabe pensar aquí en la tierra en morada permanente, y hemos de aspirar a la futura. A ello invita la actitud ejemplar de la señora, que es madre y por lo mismo maestra, sentada en su trono de gloria, cual corresponde a la reina de cielos y tierra, desvela ante nuestros ojos la visión exacta del último misterio glorioso del Santo Rosario.
5: Padre nuestro, que estás en el cielo, santificado sea tu nombre. Venga a nosotros tu reino, hágase tu voluntad en la tierra como en el cielo.
2: Al Espíritu Santo por la liberación de Luis Sauri, Lauri y Rafael Collado. Al Espíritu Santo
7: Dios te salve María, llena eres de gracia, el Señor es contigo, bendita tú eres entre todas las mujeres. Y bendito es el fruto de tu vientre, Jesús.
6: Santa María, Madre de Dios, ruega por nosotros pecadores, ahora y en la hora de nuestra muerte.
7: Dios te salve, María, llena eres de gracia. El Señor es contigo, bendita tú eres entre todas las mujeres, y bendito es el fruto de tu vientre, Jesús.
6: Santa María, Madre de Dios, ruega por nosotros pecadores, ahora y en la hora de nuestra muerte.
7: Dios te salve, María, llena eres de gracia. El Señor es contigo, bendita tú eres entre todas las mujeres, y bendito es el fruto de tu vientre, Jesús.
6: Santa María, Madre de Dios, ruega por nosotros pecadores, ahora y en la hora de nuestra muerte.
7: Dios te salve María, llena eres de gracia, el Señor es contigo, bendita tú eres entre todas las mujeres, bendito es el fruto de tu vientre, Jesús.
6: Santa María, Madre de Dios, ruega por nosotros pecadores, ahora y en la hora de nuestra muerte. Amén.
7: Dios te salve María, llena eres de gracia, el Señor es contigo, bendita tú eres entre todas las mujeres, bendito es el fruto de tu vientre, Jesús.
6: Santa María, Madre de Dios, ruega por nosotros pecadores, ahora y en la hora de nuestra muerte.
7: Dios te salve María, llena eres de gracia, el Señor es contigo, bendita tú eres entre todas las mujeres, bendito es el fruto de tu vientre, Jesús.
6: Santa María, Madre de Dios, ruega por nosotros pecadores, ahora y en la hora de nuestra muerte. Amén.
7: Dios te salve María, llena eres de gracia, el Señor es contigo, bendita tú eres entre todas las mujeres. Y bendito es el fruto de tu vientre, Jesús.
6: Santa María, Madre de Dios, ruega por nosotros pecadores, ahora y en la hora de nuestra muerte. Amén.
7: Dios te salve María, llena eres de gracia, el Señor es contigo. Bendita tú eres entre todas las mujeres, bendito es el fruto de tu vientre, Jesús.
6: Santa María, Madre de Dios, ruega por nosotros pecadores, ahora y en la hora de nuestra muerte. Amén.
7: Dios te salve María, llena eres de gracia, el Señor es contigo, bendita tú eres entre todas las mujeres, bendito es el fruto de tu vientre, Jesús.
6: Santa María, Madre de Dios, ruega por nosotros pecadores, ahora y en la hora de nuestra muerte. Amén.
7: Dios te salve María, llena eres de gracia, el Señor es contigo, bendita tú eres entre todas las mujeres, bendito es el fruto de tu vientre, Jesús.
6: Santa María, Madre de Dios, ruega por nosotros pecadores, ahora y en la hora de nuestra muerte. Amén.
4: Gloria al Padre, y al Hijo, y al Espíritu Santo,
6: como era en el principio, ahora y siempre, por los siglos de los siglos. Amén.
1: Dios Todopoderoso, que nos has dado como madre y como reina a la madre de tu unigénito, concédenos que, protegidos por su intercesión, alcancemos la gloria de tus hijos en el reino de los cielos.

0: Letanías de Nuestra Señora. Señor, ten piedad.
1: Señor, ten piedad.
0: Cristo, ten piedad.
1: Cristo, ten piedad.
0: Señor, ten piedad.
1: Señor, ten piedad.
0: Cristo, óyenos.
1: Cristo, óyenos.
0: Cristo, escúchanos.
1: Cristo, escúchanos.
0: Dios Padre Celestial.
1: Ten misericordia de nosotros.
0: Dios Hijo Redentor del mundo.
1: Ten misericordia de nosotros.
0: Dios Espíritu Santo.
1: Ten misericordia de nosotros.
0: Trinidad Santa, un solo Dios.
1: Ten misericordia de nosotros.
0: Santa María.
1: Ruega por nosotros.
0: Santa Madre de Dios.
1: Ruega por nosotros.
0: Santa Virgen de las Vírgenes.
1: Ruega por nosotros.
0: Madre de Cristo. Madre de la Iglesia. Madre de la Divina Gracia. Madre Purísima. Madre Castísima. Madre y Virgen. Madre Santa. Madre Inmaculada. Madre Amable. Madre Admirable. Madre del Buen Consejo. Madre del Creador, Madre del Salvador, Virgen Prudentísima, Virgen digna de veneración, Virgen digna de alabanza, Virgen poderosa, Virgen clemente, Virgen fiel, ideal de santidad, morada de la sabiduría, causa de nuestra alegría, templo del Espíritu Santo, honor de los pueblos, modelo de entrega a Dios, rosa escogida, fuerte como la torre de David, hermosa como torre de marfil, casa de oro, arca de la nueva alianza, puerta del cielo, estrella de la mañana, salud de los enfermos, refugio de los pecadores, consoladora de los afligidos, auxilio de los cristianos, Reina de los ángeles, Reina de los patriarcas, Reina de los profetas, Reina de los apóstoles, Reina de los mártires, Reina de los que viven su fe, Reina de las vírgenes, Reina de todos los santos, Reina concebida sin pecado original, Reina elevada al cielo, Reina del Santísimo Rosario, Reina de la familia, Reina de la paz, Cordero de Dios que quitas el pecado del mundo, Cordero de Dios que quitas el pecado del mundo, Cordero de Dios que quitas el pecado del mundo, ruega por nosotros, Santa Madre de Dios,
1: para que seamos dignos de las promesas de Cristo.
0: Te pedimos, Señor, que nosotros, tus siervos, gocemos siempre de salud de alma y cuerpo, y por la intercesión de Santa María la Virgen, líbranos de las tristezas de este mundo y concédenos las alegrías del cielo. Por Jesucristo nuestro Señor.
1: Amén.

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2: Gracias, papá Dios, por tu amor, por tu alegría, por mi familia. Gracias, papá Dios, por mis hermanos, por mi papá. Te amo, Jesús, con toda mi fuerza, con toda mi vida y todo mi ser. Gracias, Señor, por tu amor, por tu alegría. Gracias con mi mamá y con mi papá. Por eso te amo y te alabo. Gloria a ti.
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2: del Hijo, del Espíritu Santo. Amén.
1: 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Ahora bien, ¿comprendes el sacrificio de amor que hizo Jesús por ti?
3: Desde alguna cruz.

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1: No nos dejes caer en la tentación y líbranos.
2: En República Dominicana, esta es la hora.

0: La una y un minuto.
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0: Soportaos unos a otros y perdonaos unos a otros si alguno tuviere queja contra otro. De la manera que Cristo os perdonó, así también hacedlo vosotros. Colosenses 3:13.
1: Busca tener el corazón como un niño, sin odio y sin envidia.

Oremos con el Salmo del día. Salmo 22. El Señor es mi pastor, nada me falta. En verdes praderas me hace recostar. Me conduce hacia fuentes tranquilas y repara mis fuerzas. Me guía por el sendero justo por el honor de su nombre. Aunque camino por valles oscuros, nada temo, porque tú vas conmigo y tu vara y tu cayado me sostienen. Preparas una mesa ante mí, frente a mis adversarios. Me unges la cabeza con perfume y mi copa rebosa. Tu bondad y misericordia me acompañan todos los días de mi vida y habitaré en la casa del Señor por días sin término. Gloria al Padre, al Hijo y al Espíritu Santo, como era en el principio, ahora y siempre, y por los siglos de los siglos. Amén.

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dio a su único Hijo para salvarnos y redimirnos de todo pecado. Ahora bien, ¿comprendes el sacrificio de amor que hizo Jesús por ti?

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2: Gracias, papá Dios, por tu amor, por tu alegría, por mi familia. Gracias, papá Dios, por mis hermanos, por mi papá. Te amo, Jesús, con toda mi fuerza, con toda mi vida y todo mi ser. Gracias, Señor, por tu amor, por tu alegría. Gracias con mi mamá y con mi papá. Por eso te amo y te alabo. Gloria a ti.
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2: En República Dominicana, esta es la hora.

0: Las dos en punto.
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Acercaos a Dios y Él se acercará a vosotros. Pecadores, limpiad las manos, y vosotros, los de doble ánimo, purificad vuestros corazones. Santiago 4:8.

Isaías 61:1. Me ha enviado con un buen mensaje para los humildes, para sanar los corazones heridos. Si en tu corazón hay dolor, deja que Jesús con su bálsamo de amor y de paz dé sanidad a tu alma. Él que llega en medio de la tormenta, sana y calma todo mal. Jesús te ama, eres de Él.

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0: Oremos con el Salmo del día. Salmo 22. El Señor es mi pastor, nada me falta. En verdes praderas me hace recostar. Me conduce hacia fuentes tranquilas y repara mis fuerzas. Me guía por el sendero justo por el honor de su nombre. Aunque camino por valles oscuros, nada temo, porque tú vas conmigo y tu vara y tu cayado me sostienen. Preparas una mesa ante mí, frente a mis adversarios. Me unges la cabeza con perfume y mi copa rebosa. Tu bondad y misericordia me acompañan todos los días de mi vida y habitaré en la casa del Señor por días sin término. Gloria al Padre, al Hijo y al Espíritu Santo, como era en el principio, ahora y siempre.
1: Sáname, Señor. Somos

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1: Gracias, papá Dios, por tu amor, por tu alegría, por mi familia. Gracias, papá Dios, por mis hermanos, por mi papá. Te amo, Jesús, con toda mi fuerza, con toda mi vida y todo mi ser. Gracias, Señor, por tu amor, por tu alegría. Gracias con mi mamá y con mi papá. Por eso te amo y te alabo. Gloria a ti.
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1: del Hijo, del Espíritu Santo. 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

0: Coronilla de la Divina Misericordia.
1: Padre nuestro que estás en el cielo, santificado sea tu nombre. Venga a nosotros tu reino. Hágase tu voluntad en la tierra como en el cielo.
2: Danos hoy nuestro pan de cada día. Perdona nuestras ofensas, como también nosotros perdonamos a los que nos ofenden. No nos dejes caer en la tentación y líbranos del mal. Amén.
1: Dios te salve, María, llena eres de gracia, el Señor es contigo. Bendita tú eres entre todas las mujeres y bendito es el fruto de tu vientre, Jesús.
2: Santa María, Madre de Dios, ruega por nosotros pecadores, ahora y en la hora de nuestra muerte. Amén.
3: Creo en Dios Padre Todopoderoso, Creador del cielo y de la tierra. Creo en Jesucristo, su único Hijo, nuestro Señor, que fue concebido por obra y gracia del Espíritu Santo. Nació de Santa María Virgen, padeció bajo el poder de Poncio Pilato, fue crucificado, muerto y sepultado, descendió a los infiernos, al tercer día resucitó de entre los muertos, subió a los cielos y está sentado a la derecha de Dios Padre Todopoderoso. Desde allí ha de venir a juzgar a vivos y muertos. Creo en el Espíritu Santo, la Santa Iglesia Católica, la comunión de los santos, el perdón de los pecados, la resurrección de la carne y la vida eterna. Amén.
1: Dios mío, ven en mi auxilio.
2: Señor, date prisa en socorrerme. Gloria al Padre, y al Hijo, y al Espíritu Santo, como era en el principio, ahora y siempre, por los siglos de los siglos. Amén.
1: Padre eterno, te ofrezco el cuerpo y la sangre, el alma y la divinidad de tu amadísimo Hijo, nuestro Señor Jesucristo, en expiación por nuestros pecados y por los del mundo entero. Por su dolorosa pasión,
2: ten misericordia de nosotros y del mundo entero.
1: Por su dolorosa pasión,
2: ten misericordia de nosotros y del mundo entero.
1: Por su dolorosa pasión,
2: ten misericordia de nosotros y del mundo entero.
1: Por su dolorosa pasión,
2: ten misericordia de nosotros y del mundo entero.
1: Por su dolorosa pasión,
2: ten misericordia de nosotros y del mundo entero.
1: Por su dolorosa pasión,
2: ten misericordia de nosotros y del mundo entero.
1: Por su dolorosa pasión,
2: ten misericordia de nosotros y del mundo entero.
1: Por su dolorosa pasión,
2: ten misericordia de nosotros y del mundo entero.
1: Por su dolorosa pasión,
2: ten misericordia de nosotros y del mundo entero.
1: Por su dolorosa pasión,
2: ten misericordia de nosotros y del mundo entero.
1: Padre eterno, te ofrezco el cuerpo y la sangre, el alma y la divinidad de tu amadísimo Hijo, nuestro Señor Jesucristo, en expiación por nuestros pecados y por los del mundo entero. Por su dolorosa pasión,
2: ten misericordia de nosotros y del mundo entero.
1: Por su dolorosa pasión,
2: ten misericordia de nosotros y del mundo entero.
1: Por su dolorosa pasión,
2: ten misericordia de nosotros y del mundo entero.
1: Por su dolorosa pasión,
2: ten misericordia de nosotros y del mundo entero.
1: Por su dolorosa pasión,
2: ten misericordia de nosotros y del mundo entero.
1: Por su dolorosa pasión,
2: ten misericordia de nosotros y del mundo entero.
1: Por su dolorosa pasión,
2: ten misericordia de nosotros y del mundo entero.
1: Por su dolorosa pasión,
2: ten misericordia de nosotros y del mundo entero.
1: Por su dolorosa pasión,
2: ten misericordia de nosotros y del mundo entero.
1: Por su dolorosa pasión,
2: ten misericordia de nosotros y del mundo entero.
1: Padre eterno, te ofrezco el cuerpo y la sangre, el alma y la divinidad de tu amadísimo Hijo, nuestro Señor Jesucristo, en expiación por nuestros pecados y por los del mundo entero. Por su dolorosa pasión,
2: ten misericordia de nosotros y del mundo entero.
1: Por su dolorosa pasión,
2: ten misericordia de nosotros y del mundo entero.
1: Por su dolorosa pasión,
2: ten misericordia de nosotros y del mundo entero.
1: Por su dolorosa pasión,
2: ten misericordia de nosotros y del mundo entero.
1: Por su dolorosa pasión,
2: ten misericordia de nosotros y del mundo entero.
1: por su dolorosa pasión,
2: ten misericordia de nosotros y del mundo entero.
1: Por su dolorosa pasión,
2: ten misericordia de nosotros y del mundo entero.
1: Por su dolorosa pasión,
2: ten misericordia de nosotros y del mundo entero.
1: Por su dolorosa pasión,
2: ten misericordia de nosotros y del mundo entero.
1: Por su dolorosa pasión,
2: ten misericordia de nosotros y del mundo entero.
1: Padre eterno, te ofrezco el cuerpo y la sangre, el alma y la divinidad de tu amadísimo Hijo nuestro Señor Jesucristo, en expiación por nuestros pecados y por los del mundo entero. Por su dolorosa pasión,
2: ten misericordia de nosotros y del mundo entero.
1: Por su dolorosa pasión,
2: ten misericordia de nosotros y del mundo entero.
1: Por su dolorosa pasión,
2: ten misericordia de nosotros y del mundo entero.
1: Por su dolorosa pasión,
2: ten misericordia de nosotros y del mundo entero.
1: Por su dolorosa pasión,
2: ten misericordia de nosotros y del mundo entero.
1: Por su dolorosa pasión,
2: ten misericordia de nosotros y del mundo entero.
1: Por su dolorosa pasión,
2: ten misericordia de nosotros y del mundo entero.
1: Por su dolorosa pasión,
2: ten misericordia de nosotros y del mundo entero.
1: Por su dolorosa pasión,
2: ten misericordia de nosotros y del mundo entero.
1: Por su dolorosa pasión,
2: ten misericordia de nosotros y del mundo entero.
1: Padre eterno, te ofrezco el cuerpo y la sangre, el alma y la divinidad de tu amadísimo Hijo nuestro Señor Jesucristo, en expiación por nuestros pecados y por los del mundo entero. Por su dolorosa pasión,
2: ten misericordia de nosotros y del mundo entero.
1: Por su dolorosa pasión,
2: ten misericordia de nosotros y del mundo entero.
1: Por su dolorosa pasión,
2: ten misericordia de nosotros y del mundo entero.
1: Por su dolorosa pasión,
2: ten misericordia de nosotros y del mundo entero.
1: Por su dolorosa pasión,
2: ten misericordia de nosotros y del mundo entero.
1: Por su dolorosa pasión,
2: ten misericordia de nosotros y del mundo entero.
1: Por su dolorosa pasión,
2: ten misericordia de nosotros y del mundo entero.
1: Por su dolorosa pasión,
2: ten misericordia de nosotros y del mundo entero.
1: Por su dolorosa pasión,
2: ten misericordia de nosotros y del mundo entero.
1: Por su dolorosa pasión,
2: ten misericordia de nosotros y del mundo entero.
1: Santo Dios, santo fuerte, santo inmortal,
2: ten misericordia de nosotros y del mundo entero.
1: Santo Dios, santo fuerte, santo inmortal,
2: ten misericordia de nosotros y del mundo entero.
1: Santo Dios, santo fuerte, santo inmortal,
2: ten misericordia de nosotros y del mundo entero.

Acto de consagración a Jesús misericordioso. Oh Jesús misericordioso, tu bondad es infinita y los tesoros de tu gracia son inagotables. Me abandono a tu misericordia que sobrepuja a todas tus obras. Me consagro enteramente a ti para vivir bajo los rayos de tu gracia y de tu amor que brotaron de tu corazón traspasado en la cruz. Quiero dar a conocer tu misericordia por medio de las obras de misericordia corporales y espirituales, especialmente con los pecadores, consolando y asistiendo a los pobres, afligidos y enfermos. Mas tú me protegerás como cosa tuya, pues todo lo temo de mi debilidad y todo lo espero de tu misericordia. Que toda la humanidad comprenda el abismo insondable de tu misericordia, a fin de que poniendo toda su esperanza en ella, pueda ensalzarla.

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0: No os venguéis vosotros mismos, amados míos, sino dejad lugar a la ira de Dios, porque escrito está: Mía es la venganza, yo pagaré, dice el Señor. Romanos 12:19.
1: Cápsulas de vida para vivir felices. Deja ir lo que no puedes controlar. Reconoce que existen algunas cosas que están fuera de tu control. Déjalo ir y enfoca tu energía en lo que sí puedes controlar.

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Oremos con el Salmo del día. Salmo 22. El Señor es mi pastor, nada me falta. En verdes praderas me hace recostar. Me conduce hacia fuentes tranquilas y repara mis fuerzas. Me guía por el sendero justo por el honor de su nombre. Aunque camino por valles oscuros, nada temo, porque tú vas conmigo y tu vara y tu cayado me sostienen. Preparas una mesa ante mí, frente a mis adversarios. Me unges la cabeza con perfume y mi copa rebosa. Tu bondad y misericordia me acompañan todos los días de mi vida. Y habitaré en la casa del Señor por días sin término. Gloria al Padre, al Hijo y al Espíritu Santo, como era en el

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3: Gracias, papá Dios, por tu amor, por tu alegría, por mi familia. Gracias, papá Dios, por mis hermanos, por mi papá. Te amo, Jesús, con toda mi fuerza, con toda mi vida y todo mi ser. Gracias, Señor, por tu amor, por tu alegría. Gracias con mi mamá y con mi papá. Por eso te amo y te alabo. Gloria a ti.
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3: del Hijo, del Espíritu Santo. 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
1: En República Dominicana,
5: esta es la hora.
1: Esta es la hora.

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0: Así que ya no sois extranjeros ni advenidizos, sino conciudadanos de los santos y miembros de la familia de Dios. Efesios 2:19.
1: Palabras de vida para vivir felices. Persevera en medio de la dificultad. Recuerda que tu esperanza está puesta en el Dios Todopoderoso. El Espíritu Santo que llena tu corazón te confirmará que cuentas con la presencia y la ayuda de Dios por cada paso del camino.

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Oremos con el Salmo del día, Salmo 22. El Señor es mi pastor, nada me falta. En verdes praderas me hace recostar, me conduce hacia fuentes tranquilas y repara mis fuerzas. Me guía por el sendero justo por el honor de su nombre. Aunque camino por valles oscuros, nada temo, porque tú vas conmigo y tu vara y tu cayado me sostienen. Preparas una mesa ante mí, frente a mis adversarios. Me unges la cabeza con perfume y mi copa rebosa. Tu bondad y misericordia me acompañan todos los días de mi vida y habitaré en la casa del Señor por días sin término. Gloria al Padre, al Hijo y al Espíritu Santo, como era en

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1: Gracias, papá Dios, por tu amor, por tu alegría, por mi familia. Gracias, papá Dios, por mis hermanos, por mi papá. Te amo, Jesús, con toda mi fuerza, con toda mi vida y todo mi ser. Gracias, Señor, por tu amor, por tu alegría. Gracias con mi mamá y con mi papá. Por eso te amo y te alabo. Gloria a ti.
0: 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En el nombre del Padre,
1: del Hijo, del Espíritu Santo. Amén.

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0: 35 para más información. 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
0: En República Dominicana,
2: esta es la hora.

0: Virgen María, Madre buena, Madre de la Iglesia, acompáñanos en nuestro caminar.
1: Señor, ábreme los labios.
2: Y mi boca proclamará tu alabanza.
1: Dios mío, ven en mi auxilio.
2: Señor, date prisa en socorrerme.
1: Gloria al Padre, y al Hijo, y al Espíritu Santo.
2: Como era en el principio, ahora y siempre, por los siglos de los siglos. Amén.
3: Misterios gloriosos del Santo Rosario.
4: Los misterios gloriosos alimentan en los creyentes la esperanza en la meta escatológica hacia la cual se encaminan como miembros del pueblo de Dios peregrino en la historia. Esto les impulsará necesariamente a dar un testimonio valiente de aquel gozoso anuncio que da sentido a toda su vida.
3: Primer misterio. Jesucristo resucita y va al encuentro de sus discípulos.
5: Sí, Cristo vive en la Iglesia, está en nosotros, portadores de esperanza y inmortalidad. Si habéis encontrado, pues, a Cristo, vivid a Cristo. Vivid con Cristo y anunciadlo en primera persona como auténticos testigos. Para mí, la vida es Cristo.
6: Padre nuestro que estás en el cielo, santificado sea tu nombre. Venga a nosotros tu reino, hágase tu voluntad en la tierra como en el cielo.
7: Danos hoy nuestro pan de cada día, perdona nuestras ofensas como también nosotros perdonamos a los que nos ofenden. No nos dejes caer en la tentación y líbranos del mal. Amén.
8: Dios te salve María, llena eres de gracia, el Señor es contigo, bendita tú eres entre todas las mujeres. Y bendito es el fruto de tu vientre, Jesús.
9: Santa María, Madre de Dios, ruega por nosotros pecadores, ahora y en la hora de nuestra muerte. Amén.
8: Dios te salve María, llena eres de gracia, el Señor es contigo. Bendita tú eres entre todas las mujeres, y bendito es el fruto de tu vientre, Jesús.
9: Santa María, Madre de Dios, ruega por nosotros pecadores, ahora y en la hora de nuestra muerte. Amén.
8: Dios te salve María, llena eres de gracia, el Señor es contigo, bendita tú eres entre todas las mujeres, y bendito es el fruto de tu vientre, Jesús.
9: Santa María, Madre de Dios, ruega por nosotros pecadores, ahora y en la hora de nuestra muerte. Amén.
8: Dios te salve María, llena eres de gracia, el Señor es contigo, bendita tú eres entre todas las mujeres, bendito es el fruto de tu vientre, Jesús.
9: Santa María, Madre de Dios, ruega por nosotros pecadores, ahora y en la hora de nuestra muerte. Amén.
8: Dios te salve María, llena eres de gracia, el Señor es contigo, bendita tú eres entre todas las mujeres, bendito es el fruto de tu vientre, Jesús.
9: Santa María, Madre de Dios, ruega por nosotros pecadores, ahora y en la hora de nuestra muerte. Amén.
8: Dios te salve María, llena eres de gracia, el Señor es contigo, bendita tú eres entre todas las mujeres, bendito es el fruto de tu vientre, Jesús.
9: Santa María, Madre de Dios, ruega por nosotros pecadores, ahora y en la hora de nuestra muerte. Amén.
8: Dios te salve María, llena eres de gracia, el Señor es contigo, bendita tú eres entre todas las mujeres, y bendito es el fruto de tu vientre, Jesús.
9: Santa María, Madre de Dios, ruega por nosotros pecadores, ahora y en la hora de nuestra muerte. Amén.
8: Dios te salve María, llena eres de gracia, el Señor es contigo, bendita tú eres entre todas las mujeres, bendito es el fruto de tu vientre, Jesús.
9: Santa María, Madre de Dios, ruega por nosotros pecadores, ahora y en la hora de nuestra muerte. Amén.
8: Dios te salve María, llena eres de gracia, el Señor es contigo, bendita tú eres entre todas las mujeres, bendito es el fruto de tu vientre, Jesús.
9: Santa María, Madre de Dios, ruega por nosotros pecadores, ahora y en la hora de nuestra muerte. Amén.
8: Dios te salve, María, llena eres de gracia, el Señor es contigo. Bendita tú eres entre todas las mujeres, bendito es el fruto de tu vientre, Jesús.
9: Santa María, Madre de Dios, ruega por nosotros pecadores, ahora y en la hora de nuestra muerte. Amén.
5: Gloria al Padre, y al Hijo, y al Espíritu Santo,
9: como era en el principio, ahora y siempre, por los siglos de los siglos. Amén.
1: Señor Dios, que has abierto las puertas de la vida por medio de tu Hijo, vencedor de la muerte, concédenos, al meditar en su resurrección, que, renovados por el Espíritu, vivamos en la esperanza de nuestra resurrección futura.
3: Segundo misterio: la ascensión de Jesucristo. Jesús asciende a los cielos, pero se queda con nosotros.
10: Cristo, sacerdote de la nueva alianza, resucitó y subió a los cielos para entrar así en el santuario celeste y presentar al Padre perennemente la sangre que un día derramó sobre la cruz. Es el mismo Cristo que viene al altar.
11: Ante la sagrada hostia volvemos a escuchar las dulces palabras: venid a mí todos los que estáis fatigados y cargados, que yo os aliviaré.
6: Padre nuestro que estás en el cielo, santificado sea tu nombre, venga a nosotros tu reino, hágase tu voluntad en la tierra como en el cielo.
7: Danos hoy nuestro pan de cada día, perdona nuestras ofensas como también nosotros perdonamos a los que nos ofenden. No nos dejes caer en la tentación y líbranos del mal. Amén.
8: Dios te salve, María, llena eres de gracia, el Señor es contigo. Bendita tú eres entre todas las mujeres, y bendito es el fruto de tu vientre, Jesús.
9: Santa María, Madre de Dios, ruega por nosotros pecadores, ahora y en la hora de nuestra muerte. Amén.
8: Dios te salve, María, llena eres de gracia, el Señor es contigo. Bendita tú eres entre todas las mujeres, y bendito es el fruto de tu vientre, Jesús.
9: Santa María, Madre de Dios, ruega por nosotros pecadores, ahora y en la hora de nuestra muerte. Amén.
8: Dios te salve, María, llena eres de gracia, el Señor es contigo. Bendita tú eres entre todas las mujeres, y bendito es el fruto de tu vientre, Jesús.
9: Santa María, Madre de Dios, ruega por nosotros pecadores, ahora y en la hora de nuestra muerte. Amén.
8: Dios te salve, María, llena eres de gracia, el Señor es contigo. Bendita tú eres entre todas las mujeres, bendito es el fruto de tu vientre, Jesús.
9: Santa María, Madre de Dios, ruega por nosotros pecadores, ahora y en la hora de nuestra muerte. Amén.
8: Dios te salve, María, llena eres de gracia, el Señor es contigo. Bendita tú eres entre todas las mujeres, bendito es el fruto de tu vientre, Jesús.
9: Santa María, Madre de Dios, ruega por nosotros pecadores, ahora y en la hora de nuestra muerte. Amén.
8: Dios te salve, María, llena eres de gracia, el Señor es contigo. Bendita tú eres entre todas las mujeres, bendito es el fruto de tu vientre, Jesús.
9: Santa María, Madre de Dios, ruega por nosotros pecadores, ahora y en la hora de nuestra muerte. Amén.
8: Dios te salve, María, llena eres de gracia, el Señor es contigo. Bendita tú eres entre todas las mujeres, y bendito es el fruto de tu vientre, Jesús.
9: Santa María, Madre de Dios, ruega por nosotros pecadores, ahora y en la hora de nuestra muerte. Amén.
8: Dios te salve, María, llena eres de gracia, el Señor es contigo. Bendita tú eres entre todas las mujeres, bendito es el fruto de tu vientre, Jesús.
9: Santa María, Madre de Dios, ruega por nosotros pecadores, ahora y en la hora de nuestra muerte. Amén.
8: Dios te salve, María, llena eres de gracia, el Señor es contigo. Bendita tú eres entre todas las mujeres, bendito es el fruto de tu vientre, Jesús.
9: Santa María, Madre de Dios, ruega por nosotros pecadores, ahora y en la hora de nuestra muerte. Amén.
8: Dios te salve, María, llena eres de gracia, el Señor es contigo. Bendita tú eres entre todas las mujeres, bendito es el fruto de tu vientre, Jesús.
9: Santa María, Madre de Dios, ruega por nosotros pecadores, ahora y en la hora de nuestra muerte. Amén.
5: Gloria al Padre, y al Hijo, y al Espíritu Santo,
9: como era en el principio, ahora y siempre, por los siglos de los siglos. Amén.
1: Concédenos, Dios Todopoderoso, exultar de gozo y darte gracias, porque la ascensión de Jesús, tu Hijo, es ya nuestra victoria, y donde nos ha precedido Él, que es nuestra cabeza, esperamos llegar también nosotros como miembros de su cuerpo.
3: Tercer misterio: la venida del Espíritu Santo. El Espíritu de fortaleza, de amor y de paz, descendió a la primera comunidad cristiana reunida en torno a María.
10: María, que en vísperas de Pentecostés intercedió para que el Espíritu Santo descendiera sobre la Iglesia naciente, interceda también ahora para que ese mismo Espíritu produzca un profundo rejuvenecimiento cristiano en España.
6: Padre nuestro que estás en el cielo, santificado sea tu nombre, venga a nosotros tu reino, hágase tu voluntad en la tierra como en el cielo.
7: Danos hoy nuestro pan de cada día, perdona nuestras ofensas como también nosotros perdonamos a los que nos ofenden. No nos dejes caer en la tentación y líbranos del mal. Amén.
8: Dios te salve María, llena eres de gracia, el Señor es contigo. Bendita tú eres entre todas las mujeres, y bendito es el fruto de tu vientre, Jesús.
9: Santa María, Madre de Dios, ruega por nosotros pecadores, ahora y en la hora de nuestra muerte. Amén.
8: Dios te salve María, llena eres de gracia, el Señor es contigo. Bendita tú eres entre todas las mujeres, y bendito es el fruto de tu vientre, Jesús.
9: Santa María, Madre de Dios, ruega por nosotros pecadores, ahora y en la hora de nuestra muerte. Amén.
8: Dios te salve María, llena eres de gracia, el Señor es contigo. Bendita tú eres entre todas las mujeres, y bendito es el fruto de tu vientre, Jesús.
9: Santa María, Madre de Dios, ruega por nosotros pecadores, ahora y en la hora de nuestra muerte. Amén.
8: Dios te salve María, llena eres de gracia, el Señor es contigo. Bendita tú eres entre todas las mujeres, bendito es el fruto de tu vientre, Jesús.
9: Santa María, Madre de Dios, ruega por nosotros pecadores, ahora y en la hora de nuestra muerte. Amén.
8: Dios te salve María, llena eres de gracia, el Señor es contigo. Bendita tú eres entre todas las mujeres, bendito es el fruto de tu vientre, Jesús.
9: Santa María, Madre de Dios, ruega por nosotros pecadores, ahora y en la hora de nuestra muerte. Amén.
8: Dios te salve María, llena eres de gracia, el Señor es contigo. Bendita tú eres entre todas las mujeres, bendito es el fruto de tu vientre, Jesús.
9: Santa María, Madre de Dios, ruega por nosotros pecadores, ahora y en la hora de nuestra muerte. Amén.
8: Dios te salve María, llena eres de gracia, el Señor es contigo. Bendita tú eres entre todas las mujeres, y bendito es el fruto de tu vientre, Jesús.
9: Santa María, Madre de Dios, ruega por nosotros pecadores, ahora y en la hora de nuestra muerte. Amén.
8: Dios te salve María, llena eres de gracia, el Señor es contigo. Bendita tú eres entre todas las mujeres, bendito es el fruto de tu vientre, Jesús.
9: Santa María, Madre de Dios, ruega por nosotros pecadores, ahora y en la hora de nuestra muerte. Amén.
8: Dios te salve María, llena eres de gracia, el Señor es contigo. Bendita tú eres entre todas las mujeres, bendito es el fruto de tu vientre, Jesús.
9: Santa María, Madre de Dios, ruega por nosotros pecadores, ahora y en la hora de nuestra muerte. Amén.
8: Dios te salve María, llena eres de gracia, el Señor es contigo. Bendita tú eres entre todas las mujeres, bendito es el fruto de tu vientre, Jesús.
9: Santa María, Madre de Dios, ruega por nosotros pecadores, ahora y en la hora de nuestra muerte. Amén.
5: Gloria al Padre, y al Hijo, y al Espíritu Santo,
9: como era en el principio, ahora y siempre, por los siglos de los siglos. Amén.
1: Oh Dios, que por el misterio de Pentecostés santificas a tu Iglesia, extendida por todas las naciones. Derrama los dones de tu Espíritu sobre todos los confines de la tierra, y no dejes de realizar ahora, en nuestro corazón, aquellas mismas maravillas que obraste en los comienzos de la predicación evangélica.
3: Cuarto misterio: la asunción de María en cuerpo y alma a los cielos. Todas las generaciones felicitan a María, y todas buscan en María el refugio y el consuelo.
10: Dios te salve, vida, dulzura y esperanza nuestra. A tus cuidados confío las necesidades de todas las familias de España, así como también los hijos de todas las naciones hispánicas.
6: Padre nuestro que estás en el cielo, santificado sea tu nombre, venga a nosotros tu reino, hágase tu voluntad en la tierra como en el cielo.
7: Danos hoy nuestro pan de cada día, perdona nuestras ofensas como también nosotros perdonamos a los que nos ofenden. No nos dejes caer en la tentación y líbranos del mal. Amén.
8: Dios te salve María, llena eres de gracia, el Señor es contigo. Bendita tú eres entre todas las mujeres, y bendito es el fruto de tu vientre, Jesús.
9: Santa María, Madre de Dios, ruega por nosotros pecadores, ahora y en la hora de nuestra muerte. Amén.
8: Dios te salve María, llena eres de gracia, el Señor es contigo. Bendita tú eres entre todas las mujeres, y bendito es el fruto de tu vientre, Jesús.
9: Santa María, Madre de Dios, ruega por nosotros pecadores, ahora y en la hora de nuestra muerte. Amén.
8: Dios te salve María, llena eres de gracia, el Señor es contigo. Bendita tú eres entre todas las mujeres, y bendito es el fruto de tu vientre, Jesús.
9: Santa María, Madre de Dios, ruega por nosotros pecadores, ahora y en la hora de nuestra muerte. Amén.
8: Dios te salve María, llena eres de gracia, el Señor es contigo. Bendita tú eres entre todas las mujeres, bendito es el fruto de tu vientre, Jesús.
9: Santa María, Madre de Dios, ruega por nosotros pecadores, ahora y en la hora de nuestra muerte. Amén.
8: Dios te salve María, llena eres de gracia, el Señor es contigo. Bendita tú eres entre todas las mujeres, bendito es el fruto de tu vientre, Jesús.
9: Santa María, Madre de Dios, ruega por nosotros pecadores, ahora y en la hora de nuestra muerte. Amén.
8: Dios te salve María, llena eres de gracia, el Señor es contigo. Bendita tú eres entre todas las mujeres, bendito es el fruto de tu vientre, Jesús.
9: Santa María, Madre de Dios, ruega por nosotros pecadores, ahora y en la hora de nuestra muerte. Amén.
8: Dios te salve María, llena eres de gracia, el Señor es contigo. Bendita tú eres entre todas las mujeres, y bendito es el fruto de tu vientre, Jesús.
9: Santa María, Madre de Dios, ruega por nosotros pecadores, ahora y en la hora de nuestra muerte. Amén.
8: Dios te salve María, llena eres de gracia, el Señor es contigo. Bendita tú eres entre todas las mujeres, bendito es el fruto de tu vientre, Jesús.
9: Santa María, Madre de Dios, ruega por nosotros pecadores, ahora y en la hora de nuestra muerte. Amén.
8: Dios te salve María, llena eres de gracia, el Señor es contigo. Bendita tú eres entre todas las mujeres, bendito es el fruto de tu vientre, Jesús.
9: Santa María, Madre de Dios, ruega por nosotros pecadores, ahora y en la hora de nuestra muerte. Amén.
8: Dios te salve María, llena eres de gracia, el Señor es contigo. Bendita tú eres entre todas las mujeres, bendito es el fruto de tu vientre, Jesús.
9: Santa María, Madre de Dios, ruega por nosotros pecadores, ahora y en la hora de nuestra muerte. Amén.
5: Gloria al Padre, y al Hijo, y al Espíritu Santo,
9: como era en el principio, ahora y siempre, por los siglos de los siglos. Amén.
1: Dios todopoderoso y eterno, que has elevado en cuerpo y alma a los cielos a la Inmaculada Virgen María, Madre de tu Hijo. Concédenos que, aspirando siempre a las realidades divinas, lleguemos a participar con ella de su misma gloria en el cielo.
3: Quinto misterio. La coronación de María, Reina de cielos y tierra.
10: No cabe pensar aquí en la tierra, en morada permanente, y hemos de aspirar a la futura. A ello invita la actitud ejemplar de la Señora, que es madre y por lo mismo maestra. Sentada en su trono de gloria, cual corresponde a la Reina de cielos y tierra, desvela ante nuestros ojos la visión exacta del último misterio glorioso del Santo Rosario.
6: Padre nuestro que estás en el cielo, santificado sea tu nombre, venga a nosotros tu reino, hágase tu voluntad en la tierra como en el cielo.
7: Danos hoy nuestro pan de cada día, perdona nuestras ofensas como también nosotros perdonamos a los que nos ofenden. No nos dejes caer en la tentación y líbranos del mal.
8: Dios te salve María, llena eres de gracia, el Señor es contigo. bendita tú eres entre todas las mujeres, y bendito es el fruto de tu vientre, Jesús.
9: Santa María, Madre de Dios, ruega por nosotros pecadores, ahora y en la hora de nuestra muerte. Amén.
8: Dios te salve María, llena eres de gracia, el Señor es contigo. Bendita tú eres entre todas las mujeres, y bendito es el fruto de tu vientre, Jesús.
9: Santa María, Madre de Dios, ruega por nosotros pecadores, ahora y en la hora de nuestra muerte. Amén.
8: Dios te salve María, llena eres de gracia, el Señor es contigo. Bendita tú eres entre todas las mujeres, y bendito es el fruto de tu vientre, Jesús.
9: Santa María, Madre de Dios, ruega por nosotros pecadores, ahora y en la hora de nuestra muerte. Amén.
8: Dios te salve María, llena eres de gracia, el Señor es contigo. Bendita tú eres entre todas las mujeres, bendito es el fruto de tu vientre, Jesús.
9: Santa María, Madre de Dios, ruega por nosotros pecadores, ahora y en la hora de nuestra muerte. Amén.
8: Dios te salve María, llena eres de gracia, el Señor es contigo. Bendita tú eres entre todas las mujeres, bendito es el fruto de tu vientre, Jesús.
9: Santa María, Madre de Dios, ruega por nosotros pecadores, ahora y en la hora de nuestra muerte. Amén.
8: Dios te salve María, llena eres de gracia, el Señor es contigo. Bendita tú eres entre todas las mujeres, bendito es el fruto de tu vientre, Jesús.
9: Santa María, Madre de Dios, ruega por nosotros pecadores, ahora y en la hora de nuestra muerte. Amén.
8: Dios te salve María, llena eres de gracia, el Señor es contigo. Bendita tú eres entre todas las mujeres, y bendito es el fruto de tu vientre, Jesús.
9: Santa María, Madre de Dios, ruega por nosotros pecadores, ahora y en la hora de nuestra muerte. Amén.
8: Dios te salve María, llena eres de gracia, el Señor es contigo. Bendita tú eres entre todas las mujeres, bendito es el fruto de tu vientre, Jesús.
9: Santa María, Madre de Dios, ruega por nosotros pecadores, ahora y en la hora de nuestra muerte. Amén.
8: Dios te salve María, llena eres de gracia, el Señor es contigo. Bendita tú eres entre todas las mujeres, bendito es el fruto de tu vientre, Jesús.
9: Santa María, Madre de Dios, ruega por nosotros pecadores, ahora y en la hora de nuestra muerte. Amén.
8: Dios te salve María, llena eres de gracia, el Señor es contigo. Bendita tú eres entre todas las mujeres, bendito es el fruto de tu vientre, Jesús.
9: Santa María, Madre de Dios, ruega por nosotros pecadores, ahora y en la hora de nuestra muerte. Amén.
5: Gloria al Padre, y al Hijo, y al Espíritu Santo,
9: como era en el principio, ahora y siempre, por los siglos de los siglos. Amén.
1: Dios Todopoderoso, que nos has dado como madre y como reina a la madre de tu unigénito, concédenos que, protegidos por su intercesión, alcancemos la gloria de tus hijos en el reino de los cielos.

0: Letanías de Nuestra Señora. Señor, ten piedad.
1: Señor, ten piedad.
0: Cristo, ten piedad.
1: Cristo, ten piedad.
0: Señor, ten piedad.
1: Señor, ten piedad.
0: Cristo, óyenos.
1: Cristo, óyenos.
0: Cristo, escúchanos.
1: Cristo, escúchanos.
0: Dios Padre Celestial,
1: ten misericordia de nosotros.
0: Dios Hijo Redentor del mundo,
1: ten misericordia de nosotros.
0: Dios Espíritu Santo,
1: ten misericordia de nosotros.
0: Trinidad Santa, un solo Dios,
1: ten misericordia de nosotros.
0: Santa María,
1: ruega por nosotros.
0: Santa Madre de Dios,
1: ruega por nosotros.
0: Santa Virgen de las Vírgenes,
1: ruega por nosotros.
0: Madre de Cristo,
1: ruega por nosotros.
0: Madre de la Iglesia,
1: ruega por nosotros.
0: Madre de la Divina Gracia,
1: ruega por nosotros.
0: Madre Purísima,
1: ruega por nosotros.
0: Madre Castísima,
1: ruega por nosotros.
0: Madre y Virgen,
1: ruega por nosotros.
0: Madre Santa,
1: ruega por nosotros.
0: Madre Inmaculada,
1: ruega por nosotros.
0: Madre Amable,
1: ruega por nosotros.
0: Madre Admirable,
1: ruega por nosotros.
0: Madre del Buen Consejo,
1: ruega por nosotros.
0: Madre del Creador,
1: ruega por nosotros.
0: Madre del Salvador,
1: ruega por nosotros.
0: Virgen Prudentísima,
1: ruega por nosotros.
0: Virgen digna de veneración,
1: ruega por nosotros.
0: Virgen digna de alabanza,
1: ruega por nosotros.
0: Virgen Poderosa,
1: ruega por nosotros.
0: Virgen Clemente,
1: ruega por nosotros.
0: Virgen Fiel,
1: ruega por nosotros.
0: Ideal de Santidad,
1: ruega por nosotros.
0: Morada de la Sabiduría,
1: ruega por nosotros.
0: Causa de nuestra alegría,
1: ruega por nosotros.
0: Templo del Espíritu Santo,
1: ruega por nosotros.
0: Honor de los pueblos,
1: ruega por nosotros.
0: Modelo de entrega a Dios,
1: ruega por nosotros.
0: Rosa escogida,
1: ruega por nosotros.
0: Fuerte como la Torre de David,
1: ruega por nosotros.
0: Hermosa como Torre de Marfil,
1: ruega por nosotros.
0: Casa de Oro,
1: ruega por nosotros.
0: Arca de la Nueva Alianza,
1: ruega por nosotros.
0: Puerta del Cielo,
1: ruega por nosotros.
0: Estrella de la Mañana,
1: ruega por nosotros.
0: Salud de los enfermos,
1: ruega por nosotros.
0: Refugio de los pecadores,
1: ruega por nosotros.
0: Consoladora de los afligidos,
1: ruega por nosotros.
0: Auxilio de los cristianos,
1: ruega por nosotros.
0: Reina de los ángeles,
1: ruega por nosotros.
0: Reina de los patriarcas,
1: ruega por nosotros.
0: Reina de los profetas,
1: ruega por nosotros.
0: Reina de los apóstoles,
1: ruega por nosotros.
0: Reina de los mártires,
1: ruega por nosotros.
0: Reina de los que viven su fe,
1: ruega por nosotros.
0: Reina de las vírgenes,
1: ruega por nosotros.
0: Reina de todos los santos,
1: ruega por nosotros.
0: Reina concebida sin pecado original,
1: ruega por nosotros.
0: Reina elevada al cielo,
1: ruega por nosotros.
0: Reina del Santísimo Rosario,
1: ruega por nosotros.
0: Reina de la familia,
1: ruega por nosotros.
0: Reina de la paz,
1: ruega por nosotros.
0: Cordero de Dios que quitas el pecado del mundo,
1: perdónanos, Señor.
0: Cordero de Dios que quitas el pecado del mundo,
1: escúchanos, Señor.
0: Cordero de Dios que quitas el pecado del mundo,
1: ten misericordia de nosotros.
0: Ruega por nosotros, Santa Madre de Dios,
2: para que seamos dignos de las promesas de Cristo.
0: Te pedimos, Señor, que nosotros, tus siervos, gocemos siempre de salud de alma y cuerpo, y por la intercesión de Santa María la Virgen, líbranos de las tristezas de este mundo y concédenos las alegrías del cielo. Por Jesucristo nuestro Señor.
1: Amén.

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1: Tanto amó Dios al mundo, que envió a su único Hijo para salvarnos y redimirnos de todo pecado. Ahora bien, ¿comprendes el sacrificio de amor que hizo Jesús por ti?

0: pedimos al Dios Todopoderoso que este y todos los días puedas tener el corazón dispuesto a reconocer lo que hizo Jesús por ti. 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

0: 45.
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Vive este día a plenitud. Hoy es el único tiempo con que cuentas. El presente día es un tesoro de valor incalculable. Aprovecha al máximo cada instante. No pierdas ni un momento siquiera en lamentaciones y recriminaciones por los errores y las dificultades del pasado. El ayer ya no existe. Lo que puedes hacer con tus errores es cuidarte de no repetirlos. Hoy es la feliz oportunidad para vivir a plenitud haciendo lo que te corresponde de la manera más perfecta.

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Ya es hora de despertar del sueño, porque ahora nuestra salvación está más cerca. La noche ha pasado, el día ya está. Quitemos las obras de las tinieblas y vistámonos de luz. Andemos con dignidad.

Buenos días, mis queridos hermanos y hermanas del Despertar del Cristiano, que nos sintonizan a través de las frecuencias de Radio Amistad 1090 AM, la emisora de la familia dominicana, y de Radio Jesús es el Señor 750 AM en este mismo horario de las 6 de la mañana. Como cada lunes y como cada miércoles, reciban un cordial saludo de su hermano y pastor, Monseñor Héctor Rafael Rodríguez, arzobispo metropolitano de Santiago de los Caballeros, en este día, hoy día miércoles 19 de agosto del año 2026. Díganme cómo les amanece, cómo les trata la vida, y por favor les voy a pedir que se acomoden bien comoditos para que disfruten de esta media hora que el Señor nos regala de oración, lectura de la palabra de Dios, reflexión e informaciones arquidiocesanas. Y como es costumbre nuestra, antes de continuar adelante, iniciando el programa, vamos a invocar la presencia del Señor. Oremos. Dios nuestro, que elegiste admirablemente al presbítero San Juan Eudes para anunciar las insondables riquezas del corazón de Cristo, concédenos que, siguiendo sus ejemplos y enseñanzas, te conozcamos cada vez más y vivamos con fidelidad según la luz del Evangelio. Por nuestro Señor Jesucristo, tu Hijo, que vive y reina contigo en la unidad del Espíritu Santo y es Dios por los siglos de los siglos. Amén. Y como ya hemos apuntado en la oración, hoy celebramos el día de San Juan Eudes, fundador de la Congregación de Jesús y María, Padres Eudistas. San Juan Eudes nació en el año 1601 en el seno de la familia Eudes Corvín, un hogar fundamentalmente cristiano. Sus padres cultivaban una intensa vida de fe y rezaban diariamente el oficio divino. Fue el mayor de 7 hijos y recibió desde su hogar una sólida formación religiosa que sería decisiva para su futura vocación. A los 14 años ingresó en el Colegio de los Padres Jesuitas de Jaén, donde recibió una esmerada educación literaria y cristiana. Allí maduró su deseo de consagrarse al sacerdocio, vocación que sus padres acogieron con alegría. En el año 1620 recibió la tonsura clerical y continuó su formación. La llegada a Caen del oratorio fundado por el cardenal Berulle en el año 1622 fue decisiva para él, pues descubrió allí un modelo de sacerdocio caracterizado por la oración, la santidad de vida y la entrega total a Dios. En el 1625 fue recibido en el oratorio y en la noche de Navidad de ese mismo año celebró su primera misa en París ante el altar de la Virgen María. En aquella ocasión hizo el voto de perpetua servidumbre a Jesús y a María, compromiso que marcaría profundamente toda su vida espiritual. Su sacerdocio estuvo siempre orientado por una profunda pertenencia a Cristo y por un amor especial a la Virgen. Consciente de las graves deficiencias que afectaban al clero de su tiempo, San Juan Eudes comprendió que la renovación de la Iglesia debía comenzar por la formación y santificación de los sacerdotes. Esta preocupación se convirtió en el centro de su misión. En el año 1636 hizo un voto de entrega total a Jesucristo, ofreciéndose como hostia y víctima y aceptando de antemano sufrimientos, persecuciones e incluso la muerte por amor a Dios y por su gloria. Movido por su preocupación por el futuro de la Iglesia, abandonó el oratorio de Berulle y se dedicó a la formación del clero. Reunió a un grupo de sacerdotes y seminaristas, elaboró constituciones y puso en marcha una obra destinada a formar ministros de Dios, no solamente preparados intelectualmente, sino también santos, hombres de oración y verdaderamente entregados al servicio de la Iglesia. Otro aspecto fundamental de su apostolado fue
la difusión de la devoción a los Sagrados Corazones de Jesús y de María. Para promover esta espiritualidad y contribuir a la formación sacerdotal, fundó el Instituto de Jesús y María, cuyos miembros serían conocidos como los eudistas. La obra se extendió progresivamente y recibió finalmente la aprobación de Roma. El camino de San Juan Eudes estuvo marcado por numerosas dificultades. Sufrió incomprensiones, calumnias, persecuciones y fuertes oposiciones. Sin embargo, permaneció fiel a su misión, sostenido por la oración, la confianza en la providencia y la conciencia de aquella entrega que había hecho a Cristo. Las pruebas de su vida fueron asumidas como una participación en la cruz del Señor y como la realización de su ofrecimiento martirial. San Juan Eudes murió el 19 de agosto del año 1680, después de una vida enteramente dedicada a Dios, a la Iglesia, a la formación sacerdotal y a la evangelización. Su muerte culminó lo que puede considerarse un verdadero martirio incruento, pues había entregado su vida mediante el sacrificio cotidiano, la perseverancia y la aceptación generosa de las dificultades. Su legado permanece especialmente vinculado a tres grandes dimensiones: el amor a Jesucristo, la formación y la santificación del clero y la devoción a los Sagrados Corazones de Jesús y de María. Su vida constituye un testimonio de entrega sacerdotal, fidelidad en medio de las pruebas y confianza absoluta en la providencia. San Juan Eudes recuerda a la Iglesia que la renovación pastoral comienza por la renovación espiritual de sus ministros y que todo apostolado fecundo nace de un corazón profundamente unido a Cristo. San Juan Eudes ruega por nosotros. Pasemos ahora a escuchar la palabra de Dios que la Iglesia nos presenta para este día de hoy. El Señor esté con ustedes y con tu espíritu. Lectura del Santo Evangelio según San Mateo. Gloria a ti, Señor. En aquel tiempo Jesús dijo a los discípulos esta parábola: el reino de los cielos es semejante a un propietario que salió a primera hora de la mañana a contratar obreros para su viña. Habiéndose ajustado con los obreros en un denario al día, los envió a su viña. Salió luego hacia la hora tercia y al ver a otros que estaban en la plaza parados, les dijo: vayan también ustedes a mi viña y les daré lo que sea justo. Y ellos fueron. Volvió a salir a la hora sexta y a la hora nona e hizo lo mismo. Todavía salió a eso de la hora undécima y al encontrar a otros que estaban allí les dijo: ¿por qué están aquí todo el día parados? Ellos le dijeron: es que nadie nos ha contratado. Él les dijo: vayan también ustedes a la viña. Al atardecer, dice el dueño de la viña a su administrador: llama a los obreros y págales el jornal, empezando por los últimos hasta los primeros. Vinieron pues los de la hora undécima, cobraron un denario cada uno. Al venir los primeros pensaron que cobrarían más, pero ellos también cobraron un denario cada uno. Y al cobrarlo murmuraban contra el propietario diciendo: estos últimos no han trabajado más que una hora, y les pagas como a nosotros, que hemos aguantado el peso del día y el calor. Pero él contestó a uno de ellos: amigo, no te hago ninguna injusticia. ¿No te ajustaste conmigo en un denario? Pues toma lo tuyo y vete. Por mi parte, quiero dar a este último lo mismo que a ti. ¿Es que no puedo hacer con lo mío lo que quiero? ¿O va a ser tu ojo malo porque soy bueno? Así, los últimos serán los primeros y los primeros serán los últimos. Hermanos y hermanas, es la palabra del Señor. Gloria a ti, Señor Jesús. Mis hermanos y mis hermanas, no se vayan, quédense ahí con nosotros, que vamos a hacer un pequeñito corte.
mientras les dejamos disfrutando de esta hermosísima canción. No se vayan, que ya volvemos.

Suena la campanita, despierten si trae arpa, despierten a la aurora. Que aunque está temprano, pero ya el Señor está tocando a las puertas de sus corazones en este día, de manera especial con ese evangelio que hemos terminado de compartir con ustedes. Ahora vamos a hacer la reflexión de este día en torno a este evangelio que hemos escuchado. Como se dan cuenta, hoy la palabra de Dios nos invita a ver que la lógica divina va mucho más allá y es muy diferente de la lógica meramente humana. Mientras que los hombres calculamos, como ocurre en el evangelio, ellos pensaban que iban a cobrar más los de la primera hora. Sin embargo, Dios, que es Padre entrañable, bueno y misericordioso, simplemente ama, no calcula. Va a ser tu ojo malo, le dice Jesús, porque yo soy bueno. Y la medida del amor no es tener medida. Amo porque amo. Amo para amar, como dice San Bernardo de Claraval. Por esto no hace inútil la justicia. Les daré lo que sea justo, dice Jesús en el Evangelio de hoy. Dios no es arbitrario y nos quiere tratar como hijos inteligentes. Por eso es lógico que haga tratos con nosotros. De hecho, en otros momentos las enseñanzas de Jesús dejan claro que a quien ha recibido más, también se le exigirá más. Recordemos la parábola de los talentos. En fin, Dios es justo, pero la caridad no se desentiende de la justicia, más bien la supera. Un dicho popular afirma que la justicia por la justicia es la peor de las injusticias. Eso lo dice un dicho popular. Afortunadamente para nosotros, la justicia de Dios, repitámoslo, desborda por su amor, supera nuestros esquemas, no sigue nuestras lógicas humanas mezquinas. Si de mera y estricta justicia se tratara, nosotros todavía estaríamos pendientes de redención. Es más, no tendríamos ninguna esperanza de redención, porque nosotros tal vez no nos merecemos el trato que Dios nos da a nosotros. En justicia estricta, no mereceríamos ninguna redención. Simplemente quedaríamos desposeídos de aquello que se nos había regalado en el momento de la creación y que rechazamos en el momento del pecado original. Hermanos y hermanas, les pido que nos examinemos, por tanto, de cómo andamos de juicios, comparaciones y cálculos cuando tratamos con los demás. Además, si de santidad hablamos, hemos de partir de la base de que todo es gracia. La muestra más clara es el caso de Dimas, aquel ladrón, el buen ladrón. Incluso la posibilidad de merecer ante Dios es también una gracia, algo que se nos concede gratuitamente. Dios es el amo, nuestro propietario, que salió a primera hora de la mañana a contratar obreros para su viña. La viña, es decir, la vida eterna, el cielo, la santidad, es de Él, no es nuestra. A nosotros sencillamente se nos invita, y no de cualquier manera. Es un honor poder trabajar ahí y podernos ganar el cielo. Hermanos y hermanas, ¿para qué sirve que se hable de un denario, de dos denarios, de cinco denarios, de 15 denarios, de más o de menos? Es que la paga es la misma. Caigamos en cuenta en eso. No hubo ninguna injusticia porque la paga para todos los que están con el Señor y han sido llamados por el Señor y le decimos que sí al Señor, la paga será la misma. Será la salvación. Que así sea. Vamos ahora a las informaciones. Vamos a saludar a todos nuestros amables oyentes que nos honran con su sintonía cada mañana a través de Radio Amistad 1090M, la emisora de la familia dominicana y de Radio Jesús es el Señor.
Saludamos y felicitamos a los padres eudistas en este día de su fundador, San Juan Eudes, al padre Víctor Torres, quien es el vicario de la parroquia San Ramón Nonato, a Gustavo Londoño, quien además de vicario de la parroquia San Ramón Nonato y director del Centro de Espiritualidad San Juan Eudes, que está por La Delgada. Entonces saludamos también al padre Gerardo Amado, todos son eudistas y trabajan aquí en la Arquidiócesis de Santiago de los Caballeros. Que Dios me los bendiga, queridos padres eudistas, y gracias por su servicio. También el padre Gustavo Londoño es el vicario episcopal de la vida consagrada en nuestra arquidiócesis. Muchas gracias, padre Gustavo, por todo lo que ustedes hacen por nuestra iglesia particular de Santiago de los Caballeros. Gracias a los eudistas. Ahora vamos a felicitar al padre William Arias, quien el próximo 22, estará de cumpleaños. Padre William, un fuerte abrazo para usted. Gracias por su gran trabajo que ha hecho, el gran servicio que presta a la Arquidiócesis de Santiago de los Caballeros como vicario de pastoral, que tiene unos 6 años ya al frente, y ya hemos nombrado a otra persona, pero usted es una persona que ha colaborado mucho, mucho, mucho, y sigue colaborando con nuestra arquidiócesis, para la salud de la arquidiócesis, para el fortalecimiento de la arquidiócesis, con sus intervenciones, con sus consejos y con su acompañamiento también a nuestros sacerdotes, y de manera especial en el área de pastoral. Saludamos también al padre Narciso y lo felicitamos, que en el próximo 23 de agosto estará de cumpleaños de vida. Ahora vamos a saludar y a felicitar al padre Serafín Coste Polanco, quien un 20 de agosto del año 1994 fue ordenado sacerdote. Mis felicitaciones al padre Serafín Coste, y que Dios me lo bendiga grandemente. Ahora vamos a compartir con ustedes el editorial del periódico Camino, titulado Completemos la Restauración. Los dominicanos tenemos una deuda pendiente con los hombres y mujeres que a través de la historia han ofrendado sus vidas por la libertad de nuestro pueblo. Febrero de 1844 es testigo de epopeyas de valentía para librarnos de las cadenas que nos impedían caminar hacia el disfrute pleno de un vuelo sin ataduras. Agosto de 1863 marca la ruta para reencontrarnos con la libertad cuando perdimos la independencia. Este 16 de agosto se cumplen 163 años de aquel acontecimiento que nos llama a completar esta obra redentora, dando respuestas a estas necesidades. Necesitamos restaurar la esperanza perdida de tantos dominicanos que van por el mundo buscando un mejor destino que les ha sido negado en la tierra que los vio nacer. Hay cifras que indican que más de 3 millones de dominicanos residen fuera de la patria. Necesitamos restaurar la honestidad y transparencia en la administración pública. Necesitamos políticos que piensen y actúen en favor de los más necesitados y no en aprovecharse de sus puestos para enriquecerse. Necesitamos trabajar en favor de la juventud, hoy que muchos miembros de este segmento poblacional caminan sin rumbo y aturdidos por tantos ruidos que invaden sus mentes, llevándolos a un callejón sin salida. Necesitamos cuidar los recursos naturales para tener una casa común que nos albergue a todos sin miedo ni sobresaltos. La tierra está gimiendo por tantas agresiones a la que está siendo sometida. Necesitamos tener familias sanas, donde los hijos crezcan con valores
evitando así la multiplicación de la violencia que surge cuando los hogares son espacios de discordia, irrespeto y maltratos que luego los hijos reproducen en la sociedad. Esperamos que este nuevo aniversario de la restauración marque el inicio de una nueva etapa de compromisos que debemos asumir para tener la nación que soñaron nuestros libertadores. Y como ha dicho el Papa León XIV, recordemos que la libertad auténtica no es hacer lo que uno quiere, sino la capacidad madura para elegir el bien. Este ha sido el editorial del periódico Camino, titulado Completemos la Restauración. Hermanos y hermanas, el tiempo ha finalizado y les dejamos con la frase final tomada del Evangelio de hoy. Los últimos serán los primeros y los primeros los últimos. Se ha ido el tiempo y ahora le pedimos al Señor que derrame su bendición sobre cada uno de nosotros. El Señor esté con ustedes y con tu espíritu. Que la bendición de Dios Todopoderoso, Padre, Hijo y Espíritu Santo, descienda sobre ustedes y les acompañe siempre. Amén. Su hermano y pastor, Monseñor Héctor Rafael Rodríguez, les dice muchísimas gracias por su sintonía y será hasta el próximo lunes, si Dios lo permite. Eso sí, no se vayan, continúen con nosotros a través de Radio Amistad 1090M, emisora de la familia dominicana, y de Radio Jesús es el Señor 750 AM. Que pasen todos un feliz resto del día en compañía del Señor Jesús y de su madre y nuestra madre, la Virgen María.

El despertar del cristiano. Nuestro mensaje de esta hora, para que al levantarnos, contemplemos la mirada compasiva de nuestro Señor Jesucristo. El despertar del cristiano, si el Señor lo permite, volverá a todos ustedes, mañana y todos los días, a esta misma hora. Bueno y santo día para todos, con la bendición de Jesús y María.

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Itinerario Nacional de Evangelización 2026. Un pueblo que vive la santidad y experimenta desde el bautismo la fuerza de su caminar. Para este mes de julio, nuestro valor es paternidad divina. Tú, oh Señor, eres nuestro Padre. Isaías 64:8. Bautismo y sinodalidad.

enojado. Por esto, mis amados hermanos, todo hombre sea pronto para oír, tardo para hablar, tardo para irarse, porque la ira del hombre no obra la justicia de Dios. Santiago 1:19-20.

Isaías 61:1. Me ha enviado con un buen mensaje para los humildes, para sanar los corazones heridos. Si en tu corazón hay dolor, deja que Jesús con su bálsamo de amor y de paz dé sanidad a tu alma. Él que llega en medio de la tormenta, sana y calma todo mal. Jesús te ama, eres de Él.

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1: Gracias, papá Dios, por tu amor, por tu alegría, por mi familia. Gracias, papá Dios, por mis hermanos, por mi papá. Te amo, Jesús, con toda mi fuerza, con toda mi vida y todo mi ser. Gracias, Señor, por tu amor, por tu alegría. Gracias con mi mamá y con mi papá. Por eso te amo y te alabo. Gloria a ti.
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1: del Hijo, del Espíritu Santo. 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

0: Porque el Hijo del Hombre vino a buscar y a salvar lo que se había perdido. Lucas 19:10.
1: Isaías 43:4.
2: Porque tú vales mucho a mis ojos.
1: En algún momento te has sentido que no vales nada.
2: Pues hoy te digo que eres la perla más hermosa delante de Dios.
1: Tu valor es la sangre de Cristo.
2: Sangre que derramó por amor a ese valor que nos dio desde la cruz.
1: Ánimo, Dios está contigo.
2: No desmaye, Él te ama con amor eterno.

0: Nunca te burles de la desgracia de nadie, porque más adelante podrías escuchar el eco de tu propia risa. La vida nos enseña que la verdadera sabiduría está en cerrar la boca, abrir los ojos y, cuando sea necesario, simplemente dar la espalda. Nunca vuelvas a ser amigo de quien intentó destruir tu carácter, ya sea por dinero, por envidia o por una relación. La Biblia nos recuerda: por sus frutos conocemos el árbol. Y una serpiente puede cambiar de piel, pero sigue siendo serpiente. En el desierto de la vida, Dios nos enseña lecciones que no se aprenden en ningún otro lugar. Ahí descubrimos tres verdades: quién es realmente nuestro amigo, quiénes somos de verdad en medio de las pruebas, y quién es el Dios que jamás nos abandona. Por eso mantente atento. No toda sonrisa viene de un corazón puro, y no toda palabra bonita viene de Dios. Observa, percibe y elige con sabiduría a quien permites que permanezca a tu lado.
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Oremos con el Salmo del Día. Salmo 22. El Señor es mi pastor, nada me falta. En verdes praderas me hace recostar. Me conduce hacia fuentes tranquilas y repara mis fuerzas. Me guía por el sendero justo por el honor de su nombre. Aunque camino por valles oscuros, nada temo, porque tú vas conmigo y tu vara y tu cayado me sostienen. Preparas una mesa ante mí, frente a mis adversarios. Me unges la cabeza con perfume y mi copa rebosa. Tu bondad y misericordia me acompañan todos los días de mi vida y habitaré en la casa del Señor por días sin término. Gloria al Padre, al Hijo y al Espíritu Santo, como era en el

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Vamos a hablar de un tema que es súper importante y que, como les decía en la tarde, para los de Tacaná ya debería de estar claro. Pero vamos a hacer un repaso por si alguno todavía tiene algunas dudas. ¿Y saben quiénes son los que más me preocupan? Los jóvenes. Algo hemos hecho mal en Tacaná. No le hemos sabido heredar nuestra fe a nuestros hijos. Tacaná tuvo grandes predicadores en el pasado. Imagínense si cada uno de esos predicadores del pasado hubiese dejado un hijo que predicara, ¿cuántos predicadores buenos tendríamos ahora? Muchos todavía. El gran problema es que, como les decía en la tarde, se muere uno y no nace ninguno. Y eso es preocupante. Vamos a hablar sobre la verdadera iglesia de Cristo. ¿Por qué? Porque el fenómeno de la secta sigue siendo alarmante. Recién encontré la última estadística del avance de las sectas en Centroamérica. No es algo que me estoy inventando. Son datos que se han hecho en base a una encuesta. Fíjese bien, en Guatemala, el 33% de los guatemaltecos son católicos. Hace 40 años atrás, el 90% de los guatemaltecos eran católicos. Hoy, 40 años después, los católicos son apenas el 33%. ¿Qué significa eso? Que en menos de 40 años hemos perdido a la mitad de los católicos de Guatemala. El país que más se encuentra actualmente sumergido en el sectarismo es Honduras. En Honduras, el 27% de la población es católica. El Salvador, 33% de la población es católica. Nicaragua, 33%. Costa Rica, 30%. En toda Centroamérica ya son más las sectas que los católicos. Y esto tiene que ser algo que nos preocupe. Y les va otro dato. Cada hora perdemos 400 católicos en el mundo entero. Cada hora que pasa, perdemos un católico, más o menos a este ritmo. Por cada golpe que doy en el micrófono, un católico se va de la iglesia. A este ritmo. ¿Eso no es alarmante? Claro que es alarmante. Es preocupante. Y por eso yo estoy seguro que usted conoce en su familia a una persona que dejó la iglesia. Puede ser su tío, su primo, en el peor de los casos puede ser su hermano, su mamá, su papá, su hijo o su hija. Y cuando vemos que tenemos una realidad tan terrible, ¿qué es lo primero que empezamos a decir? No, ¿para qué nos preocupamos? ¿Para qué peleamos? Todo es igual, todos hablan de Dios. ¿No han escuchado ustedes que hay católicos que dicen, todas las iglesias son iguales? ¿Lo han escuchado, sí o no? Sí. Esa es la salida que encontramos al fenómeno de las sectas. ¿Y sabe por qué lo decimos? Porque ya perdimos la brújula. ¿Y sabe qué me preocupa? Que incluso en la iglesia católica se han infiltrado ideas protestantes. Por eso, escúcheme lo que le voy a decir.
La mayoría de los cantos que cantamos aquí, yo estoy escuchando toda la tarde, la mayoría de los cantos que se han cantado no son católicos. Quizás hemos cantado, si mucho, unos 3 cantos católicos. La mayoría son protestantes. Ay, pero se oye bonito, sí, se oye bonito, pero no pertenece a nuestra fe. Pero es que ya cambiamos una palabra y ahora ya es católico. No, señor. Por ejemplo, un canto que le cambiamos una palabra y que creemos que ese canto es católico, el diablo está enojado, ¿ya lo escucharon? Es de origen protestante. ¿Y cómo lo convertimos a católico? Yo amo a María, y solo por eso ya es católico. Eso sería como ponerle a otra mujer el vestido de mi mujer y decir, ahora es mía, porque ya tiene el vestido de mi mujer. ¿Tiene sentido? No tiene sentido. Por eso uno tiene que vivir a la expectativa. ¿Por qué las sectas nos engañan facilito? Porque nos pasamos cantando cantos de las sectas, y por eso después ya no vemos distinción entre estar allá o estar aquí, porque lo que se canta aquí se canta también allá. Y por eso hay gente que dice, todo es lo mismo. Y claro, por eso yo le pido a los hermanos que cantan, a los hermanos de la radio, se los he pedido muchas veces, miren, si no cambiamos nuestra forma de elegir los cantos que cantamos, lejos de ser de bendición, vamos a ser de confusión para nuestros hermanos. Urge, es más, les voy a decir una cosa, incluso en los himnarios católicos ya se infiltraron cantos protestantes. Esto es una verdadera tragedia. Es raro, extremadamente raro encontrar a un grupo católico que no cante música protestante. Por eso yo he empezado a hacer una denuncia. Estoy empezando a caer mal, porque a muchos les incomoda esto. Es más, en mi comunidad yo estoy empezando a elegir los grupos que llegan. Esta vez dijeron, vamos a traer aquel grupo. Yo les dije, momento, no podemos. Ay, ¿por qué no? Si canta bonito, sí canta bonito, pero cantan puras canciones protestantes. Y yo no soy protestante. Aquí vamos a traer algo que venga y que nos ayude a crecer en nuestra... Yo por eso digo que hay católicos que son como la India María, que no son ni de aquí ni de allá. Y los católicos que son como la India María son aquellos que dicen que son de aquí, pero cantan música de allá. Entonces no son ni de aquí ni de allá, católicos como la India María. El hermano, el último hermano que pasó a cantar esta canción de la hermana Glenda, de Nada es imposible para ti, tan bonita, y es de una religiosa católica. Y uno dice, ¿por qué habiendo tanta música católica tan bonita nos gusta cantar lo que no es de nuestra fe? Y por eso hoy vamos a ver si es verdad que todo es igual. Total, habla de Dios. Total, trae la Biblia también. Vamos a ver si eso basta. Porque hay gente que dice, ¿pero qué tiene de malo? Si se oye bien bonito. Y yo digo, ¿y qué dirías si se llevan a tu mujer? ¡Que se vaya! Total, todos los hombres tenemos lo mismo. ¿Usted diría eso? Claro que no. Porque no se trata de que si tiene lo mismo o no lo mismo, se trata de fidelidad. Y a nuestra fe también le debemos fidelidad. Porque también existe la prostitución religiosa. ¿Cómo se llama cuando tú te metes con una persona y luego te metes con otra y luego con otra? Prostitución. ¿Cómo se llama que cantas cantos católicos, cantas protestantes, cantas católicos, de aquí, de agarra, de todos lados? Prostitución religiosa. Por eso se vale hacer un alto y echarle una pensadita para ver si vamos bien o no vamos bien.
Yo sé que esto suena a patadas a veces, ¿verdad? A pedradas. Pero mire, si no lo digo yo, ¿quién lo va a decir? Y yo prefiero, como dice el padre Luis Toro, una cosa. El padre Toro dice: conmigo se van a ir heridos, pero no engañados. Heridos, pero no engañados. El padre Jorge Lorin decía: yo prefiero que se vayan al cielo medios trompuditos que bien felices al infierno. Así que agárrese, pues. Entonces, lo primero que vamos a ver es si es verdad que todo es lo mismo. Vayamos a la Biblia a leer un texto tan conocido que ya deberíamos de saberlo de memoria. Mateo capítulo 16, versículo 18. Jesús le dice a Pedro: y ahora yo te digo que tú eres Pedro, y sobre esta piedra edificaré mi iglesia. ¿De cuántas iglesias habló Cristo? De una sola iglesia. Porque Cristo dijo: sobre esta piedra edificaré mi iglesia. Jesús nunca dijo: sobre este pedregal voy a edificar mis iglesias. No, Señor. Jesús habló de una sola iglesia. Ahora, si Cristo habló de una sola iglesia, eso quiere decir que hoy debería de haber una sola iglesia. Sin embargo, hoy existen más de 100,000 iglesias. Escúcheme bien. Cristo fundó una iglesia, pero hoy existen más de 100,000. Ahora surge una pregunta. Si Cristo fundó una iglesia, pero ahora hay 100,000, entonces ¿cuántas iglesias verdaderas hay? ¿Y por qué solamente hay una iglesia verdadera si hay 100,000? Porque Cristo fundó una sola. Ahora surge otra pregunta. Si solamente hay una iglesia que es verdadera, entonces ¿qué son las otras 100,000? Iglesias falsas. Y yo pregunto, ¿es lo mismo lo falso que lo verdadero? ¿Usted dónde quisiera estar? ¿En la iglesia verdadera o en la iglesia falsa? ¿Y por qué cantamos cantos de las iglesias falsas? Es lo mismo. Pues acabamos de decir que no es lo mismo. La verdad y la mentira no es lo mismo. Pero se parece que es lo mismo. Sí, para el ignorante. Apenas me dieron un billete falso. Y cuando intenté pagar me dijeron: oiga, este billete es falso. ¿Dónde lo trajo? Y dije: pues me lo acaban de dar en una tienda. Me dijo: no, señor, este es falso. Mire, véalo a contraluz. Aquí se ve que no tiene una cosa. Y yo, como soy bien ignorante en eso, ni cuenta me di. ¿A usted le gustaría que le den un billete falso? ¿Le gustaría entonces que le den una iglesia falsa? ¿Le gustaría entonces que le den cantos con doctrinas falsas? ¿A verdad? ¿Quiere que le diga algunos cantitos que tienen doctrina falsa solo para que se dé una idea? Ahí les va, agárrese nomás. Cantamos mucho un cantito que dice: una mirada de fe es la que puede salvar al pecador. Eso no es verdad. Solo la fe nos salva. ¿Qué dice Santiago capítulo 2 versículo 18? La fe sin obras es cosa muerta. Mateo 7:21 dice: no todo el que me dice Señor, Señor entrará en el reino de los cielos, sino aquel que hace la voluntad de mi Padre. O sea que solo una mirada de fe no salva. Esa no es doctrina de Cristo. ¿Ay, en serio? Sí. Otra doctrina falsa que hemos cantado: eres polvo nada más. ¿Lo han escuchado? Es otra mentira. El hombre tiene cuerpo y tiene alma. Eso de decir que polvo nada más, el chucho es polvo nada más.
Se muere el chucho, ¿a dónde va? Al polvo y ahí se acaba. Nosotros no, tenemos un alma. Por eso andar cantando, eres polvo y nada más, herejía. ¿Otro cantito? Seremos levantados con poder a la Nueva Jerusalén. Y que si tú te vas, yo también a la Nueva Jerusalén. Mentira, nosotros no creemos en el rapto. Otro cantito que dice, Cristo viene pronto a su iglesia a levantar. Si tú no te preparas, aquí te quedarás. ¿Que Cristo viene pronto a su iglesia a levantar? ¿Qué dice el credo? Y de ahí ha de venir a juzgar a los vivos y a los muertos. El credo no dice que Cristo venga a raptar a la iglesia. Puras herejías cantamos. Ay, pero como se oye bien bonito, ahí andamos, baile y baile. Pero eso pasa porque no conocemos nuestra fe. No les voy a decir qué más canto, son protestantes, porque van a terminar decepcionándose. Hablemos de lo que estamos hablando, de la verdadera iglesia. Entonces, no es lo mismo la verdad que la mentira. Por eso, yo no me tengo que conformar con lo que parece bonito. Yo me tengo que conformar con lo que es verdadero. Mi papá dice que a él le gustaban los testigos de Jehová. Porque los testigos de Jehová visten bien elegantes. Y que mi papá decía, ¿qué se me hace que esos son la iglesia de Cristo? Y mi papá estudió con los testigos de Jehová. Hasta que se decepcionó cuando conoció su doctrina. Luego se dio cuenta de los adventistas y dijo, ¿qué se me hace que los adventistas son? Y también se decepcionó cuando conoció la doctrina. Y muchos, fíjense, a muchos no les interesa la doctrina de su iglesia. Muchos solo se conforman con la finta, con que se vea bonito, con eso. Y no les interesa saber si su iglesia es verdadera o no. Porque ya vimos que no todas las iglesias son verdaderas. Cristo fundó una sola y Cristo quiere que haya una sola iglesia. Por eso Jesús dirá en San Juan 10:16, habrá un solo rebaño con un solo. No dice que habrán varios rebañitos y que cada rebañito tendrá su pastor. ¿No se han dado cuenta que así está el mundo ahora? Por donde quiera hay rebañitos. Y cada uno de esos rebañitos tiene su propio pastor, ¿a poco no? Y muchos de esos pastores solitos se nombraron pastores. Nadie los nombró. Y por eso debe ser preocupante para nosotros. Pero ahora viene la pregunta. Si Cristo fundó una sola iglesia, ¿pero importa la iglesia para la salvación? ¿O no importa? Porque muchos dicen, no, si la salvación no es por iglesia. La salvación es por el corazón solamente. Y los protestantes han inventado una frase bien bonita que dice, la salvación no es cuestión de religión, sino de relación. ¡Guau! ¡Qué bonito! O sea que no necesitamos ninguna religión, solo una relación con Cristo. Y por eso ellos dicen, la iglesia no importa, la iglesia no sirve para la salvación. Y yo pregunto, si la iglesia no sirve para la salvación, ¿para qué la fundó Cristo? ¿Acaso Cristo no tenía nada que hacer? Estaba aburrido y dijo, bueno, ya que no tengo nada que hacer, voy a fundar una iglesia para pasar el tiempo. Obviamente, ¿no? Jesús todo lo hacía para salvarnos. Y si no, les pregunto, ¿para qué Jesús dejó el cielo y vino a la tierra? Para salvarnos. ¿Para qué se hizo hombre en el seno de la Virgen María? Para salvarnos. ¿Para qué padece la pasión? Para salvarnos. ¿Para qué muere? Para salvarnos. ¿Para qué resucita? Para salvarnos. ¿Para qué sube al cielo? Para salvarnos. ¿Para qué nos envía el Espíritu Santo? Para salvarnos. Entonces, ¿para qué fundó la iglesia? Para salvarnos. Porque todo lo que Jesús hace, lo hace para salvarnos. Y veamos lo que dice la Biblia. Hechos de los Apóstoles, capítulo 2, versículo 47. Escuche lo que dice. El Señor agregaba
cada día a la iglesia a los que él iba llamando a la salvación. ¿A dónde dice que agregaba Jesús a los que él iba llamando a la salvación? Dice que los agregaba a la iglesia. Eso que nos dice que la iglesia que Cristo fundó sí es necesaria para la salvación. Por eso Cristo a todos aquellos que llamaba a la salvación los agregaba a la iglesia. Pero los protestantes son vivos y preguntan: entonces, ¿quién salva, Cristo o la iglesia? Y uno le dice: Cristo, ¿ya viste? La iglesia no salva, Cristo salva, no la iglesia. ¿Y cuál debería de ser nuestra respuesta? Sencilla: el único que salva es Cristo, pero lo hace a través de la iglesia. Pero de verdad, ¿no se puede separar a Cristo de la iglesia? ¿O si es que podemos amar a Cristo sin la iglesia? Veamos qué dice la Biblia. Esto lo explicará San Pablo. Pongan atención. Efesios capítulo 5, versículo 23. El marido es cabeza de la mujer, como Cristo es cabeza de la iglesia, la cual es su cuerpo. Piensen bien en el ejemplo de Pablo. Pablo dice que Cristo es la cabeza y que la iglesia es el cuerpo. Piénselo bien. Cristo es la cabeza y la iglesia es el cuerpo. Yo pregunto, ¿se puede separar la cabeza del cuerpo? ¿Entonces se puede separar a Cristo de la iglesia? No. Y por eso, cuando alguien viene a decir: no, solo importa Cristo, pero no la iglesia. O sea que solo importa la cabeza, pero no el cuerpo. Te pregunto, ¿has visto una cabeza sin cuerpo? ¿Has visto un cuerpo sin cabeza? No. Por eso, los que vienen a decir que solo importa a Cristo, pero no la iglesia, están diciendo que solo importa la cabeza. O sea, que nos están vendiendo a un Cristo mutilado, a un Cristo en pedazos. ¿Y usted qué quiere? ¿Quiere a Cristo en pedazos o quiere a Cristo completo? Claro. Y para amar a Cristo en su totalidad, se tiene que amar a Cristo y a la iglesia. Y por eso, la fidelidad que uno le debe a Cristo, también se lo debe a la iglesia. Y para los que siguen pensando, es que yo sí creo que todas las iglesias son iguales. Entonces pensemos, si todas las iglesias son iguales, ¿entonces todas las iglesias son cuerpo de Cristo? Entonces, ¿cuántos cuerpos tendría Cristo? 100,000 cuerpos. ¿Una cabeza con 100,000 cuerpos? Pues no. Efesios capítulo 4, versículo 4 al 5, dice que hay un solo cuerpo, una sola fe, un solo bautismo y un solo Dios. Pero veamos otro ejemplo de Pablo. Versículo 25. Maridos, amen a sus esposas como Cristo amó a la iglesia. Escuche bien. El segundo ejemplo de Pablo es que Cristo es el esposo y la iglesia es la esposa. Fíjese bien, Cristo es el esposo y la iglesia es la esposa. Así que cuando alguien viene a decir: no, lo único que importa es Cristo, pero no la iglesia. O sea, que solo importa el esposo, pero no la esposa. O sea, que tú me estás presentando a un Cristo divorciado, a un Cristo viudo, sin su esposa la iglesia. Obviamente no. Y para los que siguen creyendo, es que yo pienso que todas las iglesias son iguales. Pregunto, si todas las iglesias son iguales, entonces todas las iglesias son esposas de Cristo. Entonces, ¿cuántas esposas tendría Cristo? ¿100,000 esposas? ¿Cómo se le llama a un hombre que tiene muchas mujeres? Mujeriego. ¿Qué sería Cristo si tiene muchas iglesias? Un mujeriego, porque tendría muchas esposas.
Por eso decir que todas las iglesias son iguales no es correcto. Y los católicos lo reconocemos en nuestro credo. En el credo decimos: creo en la iglesia que es una. No se emocionen. Nomás una cosa. Creo en la iglesia que es una. No decimos: y creemos que todas las iglesias son iguales. No, señor. Nuestro credo de fe dice que creemos que la iglesia es una. Y por lo tanto, el que me venga a decir que todas las iglesias son iguales está equivocado. No conoce la Biblia y no conoce ni siquiera el credo de nuestra fe. Una vez que hemos dejado claro hasta ahí, ahora viene la pregunta del millón de dólares. Si Cristo fundó una sola iglesia, ¿cuál es esa iglesia que Cristo fundó? Y aquí es donde todos vienen a decir: la mía, la mía, la mía. Todos dicen la mía, porque decir la mía es bien fácil. Hasta el gato sabe decir miau. Y cada uno de esos grupos tiene un pretexto. Por ejemplo, los testigos de Jehová, ¿los han visto? Van de casa en casa, tocan la puerta. Buenos días, nosotros somos los testigos de Jehová. Ah, sí, ¿y dónde dice la Biblia que su iglesia es la verdadera? Facilito, mire, aquí lo dice. Isaías 43:10 dice: ustedes son mis testigos, es la expresión de Jehová. ¿Qué dijo Dios? Ustedes son mis testigos. No dijo: son mis católicos. Además, lee Hechos de los Apóstoles capítulo 1 versículo 8. Jesús dijo: ustedes serán mis testigos. No dijo: serán mis católicos. Además, el Apocalipsis capítulo 1 versículo 5 dice que Jesucristo es el primer testigo fiel y verdadero. Aquí no dice que sea el primer católico. ¿Cómo se queda el pobre católico? ¿Con ganas de hacerse testigo de Jehová? Algunos no se quedaron con las ganas, algunos se hicieron. Se van los testigos de Jehová y llegan los adventistas del séptimo día. Buenos días, nosotros somos los adventistas del séptimo día. Ah, sí, ¿y dónde dice la Biblia que su iglesia es la verdadera? Facilito, mire usted, el Génesis capítulo 2 versículo 1 al 3 dice que cuando Dios terminó de crear el cielo y la tierra, reposó el séptimo día, lo bendijo y lo hizo santo. ¿Qué día reposó Dios? El séptimo día. ¿Y qué día guardamos nosotros los adventistas? El séptimo día, es decir, el sábado. Entonces nosotros somos la verdadera iglesia. Ustedes los católicos no pueden ser, porque ustedes no guardan el sábado. Y además dice la Biblia en San Lucas capítulo 4 versículo 16 que Jesús iba los sábados a la sinagoga, los sábados. Y Lucas capítulo 23 versículo 56 dice que la Virgen María guardaba el sábado conforme al mandamiento. Ustedes dicen que son hijos de María, pero no guardan el sábado. Hijos rebeldes. Hechos de los Apóstoles capítulo 18 versículo 4 dice que los apóstoles también guardaban el sábado. Y Hebreos capítulo 4 versículo 9 dice que un descanso sabático espera todavía al pueblo de Dios. ¿Cómo se queda el católico? Ahora ya no sabe si hacerse testigo de Jehová o hacerse adventista del séptimo día. Llegan los de la iglesia Pentecostés. ¡Mentira! Ellos no son, somos nosotros. Así, ¿y cómo lo sabemos? Lo dice la Biblia. Hechos de los Apóstoles capítulo 2 versículo 1 dice: cuando llegó el día de Pentecostés. Ahí está el nombre de nuestra iglesia. Además, Marcos capítulo 16 versículo 17 dice que los que creen en su nombre impondrán las manos sobre los enfermos y ellos sanarán, hablarán en nuevas lenguas, echarán a los demonios, y esos somos nosotros. Se van ellos y llegan los de la luz del mundo, y los de la luz del mundo dicen: mentira, somos nosotros, y lo dice la Biblia. San Juan capítulo 8 versículo 12, Jesús dijo: yo soy la luz del mundo. No dijo: yo soy católico. Ah, para no cansarlos, todos los grupos tienen un pretexto. Ahora yo me hago una pregunta: ¿qué pasaría si un día llegan a nuestra casa, tocan la puerta y salimos nosotros? Sí, disculpe, ¿usted a qué iglesia va? Y nosotros, pues
pues fíjese usted, yo soy católico de hueso colorado. ¡Uy, qué bueno! Mire, cuánto había querido yo encontrarme un católico de huesos colorados. A ver, señor católico de huesos colorados, devoto a San José, ¿dónde dice la Biblia que la iglesia católica es la iglesia de Cristo? ¡Ay, Dios! El católico de huesos colorados siente que se desmaya. Ahora sí, ¿quién podrá ayudarme? El chapulín colorado ya se murió. En ese momento el católico se da cuenta que no sabe por qué es católico. ¿O qué contestaría usted? ¿Alguna vez usted se ha preguntado por qué es católico? No, yo, porque mi abuelo... No, déjese de cosas. Yo siempre he dicho que hay tres razones para ser católico. Una, por tradición. Soy católico porque mi abuelita era católica. ¿Solo por eso? Sí. Ah, qué pobre. Segundo, los que son católicos por emoción. Yo soy católico porque aquí me la paso chévere, por emoción. Tres, los verdaderos, católicos por convicción. Yo soy católico porque yo sé que la iglesia católica es la iglesia de Cristo. ¿Quieres que te lo explique? Pásale adelante. Ese es el católico de convicción. Los que no son católicos de convicción, miren, miedal que le tienen a los testigos de Jehová. Le voy a decir cómo son las señoras en Comalapa. La señora estaba riendo su patio bien feliz ahí, que mi orgullo es ser católico. ¡Mentira! Mira a los testigos de Jehová, deja tirada su escoba y ¡fum! Se encierra en su casa. No hagan bulla, se mete debajo de la cama y llegan los testigos de Dios. Buenos días, y buenos días, y como son necios, ¡ay! De tanto se cansa. Y le dice a su hija: ve a decirles que no estoy. Ah, sale la niña, dice mi mamá que no está. Católico con complejo de ratón. ¿Qué hace el ratoncito cuando mira al gato? Se esconde. ¿Cuánto católico se esconde? La mayoría. Por eso, hoy les voy a decir cómo sabemos nosotros que la iglesia católica es la iglesia de Cristo. Hay muchas razones. Voy a hablar de dos, para que no se duerma. La primera está en el texto primero que leímos. ¿Cuál fue el primer texto que leímos? Mateo 16, 18. Fíjese bien, ¿cuál fue esa iglesia que Cristo fundó en Mateo 16, 18? Todos dicen la mía. Pues veamos cuál es esa iglesia. ¿Cómo lo sabemos? Leyendo el versículo que sigue. Fíjese qué dice el versículo que sigue. O vamos a leer el 18 y el 19. Mateo 16, 18 al 19. Dice así: ahora yo te digo que tú eres Pedro, y sobre esta piedra edificaré mi iglesia, y los poderes de la muerte jamás la podrán vencer. Entendamos esto. Cristo dijo que su iglesia jamás será vencida. Eso significa que la iglesia de Cristo existe hasta el día de hoy. Sin embargo, hay gente que dice: no, la iglesia que Cristo fundó ya se acabó. Un día me encontré en un aeropuerto a unos mormones. Se acercaron porque me querían predicar y me dijeron: señor, ¿será que nos regala 5 minutos? Claro, vengan. Mire, nos presentamos, nosotros somos de la iglesia de Jesucristo de los Santos de los Últimos Días. Sí, los conozco, ustedes son los mormones. ¿Y qué piensa de nosotros? Ah, pues yo pienso que son una secta falsa. ¿Por qué lo dice? Ah, porque ustedes los mormones nacieron en Estados Unidos en el año 1830. Sí, pero es que usted no sabe una cosa. ¿Qué cosa no sé? Mire, es que esa iglesia que Cristo fundó cayó en apostasía después de la muerte de San Juan. Y cuando esa iglesia cayó en apostasía, se acabó. Y entonces Dios le habló al hermano José Smith
para que Él restaurara la iglesia. A ver, a ver, a ver. Tú me acabas de decir que la iglesia de Cristo se acabó, se echó a perder. Y me dijo, sí. Pues le dije, pues yo no te creo. Porque la Biblia dice, cuando Jesús fundó la iglesia, y las puertas del infierno jamás la podrán vencer. Y entonces le dije al mormón, ¿quién está mintiendo? ¿Cristo, que mintió que su iglesia jamás sería vencida y no fue cierto? ¿O tú, que dices que la iglesia se echó a perder? Y el mormón me dijo, pues yo no sé. ¿Usted qué piensa? Ah, pues yo pienso que el mentiroso eres tú. Es más fácil creer que tú te equivocaste a creer que Cristo no haya cumplido su palabra. Jesús dijo, ni las puertas del infierno la podrán vencer. Y si tú dices que la iglesia se echó a perder, estás equivocado, amiguito. La iglesia no son frijoles de esos que se echan a perder y amanecen a sedos. Además, Jesús le dijo a su iglesia, Mateo 28:20, yo estaré con ustedes todos los días hasta el fin del mundo. Te pregunto, ¿dónde estaba Cristo cuando la iglesia se echó a perder? ¿Estaba de vacaciones? ¿Estaba dormido? No lo había pensado. Pues échale una pensadita. Aprende a ser un protestante normal. Entonces, primera idea, la iglesia de Cristo jamás será vencida. Eso significa que la iglesia de Cristo existe el día de hoy. ¿Y cómo encontraremos esa iglesia? Versículo 19. A ti te daré las llaves del reino de los... ¿Qué cosa le dijo Jesús a Pedro? A ti te daré ¿qué cosa? Mire bien. Jesús le dijo a Pedro, a ti te daré las... ¿De qué llaves? De la cocina. Las llaves del reino de los... Obviamente no se trataba de una llave literal. Se trataba de una autoridad. Porque el que tiene la llave tiene la autoridad. ¿De qué llave se trata? Jesús lo explica. A ti te daré las llaves del reino de los cielos, para que todo lo que perdones en la tierra quede perdonado en el cielo, y lo que no perdones en la tierra quedará sin perdonar en el cielo. ¿En qué consiste entonces las llaves que Jesús le dio a Pedro? En la autoridad para perdonar los pecados. Esas son las llaves, la autoridad para perdonar los pecados. Porque por eso le dijo, lo que tú perdones aquí queda perdonado allá. Ahora nos hagamos una pregunta, ¿qué iglesia actualmente tiene esas llaves? Pregunte con un pastor evangélico de la iglesia que usted quiera. Pastor, yo solo vine a hacerle una pregunta. ¿Usted tiene autoridad para perdonar los pecados? No, eso solo lo puede hacer Dios. Gracias. Si usted no tiene la autoridad para perdonar los pecados, entonces su iglesia no es la verdadera. Y si su iglesia no es la verdadera, usted no es un pastor verdadero, usted es un falso pastor, porque usted trabaja sin autoridad. Vaya con un sacerdote católico. Señor, usted puede perdonar los pecados, tiene esa autoridad. ¿Qué cosa le va a decir? Sí. Entonces, ¿cuál es la iglesia que tiene las llaves? La iglesia católica. Y si la iglesia católica tiene las llaves que Jesús le dio a Pedro, entonces la iglesia católica es la iglesia que Cristo fundó. Y tristemente, nuestros hermanitos se llaman evangélicos porque dicen que creen en el evangelio, pero esta parte del evangelio no la creen. Y por eso ellos dicen, pero ¿cómo puede un hombre perdonar pecados si también es pecador? Un hombre no puede perdonar pecados, verdad a medias. Y yo le explico bien sencillo, ¿puede un hombre caminar sobre el agua? No. ¿Puede un hombre caminar sobre el agua si Cristo se lo autoriza? Sí. ¿Puede un hombre perdonar pecados? No. ¿Puede un hombre perdonar pecados si Cristo se lo autoriza? Sí. Y los apóstoles, los sacerdotes, los obispos son autorizados. Por eso tienen esa autoridad. Y si la iglesia tiene esta autoridad, esta iglesia es la iglesia de Cristo. Número dos. La iglesia de Cristo también recibió una autoridad de parte de Cristo. San Juan capítulo 21, versículo 15 al 17. Vamos a leer rapidito, no se duerman, abran los ojos y al que se está durmiendo, pégale un codazo.
Dice así: después de comer, Jesús preguntó a Pedro, escuche qué cosa: Simón, hijo de Juan, ¿me amas más que estos? Pedro contestó: sí, Señor, tú sabes que te quiero. Entonces Jesús le dijo: cuida mis ovejas. Insistió Jesús por segunda vez: Simón, hijo de Juan, ¿me amas más que estos? Pedro contestó: sí, Señor, tú sabes que te quiero. Jesús le dijo: cuida mis corderos. Jesús le preguntó por tercera vez: Simón, hijo de Juan, ¿me quieres? Pedro se puso triste al ver que Jesús le había preguntado por tercera vez y le contestó: Señor, tú lo sabes todo y tú sabes que te quiero. Jesús le dijo: cuida mis ovejas. ¿Cuántas veces Jesús le dijo a Pedro que cuidara las ovejas? Tres veces. ¿Cómo se le llama a la persona que cuida ovejas? Pastor. Si Jesús le dice a Pedro: Pedro, cuida mis ovejas, eso significa que Jesús está constituyendo a Pedro el pastor de su iglesia. Y los protestantes no aceptan esta autoridad. ¿Cómo va a ser Pedro el pastor de la iglesia? Y un día le pregunté a un pastor: ¿y por qué no? Es que Pedro negó a Cristo tres veces. Es verdad, Pedro negó a Cristo tres veces, pero antes de la muerte. Pero después de que Jesús resucitó, Jesús le pregunta a Pedro tres veces si lo amaba. Por eso la tercera vez dice la Biblia que Pedro se puso triste, porque Pedro entendió: ya sé por qué me pregunta, Señor. Y la respuesta de Pedro cambió. Ahora Pedro dijo: Señor, tú lo sabes todo y tú sabes que te quiero. Y Jesús le dijo: cuida mis. Jesús nunca le quitó la autoridad a Pedro. En cambio, los protestantes se imaginan algo así como: Jesús le dijo a Pedro: Pedro, a ti te daré las llaves. Pero después de que Pedro lo niega, los protestantes se imaginan que Jesús llegó a donde Pedro y dijo: Pedro, devuélveme mis llaves, cobarde, bueno para nada, échame las llaves de vuelta. No, Jesús nunca hizo eso con Pedro. Jesús lo confirma como el pastor de la iglesia. Ahora yo les hago una pregunta: ¿quiénes son las ovejas de Cristo? ¿Ah? ¿Quiénes son las ovejas de Cristo? Nosotros. Entonces les hago otra pregunta: si nosotros somos las ovejas de Cristo, ¿quién es el encargado de cuidarnos? No me han entendido. Se los explico facilito. Jesús le dijo a Pedro: Pedro, cuida mis ovejas. ¿Quiénes son esas ovejas de Cristo? Nosotros. Entonces, ¿quién es el encargado de cuidarnos? Pedro. Porque Jesús le dijo a Pedro: cuida mis ovejas. Y si yo soy oveja de Cristo, yo tengo que ser cuidado por Pedro. Y por eso este texto, cómo me encanta leérselo a los evangélicos. Porque les pregunto: ¿eres oveja de Cristo? Y me dicen: sí. ¿Aceptas a Pedro como pastor? Y me dicen: no. Ahí está, entonces no eres oveja de Cristo. Si eres oveja de Cristo, eres rebelde. Porque las ovejas de Cristo tienen que ser apacentadas por Pedro. Un día alguien me dijo: sí, pero yo no necesito a Pedro, yo voy directo con Cristo. Así quisieras, compadre, pero así no es. Cristo quiso que hubiera un jefe. Y si tú aceptas la autoridad de Cristo, acepta la autoridad de Pedro, porque la autoridad de Pedro Cristo se la confirió. Un día alguien me dijo: Dimas, si tú me demuestras que yo necesito a Pedro para ser un verdadero cristiano, yo me hago católico. Ah, claro, con mucho gusto se lo demuestro. Y escuche bien usted, para que no me venga a decir: no, yo creo que sin el pastor de Cristo también puedo ser verdadero cristiano. Escuche ahora, San Lucas, capítulo 22. Versículo 31, este texto como me encanta. Escuche lo que dice, porque le voy a hacer una pregunta. Simón, Simón, mira que Satanás los ha pedido a ustedes para sacudirlos como si fueran trigo. Pregunta: ¿a quién quiere sacudir el demonio? ¿A quién quiere sacudir el demonio? ¿No escucharon? No, no, no, no dice a Pedro.
Escuchen qué dice: Simón, Simón, mira que Satanás los ha pedido a ustedes para sacudirlos como si fueran trigo. Quiere decir que el demonio nos quiere sacudir a todos como si fuéramos trigo. ¿Está claro eso? El demonio nos quiere sacudir a todos. Ahora fíjese la solución que se inventa Jesús. Versículo 32. Pero yo he rogado a Dios por ti, para que tu fe nunca venga abajo. ¿Por quién oró Jesús? ¿Oró por todos? No, escucha. No oró por todos. Jesús le dijo: pero yo he rogado a Dios por... Piense esto. Jesús acaba de decir que el demonio nos quiere sacudir a todos y solo ora por Pedro. Si yo hubiera sido uno de los apóstoles que estaba ahí, yo voy y le reclamo al Señor: a ver, Señor, acabas de decir que el demonio nos quiere sacudir a todos y se te ocurre orar solo por Pedro. ¿Estás bien de la cabeza o qué te pasa? ¿Cómo que solo por Pedro? ¿Y a nosotros qué? ¿Que nos coma el diablo? Pero Jesús lo explica, segunda parte. Y Jesús le dice a Pedro: y cuando tú hayas vuelto, confirma la fe de tus hermanos. Escuche bien. Jesús ora por Pedro y Pedro es el encargado de fortalecer a los hermanos. O sea que para tener una fe auténtica se necesita ser confirmado por Pedro. No se puede ser un auténtico cristiano si no estás confirmado en la fe por el apóstol Pedro. Y entonces le dije a esa persona que me había dicho que si yo le demostraba que si se necesitaba Pedro para ser verdadero cristiano se hacía católico, ahora sí que le dije: ¿cómo le quedó el ojo? Lo dice la Biblia. ¿Y qué tiene que ver esto con que la iglesia católica es la iglesia de Cristo? Sencillo. Pedro entonces es el pastor, el que tiene la autoridad de Cristo. Pedro murió en el año 67. Cuando Pedro muere, queda Lino. Cuando Lino se muere, queda Clemente. Cuando Clemente se muere, queda Evaristo. Luego queda Alejandro. Luego queda Sixto. Y así sucesivamente. Desde que Jesús estableció a Pedro hasta el Papa Francisco, el día de hoy, han pasado 266 jefes de la iglesia. Y con eso nosotros reconocemos: la iglesia católica es la iglesia que viene de Cristo, porque es la única que puede demostrar la lista de sus pastores desde Pedro hasta el Papa Francisco. Y usted le puede preguntar a cualquier pastor de cualquier iglesia: a ver, señor pastor, dígame quién era el jefe de su iglesia en el año 800, en el año 1000. No tienen, porque no habían nacido. Y por eso usted puede hacer una cuenta regresiva. ¿Quién estaba antes del Papa Francisco? Benedicto XVI. ¿Quién estaba antes de Benedicto XVI? Juan Pablo II. ¿Quién estaba antes de Juan Pablo II? Juan Pablo I. ¿Quién estaba antes de Juan Pablo I? Pablo VI. ¿Quién estaba antes de Pablo VI? Juan 23. ¿Quién estaba antes de Juan 23? Pío 12. ¿Quién estaba antes de Pío 12? Pío 11. ¿Quién estaba antes de Pío 11? Benedicto 15. ¿Quién estaba antes de Benedicto 15? Pío 10. Y si regresamos, descubrimos que el Papa es el sucesor de Pedro. Por eso le llamamos Papa. La palabra Papa son cuatro palabras latinas: Petri, Apostoli, Potestatem, Accipiens, que significa en español el que recibe la potestad del apóstol Pedro. No hablamos de una papa, de un hombre que tiene la autoridad de Pedro. Y con eso nosotros decimos: la iglesia católica es la única que viene de Cristo. Y se acabó. Y entonces, ¿de dónde vienen las otras iglesias? Las otras iglesias vienen de los hombres. ¿De dónde vienen los testigos de Jehová, por ejemplo? De Estados Unidos. ¿Quién lo fundó? Carlos Russell. ¿En qué año? En el año 1872. ¿Y los adventistas del séptimo día? De Estados Unidos. Año 1860, Elena G. de White.
Y la iglesia Pentecostés, Estados Unidos, año 1907, su fundador se llama William. Y los de la luz del mundo, México, 1926, don Aarón. Y así todas las iglesias que hoy conocemos fueron fundadas por los hombres. Y yo les hago una pregunta: ¿ustedes en qué iglesia quieren estar? ¿En la iglesia de Cristo o en la iglesia de un hombre? ¿Y dará lo mismo estar en la iglesia de Cristo que en la iglesia de un hombre? El padre Juan Rivas pone un ejemplo y se los voy a explicar, pero les advierto quién pone el ejemplo: el padre Juan Rivas. Si alguien se molesta con este ejemplo, le reclama al padre Juan Rivas. El padre Juan Rivas dice: el fundador de la iglesia católica es Cristo. Cristo murió, pero resucitó al tercer día, subió al cielo y ahora está sentado a la derecha del Padre. Los fundadores de las sectas murieron, pero no resucitaron. A esos se lo comieron los gusanos. Y el padre Juan Rivas pregunta: ¿en la iglesia de quién quieres estar? ¿En la iglesia de aquel que murió y resucitó? ¿O en la iglesia de aquel que murió y se lo comieron los gusanos? Pues yo no sé usted, pero yo quiero estar en la iglesia de aquel que murió y resucitó. Por eso soy católico. Y por eso quiero seguir siendo católico. Y por eso quiero morir siendo católico. Y por eso yo no me voy de esta iglesia por nada ni nadie. Y pueda llover, tronar o relampaguear, yo no me voy. Porque yo quiero vivir y morir en la única iglesia que Cristo fundó. Pero hay un sinfín de católicos que se van por cualquier cosita. Por cualquier cosita. Había un padre que dice: las sectas son el basurero de la iglesia católica. Se me hizo muy duro cuando dijo eso, pero después se lo explicó y dijo: a ver, un católico que se porta mal, ¿a dónde va a parar? A las sectas. Un católico que tiene problemas aquí y no aguanta, ¿a dónde va a parar? A las sectas. Son el basurero de la iglesia católica, porque todo lo que aquí no sirve se va para allá. Tiene razón, no lo había pensado, y tiene razón. ¿Y cuánto católico le gusta ir a parar al basurero? ¿Y allá se siente bien? No, cuando yo era católico, ahora sí, aquí se siente chévere, aquí sí se siente bonito. Claro, le lavaron el coco. ¿Y un ignorante? Claro que puede pensar que está haciendo lo correcto. Y yo les pongo un ejemplo. Si un niño encuentra un billete de 200 quetzales tirado y un señor se lo quiere quitar, pero el niño llora, el señor dice: ay, se lo voy a quitar, porque se lo quito. Va corriendo a la tienda, compra una Coca-Cola de 3 litros y una sabritota grandota, y le dice al niño: niño, dame ese billete y yo te doy esta gran Coca-Cola y esta sabritota. El niño se queda viendo la Coca-Cola y la sabritota y dice: wow, qué negociazo. Entrega su billete de 200 quetzales, recibe su Coca-Cola y su sabritota y se va bien feliz a su casa, creyendo que hizo el negocio de

cambiaría el cuerpo y la sangre de Cristo por unas galletitas amarillas y un vasito de Coca-Cola? Pues no. Pero hay muchos ignorantes que ya lo hicieron y creen que allá están mejor. Pobrecitos, no saben. Para terminar, una vez que hemos descubierto que la Iglesia Católica es la Iglesia de Cristo, eso es fabuloso. Pero hay otra cosa a la que nos vamos a comprometer. Esta es la Iglesia de Cristo, pero no la neguemos con nuestros hechos. Juan Carlos Bello, un predicador de México, dice que un día llegó un muchacho y le dijo: hermano, yo quiero que usted venga a hablar con mi familia, todos ya se hicieron protestantes, yo soy el único que se quedó siendo católico. Y dice Juan Carlos Bello: yo fui, y cuando llegué a esa familia, reuní a todos y les dije: a ver, dígame usted, ¿por qué se hizo protestante? No, yo me hice protestante por esto. Y usted, por esto. Todos tenían razones. Y cuando hablaron todos, dice Juan Carlos Bello: por último dejé que hablara el que todavía era católico, para decir: miren, aprendan de él. Y que por último le preguntó: ahora dime tú, ¿por qué te quedaste siendo católico? Y que se paró el joven y que dijo: la verdad, yo me quedé en la Iglesia Católica porque aquí no nos prohíben nada. Aquí podemos echarnos nuestros tragos y no pasa nada. Podemos tener dos mujeres y no pasa nada. En cambio, allá te prohíben todo. Por eso mejor me quedé aquí. Dice Juan Carlos Bello. En ese momento, dice Juan Carlos Bello, no sabía qué hacer. Mejor me eché a llorar. Y Juan Carlos Bello dice una frase dura que dice: los predicadores nos estamos quedando mudos, demostrando con la Biblia que la Iglesia Católica es la Iglesia de Cristo. Y muchos católicos, con su testimonio de porquería, andan negando que la Iglesia Católica sea la Iglesia de Cristo. Y yo les voy a decir una cosa: no todos los que se van de la Iglesia se van porque tengan problemas de interpretación bíblica. Muchos se van por el mal testimonio que damos nosotros. Y yo les voy a contar un caso. Un señor me llevó y dijo: hermano, vaya a hablar con el padrino de mis hijos que ya se hizo protestante. Y fui hasta la costa. Llegué y me puse a hablarle de la Biblia como 2 horas. Y el que ya se había hecho protestante, todo decía: sí, sí, sí, excelente, está bien, me parece bien. Y yo seguía, hablé, ya hablé, ya hablé. Y ya casi lo convenzo porque a todo dice que está bien. Después, como de 3 horas, me dijo, y me acuerdo de su dicho: a ver, Dimas, ya, préstame la guitarra porque tú ya la tuviste por mucho tiempo. Y me dijo: Dimas, agradezco que me vengas a hablar de Biblia, pero yo no me hice protestante por cuestiones de Biblia. Yo me hice protestante por la forma de vida de los católicos de mi lugar. Aquí todas son una bola de desastrosos. Hacen sus fiestas patronales y terminan borrachos adentro de la iglesia. Y entonces volteó a ver al compadre y le dijo: ¿y usted, compadre? Usted no me deja mentir. ¿Se acuerda cuando bautizamos a sus hijos que nos dimos una emborrachadota y que nos fuimos al mar y ya nos andábamos ahogando? Y el otro: la verdad, sí. ¿Se acuerda cuando se confirmaron sus hijos y traguito otra vez? La verdad, sí. Y le dijo al compadre que llevaba la cara raspada y el ojo morado: y yo, compadre, estoy seguro que usted trae el ojo morado y la cara raspada porque usted todavía se echa sus traguitos. Y el compadre dijo: la verdad, sí. Y entonces el protestante me dijo: ¿ya vistes? A mí no me vengas a hablar de Biblia. A mí venme a hablar con tu testimonio de vida. Y cuando tú cambies la forma de vivir de los católicos de este sitio, yo regreso a la Iglesia Católica. Y para que veas que no estoy en contra de la Iglesia Católica, volteé a ver hacia atrás. Volteé a ver, tenía una gran imagen de la Virgen de Guadalupe. Y dijo: es más, vamos a orar. En nombre del Padre, del Hijo, del Espíritu Santo, Padre nuestro, Ave María. Era un protestante bien católico todavía. Y yo le dije a ese compadre que me había llevado: perdóneme, hermano, pero con su compadre no se puede hacer nada hasta que no mostremos con nuestro testimonio de vida que somos verdaderamente cristianos. Y muchos se han ido de la iglesia.

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1: En el nombre del Padre, del Hijo y del Espíritu Santo. Espíritu Santo de Dios, fuente de paz y de amor, inunda nuestra mente, nuestros corazones, para que estas palabras que vamos a proclamar nos sean de mucha fortaleza a cada uno de nosotros. Sí, Espíritu Santo, llega a cada alma necesitada en esta hora. Invádele con tu presencia, Espíritu Santo. Ven a empapar nuestros corazones con tu presencia, que tanto lo necesitamos. Alabado sea el nombre del Señor. Te alabamos y te bendecimos, Padre. Te damos honor y gloria, Señor, porque tú siempre estás atento a nuestras necesidades. Bendito y alabado sea el nombre del Señor. Queridos hermanos en Cristo Jesús, Dios les bendiga a todos, rica y abundantemente. En este momento vamos a proclamar estas palabras que van a llegar al corazón de nosotros de una manera muy, pero muy especial. Nos dice el Evangelio de San Juan, capítulo 7, verso 37. El último día, el más solemne de la fiesta, Jesús de pie decía a toda voz: venga a mí el que tiene sed, el que cree en mí tendrá de beber. Pues la Escritura dice: de él saldrán ríos de agua viva. Jesús, al decir esto, se refería al Espíritu Santo que luego recibirían los que creyeran en él. Todavía no se comunicaba el Espíritu porque Jesús aún no había entrado en su gloria. Queridos hermanos, esto es palabra de Dios. Aquí el Señor tiene una promesa para nosotros, pero la condición es creer. Y si tú todavía no crees en el poder de Dios, en el poder del Espíritu Santo, yo te invito a que nos unamos a clamar esa presencia del Espíritu Santo para que nos aumente la fe, para que podamos nosotros ser hombres y mujeres nuevos, porque eso es lo que hace el Espíritu Santo, que va transformando los corazones, que nos va cambiando. Y nos damos cuenta, hermanos, porque ya no estamos como estábamos antes, con tristeza, amargura, creyendo que todo lo que nosotros estábamos pasando era lo peor. Y no, nos dimos cuenta que nada, hay otros que están peores que nosotros. Por eso te digo a ti, querido hermano en Cristo Jesús y hermana, que hoy no es por coincidencia, sino propósito de Dios, que esté escuchando estas palabras. Anímate y busca esa presencia, porque Dios te quiere bendecir de una manera muy especial. Él no hace excepción de personas, déjame decirte. Dios quiere bendecir a su pueblo, porque si hay algo que Dios desea, es que estemos siempre alegres, como dice San Pablo. Estén siempre alegres. Entonces, ¿cómo nosotros podemos lograr esa alegría? Es cuando pedimos la ayuda del Espíritu Santo, porque eres quien nos inyecta esa gracia, nos da ese gozo. Y yo no sé si tú has podido experimentar, cuando tú estás en alabanza, orando, cuando tú has llegado quizá con pruebas, problemas, dificultades, con cansancio, y es como algo, hermano, que pasa en nuestra vida, algo hermoso, que de momento se nos va el cansancio, se nos va la tristeza, adquirimos nueva fuerza, porque eso es lo que hace el Espíritu Santo, que nos da nueva fuerza. Y lo dice la palabra de Dios: nueva fuerza tendrán, si caminan no se cansarán, y si corren no se fastidiarán. Hermano, ¿por qué? Porque el Espíritu Santo viene a fortalecernos. Si tú hoy te sientes desanimado, te sientes triste, tú que posiblemente hayas sido bautizado, tú tienes dentro de ti el Espíritu Santo. Activa esa gracia y comienza a alabar a Dios. a decirle: Señor, qué grande tú eres, qué poderoso tú eres. Oye, hermano, y baja el poder. Baja el poder del Espíritu Santo cuando nosotros estamos alabando al Señor, cuando nosotros estamos clamando esa presencia del Espíritu Santo, a ese Consolador, que es lo que hace el Señor, que nos envía su promesa. Ese Consolador que viene a darnos la fuerza que nosotros hemos perdido. Nos consuela cuando tenemos tristeza. No sé si tú has experimentado que en un momento de dolor y de tristeza, cuando invocamos al Espíritu Santo, notamos ese cambio. Ya no somos iguales. Por eso yo te imploro, te ruego y te suplico que tú clames siempre, no una vez ni dos veces, sino siempre, la presencia del Espíritu Santo. O sea, sacar un espacio de tiempo para orar y pedirle al Señor que nos envíe su promesa sobre nosotros, hermano, que nos dé la fuerza que necesitamos, porque nos la da, pero tenemos que pedírsela. Y la gente no tiene esa confianza de pedirle al Señor, y a Él le encanta que le pida. Entonces dice aquí la palabra de Dios: Jesús estaba puesto en pie, y entonces a toda voz, imagínate al Señor gritando a toda voz: vengan a mí, vengan a mí el que tiene sed. O sea que está haciéndonos una invitación a nosotros, a ti y a mí. Lo está invitando: venga a mí tú que tienes sed. ¿De qué tienes sed, querido hermano? Sed de paz. Quizá te han robado la paz. Quizá te quitaron el gozo por una mala noticia, por una prueba que he estado atravesando en estos días, por una enfermedad. No sé qué es lo que te está pasando, pero posiblemente tú tengas sed de alegría. ¿Cuántas veces vienen cosas a tu vida que te quitan la alegría y el gozo, que te quitan la paz? Entonces dice: venga a mí el que tiene sed. Sed de ver la familia reconciliada. Sed de ver ese hijo que cambia su vida. Tiene sed de que tu hogar se restaure. Tiene sed de la presencia sanadora de Dios en tu vida, que posiblemente esté enfermo o enferma. No sé lo que te está pasando, querido hermano y hermana, que hoy el Señor te está diciendo a ti que clames su presencia, que vengas a Él. Y hay que dar un paso, porque somos muy cómodos muchas veces. Queremos que todo llegue a la mano, que todo nos lo den, que nos lo traigan a donde estamos. Y el Señor te dice que dé un paso, vengan a mí, acercarse. El hecho de nosotros dar ese paso es un paso que marca la diferencia. Ese paso te va a hacer a ti cambiar tu vida y tu corazón. Por eso el Señor nos dice: no tengan miedo. Ven a Jesús hoy, que quizás ya no aguanta el dolor, quizás ya no aguanta la tristeza, quizás la situación ya te está ahogando. Pero no te ahogues solo ni sola, llama a Dios y da el paso en este día, un paso de fe, un paso gigante, un paso donde sabemos que ese paso va a transformar nuestra vida. Porque eso lo tenemos de experiencia muchos, que cuando hemos dado el paso, notamos la alegría. Cuando hemos dado el paso, hay un cambio personal. Ese paso, hermano, no es un paso cualquiera. Es un paso hacia la presencia sanadora de Jesucristo. Jesucristo vino a morir por nosotros en una cruz y cargó con tu enfermedad y con la mía. Entonces en Él lo tenemos todo. No hay riqueza más grande en la vida que tener a Cristo tan cerca que está, y tú no lo ves y tú no lo puedes recibir. ¿Cuál es la barrera que hay en tu alma que te está impidiendo a ti acercarte al Señor? No lo piense más, que ese acercamiento, ese paso, será de beneficio para tu alma y será de beneficio para los tuyos, para tu familia. Posiblemente tú tienes sed de que haya comprensión en el hogar, porque a veces, queridos hermanos, a pesar de estar rodeado de muchas personas, sentimos soledad. ¿Pero por qué? Porque no todos nos comprenden. A veces nos mandan a callar. A veces nos dicen que estamos locos. No encuentra más que inventarse para callarnos. Entonces, qué bueno que tú puedas acercarte hoy al Señor y hablar con Él. Como se acercó la samaritana, que se acercó, que pudo tener ese encuentro con Jesús, que no rechazó la presencia de Jesucristo. Entonces, hermanos, en Cristo Jesús, la decisión la damos nosotros, porque Él, esa decisión la tomamos nosotros porque tenemos confianza en el Señor. Yo decido por Dios. Ojalá que hoy, como dice la palabra de Dios, si hoy escucha la voz de Dios, no endurezca tu corazón y acepta la invitación. Vengan a mí, cansada de que está, cansado de que tú estás, de que te dejen esperando, cansado de ver una transformación en la vida de los tuyos. Está cansado, como dicen muchas personas, ya no aguanto más. Pero ¿cómo va a aguantar si no tiene la fuerza del Espíritu Santo? Solamente en Él podemos nosotros lograr paz y tranquilidad. Vengan a mí. Venga a mí el que tiene sed. El que cree en mí tendrá de beber. Pues la Escritura dice, de Él saldrán ríos de agua viva. Qué hermosa esta palabra, hermano. Cuánta esperanza nos da Dios en este día, nosotros, los sedientos, los que estamos cansados, los que hemos pasado por experiencia dolorosa en la vida. Hoy el Señor te invita a que tú también puedas testificar de que ese paso que diste hacia la presencia de Jesucristo cambió tu vida. Y podrá haber muchos cambiados también, porque tú hoy, con tu experiencia, tu testimonio, ha llegado al corazón de muchos que se sienten caídos. El que tiene sed, el que tiene sed, hermano, ¿cuántos sedientos habrán cerca de ti en este momento? ¿Cuánta madre hoy dicen, yo tengo sed de ver mi hijo ya buscando la presencia de Dios? ¿Cuántas veces hemos orado por nuestros hijos y cada día lo veo más lejos? Pero déjame decirte, querido hermano y hermana, que la hora tuya no es la de Dios, ni la de Dios la nuestra. Llegará un momento. Esa hora, ¿hasta cuándo nos va a tener esperando? ¿Cuántas madres nos dicen, pero sí que se crían en la iglesia y ahora la ignoran? Se hicieron todos los sacramentos y han dado la espalda a Dios. Pero gloria a Dios que tú estás de frente, que no estás de espalda. Pero no retroceda. Trata de tú dar ese paso. Ese paso que va a llevar luz a tu hogar. Va a llevar alegría a tu casa. El anhelo de un ser humano, de un cristiano, de una persona que haya experimentado el amor de Cristo, es que la familia viva en paz. Que si hay hermanos que se puedan hablar y compartir, experiencia bonita. Qué lindo se ven los hermanos cuando se reúnen a hablar cosas bonitas, que se llevan bien. Hace poco me dice una señora que los hermanos no se hablan, que apenas dos hermanitos son enemigos. Imagínate tú, ¿qué recibieron esos muchachos? ¿Habrá alguna madre o un padre orando por esos hijos? Hermano, cuando nosotros nos descuidamos la oración, los hijos se enfrían en la fe. Y el enemigo toma posesión de ellos. Hay que orar y cubrirlos a ellos diariamente con la santísima sangre de Jesucristo, para que el enemigo no sature su mente y no lo aparte de la fe. Por eso que hay tanto dolor en el mundo, hay tantas guerras, porque la gente que se aparta de Dios lo pierde todo. Y qué triste, hermano, que la persona no lee la palabra de Dios. Sin Dios no podemos hacer nada. Hay personas que han querido emprender un camino sin Dios y se han encontrado con una gran oscuridad. Entonces recuerdan aquellos primeros pasos que dieron en la fe. Pero como Dios es tan bueno y tan misericordioso, no importa cuán lejos te haya ido, no importa cuán lejos se hayan ido nuestros hijos, esos van a volver como el hijo pródigo, porque tu oración y mi oración harán posible que el Señor mueva esas montañas. Porque la fe mueve montañas, esa montaña de odio, esa montaña de rencor, de resentimientos. Hermano, hay hijos que se han ido heridos y nosotros nunca nos sentamos a meditar cuándo fue que nosotros herimos a nuestros hijos, que hoy se han apartado del hogar, que ni siquiera aparecen. Ni siquiera un mensaje, no mandan un mensaje, no llaman, nada. Entonces están heridos. ¿Quién tiene la culpa de eso? ¿Por qué los hijos están heridos? ¿Por qué los hijos no son capaces de visitar a sus padres? Como hay tantos, aunque hay miles y miles que para la gloria de Dios son buenos hijos. Y te puedo contar de muchísimos que son muy buenos. Pero hay otros que no. ¿Y qué dicen ellos? Estoy bien. Pero no, se nota que no. Ánimo, pueblo de Dios. Sacia la sed que tienes. Porque el Señor hoy te está pidiendo, vengan a mí los que tienen sed. ¿Tú crees que tú y yo, que nos acercamos al Señor, nos vamos a quedar igual? Jamás. Si da ese paso en fe. Ese paso lo va a dar tú en un momento de oración. Cuando tú te unes con los hermanos a orar. Ese es un paso. Porque queremos que Dios nos bendiga, pero no vamos a la casa del Señor. No vamos a los grupos de oración. No nos congregamos con los hermanos. Y el Señor Jesucristo nos enseñó con su ejemplo la unidad. Y Él no despreciaba a nadie. Entonces, venga a mí el que tiene sed, el que crea en mí. Oye, pero qué cosa hermosa. El que crea en mí, o sea que aquí está la promesa. Tendrá de beber. ¿Has creído tú en el Señor Jesucristo? ¿Crees tú que Él puede saciar esa sed? Porque la fe es la llave que abre las puertas. Siempre recuerdo la palabra que le dijo Jesucristo a Marta cuando, sabiendo que se había muerto su hermano, y Jesucristo llegó ya cuando ya era tarde, humanamente era tarde, pero para Jesucristo no era tarde. Y Jesucristo le dijo, si tú crees, verás la gloria de Dios, le dijo a Marta, si tú crees. Entonces, hermano, si tú crees, va a haber la gloria de Dios en tu vida. Y está tan cerca el Señor de tu corazón que casi lo puede tocar. Activa esa fe Llama a ese Espíritu Santo, Consolador y Santificador de nuestras almas. Clama a Él. Clama. Pues la Escritura dice, de Él saldrán ríos de agua viva. Oye, hermano y hermana que está en sintonía, de ese corazón tuyo van a salir ríos de agua viva. Y cuando tú comienzas a clamar Espíritu Santo, tú sientes una presencia hermosa. Esa experiencia la tuvimos esta semana en el grupo de oración. Cómo se derramó el poder de Dios, clamando la presencia del Espíritu Santo. Y se abrían así, abrían sus brazos y clamaban: Espíritu Santo, promesa del Padre, desciende con poder. Habían personas, hermanos, con depresión, que llegaron con grandes pruebas y salieron transformadas, porque un poquito de tiempo en Cristo Jesús se puede notar la diferencia. Un espacio de tiempo, una media hora, un tiempecito que le demos siempre que podamos al Señor, va a cambiar nuestra vida. Se van a convertir nuestro lamento en danza. O sea que la felicidad no está lejos de ti. Lo que pasa es que no le estamos dando tiempo al Señor. Estamos ignorando el llamado. No le hacemos caso a Dios. Y hoy el Señor te está hablando a ti personalmente. ¿Por qué te ha enfriado? Se ha ido el fervor. Vamos a volver a Dios. Vengan a mí los que están cansados y agobiados, que yo los aliviaré. Cansados y cargados, porque estamos cargados con la carga que nos hemos puesto al Señor. Vengan a mí los que están cargados y agobiados. Agobiados porque no ha confiado en el Señor. Despierta, pueblo de Dios. La oración es la llave. La oración, como siempre decimos, es el oxígeno del alma. El alma que ora, hermano, se levanta. El alma que ora y que le da un espacio a Dios, se va transformando. Y tú puedes notar en la cara de las personas que oran una diferencia grande. La mirada es diferente. Que la gente te cuestione qué es lo que te ha puesto en tu cara. Mi amor, es que como Moisés podamos reflejar la gloria de Dios. El que se acerca a la fuente se alimenta espiritualmente. Ven al Señor. Ven al Señor con fe. Del corazón del que crea en mí correrán ríos. A mí me encanta esta lectura, hermano, porque ¿qué? Yo ayer me encontré con una hermana que me decía: recuerdo la vez que nos conocimos en una iglesia, que yo te pedí un abrazo y ese abrazo inyectó mi corazón y la gloria toda, pero toda se la doy a Dios, porque somos solamente los canales por donde Dios pasa su gracia. Nadie puede atribuirse ninguna gloria. Pero me decía que fue que sentí un cambio, fue que sentí paz, fue que sentí alegría, fue que sentí gozo. Hermano, hasta descansó en el espíritu con ese abrazo. Esto no se entiende, porque cuando tú te acercas a alguien, tú vas a dar, ¿sabes qué es lo que tú vas a dar? Lo que tiene adentro. Si tú tienes la fuerza de Dios, si tú tienes el Espíritu Santo, si tú eres alma de oración, tú vas a poder transmitir la gracia de Dios. Y la gloria toda para Cristo. Pero si te digo una cosa, si toma en serio el llamado, tú vas a ser una persona sumamente feliz, aunque no tenga nada. Aunque sea pobre, que no tenga dinero, no tenga una casa, no tenga un carro, no tenga riqueza, pero va a ser feliz. Porque conozco personas que lo tienen todo y tienen una tristeza que da miedo. Entonces búscalo y verás cómo Dios te va a bendecir. Te dará alegría y paz. Así que esta lectura que hemos leído en el Evangelio de San Juan, capítulo 7, verso 37 al 39, es una lectura que debemos meditar. Hay promesa para aquellos que se abren al Señor. Dios te bendice, Dios te fortalece, Dios te da idea para que puedas tomar decisiones correctas. ¿Por qué se cometen tantos errores? Porque nosotros no contamos con Dios para nada. Entonces, hermano, no es la culpa de Dios, es la culpa nuestra. Porque nos llama con una voz muy dulce, pero no toca tu libertad. Así que ve pensando que hoy el Señor nos está hablando hermoso en este tema tan hermoso, tan bello, tan lindo, el Espíritu Santo Consolador, porque ha venido a consolar a los que lloran. Bendito sea el santísimo nombre de nuestro Señor Jesucristo. Vamos a hacer un corte y continuamos con este tema. Que el Señor...

0: Continuamos, queridos hermanos en Cristo Jesús, con este tema hermoso de este día, Espíritu Santo Consolador. Vamos a Romanos capítulo 8, verso 5 en adelante, y así nos dice la palabra de Dios: los que se guían por la carne piensan y desean lo que es de la carne; los que son conducidos por el Espíritu van a lo espiritual. La carne tiende a la muerte, mientras que el Espíritu se propone vida y paz. No hay duda de que el deseo profundo de la carne es rebeldía contra Dios. No se conforma y ni siquiera puede conformarse al querer de Dios. Por eso, los que están bajo el dominio de la carne no pueden agradar a Dios. Mas ustedes no son de la carne, sino del Espíritu. Pues el Espíritu de Dios habita en ustedes. El que no tuviera el Espíritu de Cristo no sería de Cristo. Bendito sea el nombre del Señor. No sería de Cristo. Así que hay que clamar ese Espíritu Santo, hermano, porque tenemos que ser propiedad de Dios. Entonces, hermanos, en cambio, si el Espíritu está en ustedes, aunque el cuerpo vaya a la muerte a consecuencia del pecado, el Espíritu vive por estar en gracia de Dios. Oye, hermano, la importancia de estar en gracia de Dios. ¿Cómo nosotros mantenemos esa gracia cuando nosotros estamos constantemente buscando la presencia del Espíritu Santo, que es el que nos ilumina, el que nos hace ver el pecado que estamos cometiendo? Entonces, hay que contar con la ayuda del Espíritu Santo, porque Él es nuestro santificador y nosotros tenemos que dejarnos santificar por el Espíritu Santo. Cuando nosotros clamamos al Espíritu Santo constantemente, déjame decirte que nunca nos sentimos solos. Cuando una persona dice que tiene miedo, que se siente solo, hay que ver que no está buscando la presencia de Jesucristo como tiene que hacerlo. Porque eso es lo que hace el Señor Jesús, que nos regala su presencia, el Espíritu Santo. ¿No ve lo que dice? Que del corazón de que cree en mí correrán ríos de agua viva. Porque la fe, hermano, la fe es una gracia que constantemente, siempre debemos decirle: Señor, yo creo, pero aumenta mi fe. Porque hay personas que creen que porque no sienten nada, ya el Espíritu no está. Pues déjame decirte que eso es mentira, porque Él siempre está con nosotros. Pero no podemos acostumbrarnos a vivir de sentimiento, que si siento, no siente. No, hermano. Muchos santos no sentían nada y seguían trabajando para Dios. Como podemos el ejemplo de la Madre Teresa de Calcuta, que llegó durante un tiempo sin sentir nada, pero ella no paró la obra, ella siguió trabajando. Porque esto no es cuestión de sentimiento, sino de fe. Que si tú crees, tú vas a ser feliz. Que si tú crees, vas a seguir adelante. Porque la fe nos lleva a nosotros a esperar con paciencia. Yo creo que el Señor me dará mi bendición. Entonces, hoy yo te digo a ti que tú cuentes con la ayuda del Espíritu Santo para que un día pueda decirle a aquellos que se han enfriado que se animen, porque eso es lo que está pasando, que cuando nosotros volvemos a Dios, cuando nosotros pues nos reconciliamos con el Señor y Él nos recibe, porque Él es tan bueno, hermano, no importa lo lejos que nos vayamos, Él siempre nos espera. Y a ti que le escuchan este día, te está esperando para darte la alegría que el mundo no te ha podido dar. Porque es que estamos tratando con personas que están buscando cosas mundanas Y estamos tratando de ayudarlo y decirle a ellos que las cosas materiales no van a dar felicidad a su alma. Y se ven arruinados, se ven desesperados. Entonces la riqueza está en la llenura de Dios. Y si el Espíritu, dice la palabra, de aquel que resucitó a Cristo de entre los muertos, está en ustedes, el que resucitó Jesús de entre los muertos dará también vida a sus cuerpos mortales. Lo hará por medio de su Espíritu que ya habita en ustedes. Palabra de Dios. Qué bendición más grande esta palabra. Esto es algo hermoso, hermano. Yo le doy gracias al Señor porque de veras vemos cómo Dios nos ha bendecido. Primera Tesalonicense, capítulo 5, verso 19, dice: no apaguen el Espíritu. No apaguen el Espíritu. No desprecien lo que dicen los profetas. Examínenlo todo y quédese con lo bueno. Cuídense del mal donde quiera que lo encuentre. O sea, si tú no quieres que se te vaya ese gozo del Señor, evita el pecado. Porque el Señor nos hace habitación de Dios. Nos hace templo del Espíritu Santo. Pero ¿cómo no hace templo? Cuando nosotros le damos paso al pecado. Le damos, salimos, o sea, sacamos del corazón el pecado. El veneno del alma es el pecado. Entonces, cuando nosotros sacamos el pecado para darle paso a la gracia, entonces comenzamos a experimentar una nueva vida. Yo estoy hablando de la experiencia personal, porque yo vivía con tristeza, vivía creyendo que ya todo se había terminado, y en ese momento de prueba fue cuando de veras el Señor derramó su Espíritu de una manera tan especial, hermano. Me fortaleció de nuevo y me ayudó. Pero yo no descansé pidiendo presencia de Dios en mi vida. Y le pedí al Señor consuelo y fortaleza. Y dice la palabra de Dios en el verso 23. Tesalonicenses 5:23, que el propio Dios de la paz los santifique, llevándolos a la perfección. Guárdese enteramente sin mancha en todo su espíritu, su alma y su cuerpo, hasta la venida de Cristo Jesús, nuestro Señor. Él que los llamó es fiel y así lo hará. Palabra de Dios. Esta palabra levanta el ánimo de cualquier hermano. Hay promesa, hermano. Pero dice que nos cuidemos. Cuídense del mal. Cuídense. De quiera que encuentren el mal, cuídense. Cuídense. Apártate. Pidamos a Dios esa sabiduría para no envolvernos en el pecado, hermano, porque eso es triste. Cuando una persona pierde la gracia de Dios, entonces hay que hacerse fuerte en el Señor, hermano. No te rindas. Dios nos va a bendecir, pero tenemos que serle fiel. Busca esa presencia de Dios día y noche, y tú verás como tus ojos verán la gloria de Dios en tu caminar. Dios quiere bendecir a su pueblo en este día de una manera muy especial. Quiere que nosotros busquemos su presencia día y noche, para que no nos falte la fortaleza, porque vemos cómo el mundo se está deteriorando. Mira las cosas que están pasando en el mundo, y aún así la gente se olvida de que Dios nos está haciendo un llamado. Nos está llamando a preparar nuestro espíritu, hermano, porque todo lo que ve en nuestros ojos se va a quedar. ¿Cuántas veces se lo decimos? El Señor hoy te hace un llamado personal, urgente, a un cambio total. Un cambio total nos quiere dar el Señor hoy. Por eso hoy, levántate y sigue buscando esa fuerza sanadora, liberadora y restauradora del Espíritu Santo, que Dios nos quiere bendecir grande, pero grandemente. Bendito sea el nombre del Señor. Nos dice el Catecismo de la Iglesia Católica en el numeral 114, ser iglesia, no, esta es la exhortación apostólica del Papa Francisco, que siempre estamos meditando en esa carta hermosa que nos dejó, que Dios los tenga descansando. Pero ve lo que nos dice: ser iglesia es ser pueblo de Dios, de acuerdo con el gran proyecto del amor del Padre. Bendito sea el nombre del Señor. Esto implica ser el fermento de Dios en medio de la humanidad. Quiere decir anunciar y llevar la salvación de Dios a este mundo nuestro que a menudo se pierde, necesitado de tener respuestas que alienten, que den esperanza, que den nuevo vigor en el camino. La iglesia tiene que ser el lugar de la misericordia gratuita, donde todo el mundo pueda sentirse acogido. No sé si tú te sientes acogido, pero el Señor hoy te quiere acoger a través de esos hermanos que están quizá invitándote. Nosotros nos hemos sentido acogido por el Señor, amado, perdonado y alentado a vivir según la vida buena del Evangelio. Hermano, es que todo está en la mesa. Solamente basta que tú te acerques. Levanta tu ánimo, deja la tristeza y cuenta con el Consolador, con el Espíritu Santo, que es la tercera persona de la Santísima Trinidad. Jesucristo dijo: no lo dejaré huérfano. Y de veras nosotros hemos experimentado ese Pentecostés en nuestra vida, y de ahí depende nuestra fortaleza y nuestra alegría. Pensamiento y sabiduría nos dice así: si el sufrimiento llamó a tu puerta, no te desesperes. Bienaventurados los que lloran, porque serán consolados. Todos vemos el sufrimiento como un mal, el dolor nos aterra, más cuando hemos experimentado que el dolor es una liberación que da paz al espíritu, nos parece menos doloroso. Para que el dolor te duela menos, aprende a convivir con él. Hermanos, ¿cuánto hoy están sufriendo? Quizá problemas peores que los nuestros. Sin embargo, están fortalecidos y esperanzados en un Dios que en el momento preciso lo va a levantar, le va a dar nueva fuerza. Así que fe y confianza se necesita. Clamar el Espíritu Santo, la fortaleza que viene de lo alto. Padre Santo, Padre Bueno, yo te pido, Padre, en el nombre poderoso de Jesucristo, que derrame una unción fresca en esta hora. Ven, Espíritu Santo, llénanos con fuerza nueva. Ven, Espíritu Santo, y entra al corazón de los que están enfermos y sánalos. Sana a los que están enfermos en los hospitales, en las cárceles. Tú sabes dónde están esos enfermos. Espíritu Santo, promesa del Padre, ven a sanar. Ven a llevarte esa tristeza que anida en el corazón de tantas personas que no soportan la situación que están viviendo. Ven, Divino Espíritu de Dios, fortalece a tu pueblo necesitado. Oh, bendito y alabado sea tu nombre. Padre Santo, Padre Bueno, derrama tu bendición, que nosotros nos cubrimos todos con la santísima sangre de nuestro Señor Jesucristo y recibimos en el nombre del Padre, del Hijo y del Espíritu Santo. Amén. Queridos hermanos en Cristo Jesús, Dios les bendiga rica y abundantemente. Estuvo con ustedes. Está teniendo a Dios su hermano.
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0: buenos días, queridos hermanos y hermanas que están ahí en sintonía con nosotros a través de los 750 AM de la emisora de la fe en el espacio del programa. Queremos
1: escuchar tu voz abriéndole el corazón a Cristo.
0: Ya son las 19 minutos de la mañana. Así iniciamos este espacio. Una vez más, con cada uno de ustedes que nos sintonizan a través de los 750 AM, los que están a través del canal de YouTube, sé que el Señor derramará, continuará derramando bendiciones grandemente sobre cada uno de ustedes y de nosotros.
1: Claro que sí, Juan Pablo. Hoy tenemos muchas razones, muchos motivos para dar gracias. Como nos dice el salmista, acción de gracia, aclamen a Dios en toda la tierra, canten salmo a su glorioso nombre, hagan alarde de su alabanza. Así es que hoy, miércoles, un día...
0: Miércoles 19 de agosto.
1: Mitad de semana, prácticamente, ¿verdad? Ya la gente como que ya... Después de miércoles como otro impulso, ¿verdad? Porque el lunes, el martes, un poco pesado. Pero ya hoy la gente como que va, ay Dios mío, ya mañana es jueves, ay Dios mío, ya pasa mañana es viernes, otra vez las vacaciones. Así es, mis hermanos, que aquí estamos hoy en este día que el Señor nos regala en tu espacio. Queremos escuchar tu voz abriéndole el corazón a Cristo. Quiere decir, Juan Pablo, que cada día, cada mañana y cada tarde tenemos que abrirle el corazón
0: a Cristo, y es una oportunidad que el Señor nos da cada día, una oportunidad cada vez que nosotros podemos ver la luz de un nuevo día. Es una oportunidad que el Señor nos da para abrirle el corazón a Cristo, así que no podemos perder el tiempo.
1: Nada.
0: Hay una canción que dice por ahí, no se puede perder el tiempo perdiendo el tiempo si estás a tiempo.
1: Ay, pero esa canción hay que buscarla. Y Dani, ¿qué tú crees? Bueno, ahí te puede ayudar porque sabes de eso. Bueno, sí, no se puede perder el tiempo para nada. Es un tiempo de oración, un tiempo de meditación, un tiempo de estar con la antenita bien alecta, ¿verdad?
0: Bien paradita
1: para captar lo que viene del, ¿verdad?
0: Para captar todas las señales que pasan en todos los alrededores.
1: Claro que sí, eso es así, porque no cualquier cosa nos sorprende. Pero si estamos, ¿verdad?, con la antenita bien encendida, alerta, pues podemos nosotros salir hacia adelante. Pero si estamos cabibajos, nada más lamentando, ¡ay, me duele aquí! ¡Ay, me duele allí! ¡Ay, ay, ay, ay, ay! No, hay que sonreírle a la vida. Cuando llegue la... No hay. Sí que hay alegría.
0: Agradecer por los dolores.
1: Agradecer, Señor. Gracias, Señor, por este dolor. Como a Ana Josefa. Ana Onesa está en New Jersey, ya usted sabatillada. Muchas bendiciones para usted y toda su familia. No importa la distancia, Ana Josefa. Usted no está en Navarrete, pero está en New Jersey. ¿Verdad que sí?
0: Conectada con Cristo.
1: Queda siempre conectada con Cristo. Conectada también con Radio Jesús es el Señor, la emisora de la fe. Conéctense, ¿verdad?, al YouTube, ¿verdad, Juan Pablo? Aquí los tenemos.
0: Radio Jesús es el Señor, así usted escribe en YouTube, Radio Jesús es el Señor, y de inmediato le sale ahí. Usted se agrega, si no está agregado, si usted quiere pedir oración a través del chat canal, usted lo puede hacer. Aquí estamos atendiendo a cada una de sus peticiones.
1: Exactamente. Hoy es miércoles. Ustedes van a llamar para pedir oración con tiempo. Vamos a hacer oración a las 11. Todo. Vamos a orar. Con ese paso vamos a comenzar a las 11 y siempre se pasa a 11 y 5, 11 y 10. Pero llamen temprano para orar por toda la persona o su familia o su amigo que está en necesidad, ¿verdad? Para nosotros ya entrar en esa profundidad de oración. También tenemos que pedirle al Señor y orar para que ustedes manden también a la misa, las intenciones de la misa. Ustedes llamen hoy para decirle que usted sabe que Milady está sola en recepción. Milady está sola en recepción. Entonces, si empiezan a llamar mañana, se hace un caos. porque ni siquiera voluntarios tenemos. Necesitamos una voluntaria que esté de vaga en la casa para que dé ese servicio al Señor, usando, tomando la llamada.
0: No es que un caos, es que es una regla que debería cumplirse.
1: Exacto.
0: La petición que usted tiene para la misa de mañana, hágalo un día antes, porque si usted llama el mismo día, ya no se le va a mencionar ese mismo día.
1: Claro, sí. Entonces tiene que estar pendiente de que hoy llamar para anotarlo. Y como le dije, considerando que Milady está ahí en los teléfonos, porque no tenemos ahí personas que nos ayuden en los teléfonos, la línea de fe que siempre pedían, ¿no? Personas que estén en la casa, que no estén haciendo nada, déjame ir a dar una hora o dos horas. Personas de oración, claro que sí. Porque que va a tomar esos teléfonos y levantar un teléfono, tiene que ser persona de oración. Porque usted, ahí, cuando usted levante ese teléfono, usted va a recibir cosas negativas, ¿verdad? Y si usted no está en oración y recibe la Eucaristía, está en la palabra de Dios, fácilmente, pues, no es muy fácil, no es muy fácil. Pero hay muchísimas personas buenas y muchísimas personas de oración que están en la casa, que no están prácticamente no haciendo nada, porque siempre tenemos que hacer, pero sacar ese tiempo, este tiempecito, porque es muy importante nosotros tener personas que vengan un rato, la mañana especialmente. La tarde aquí es suave, pero la mañana que llega la gente, que llega la, entra la llamada, que no podemos ahora, definitivamente ya ahora nos vamos a quedar un tiempo así con mi lady, si Dios lo permite, tomando ya la llamada, porque no podemos tener escogiendo empleados así como estaban, o no. Así que vamos a recibir esta llamada.
0: Dios le bendice, buenos días.
2: Buenos días.
1: Buenos días. Estamos bien, gracias a Dios.
2: Qué bueno. Me alegra mucho.
1: Ah, gracias.
2: Para pedirle que por favor mañana me pongan en la misa a María Torres, a Belarminio Cruz y a Dulce María Torres.
1: Difunto. Okay. Difunto. Anótalo, sí, y dale ahí en la computadora, y dale. Anótalo.
0: Repíteme los nombres nuevamente.
2: María Torres.
0: María Torres.
2: Belarminio Cruz.
0: Belarminio Cruz.
2: Y Dulce María Torres.
0: Dulce María Torres.
2: Sí, para pasar un avisito a la gente de Radio de Rayito de Luz, que lo están haciendo con mucho de perfecto, que antes eso no era así, eso era una cosa muy bien, ahora uno va leyendo y eso casi mente no se entiende.
0: Así es. Y aumentaron de precio también ahora.
2: Exactamente, porque cuando lo hacían bien no importaba, un ejemplo, pero que lo subieran, pero ahora que están con mucha imperfección es que lo están subiendo de precio.
0: Están descuidados, así es.
2: Sí, cómo no. Pues me saludan a don Ubaldo y a todos por ahí.
0: Así es, muchas bendiciones.
2: Igual para usted y toda su familia.
0: Ok, bendiciones, sí. Pueden continuar marcando el 809-247-3545, extensión 103, si desea comunicarte con nosotros. Aquí estamos para escuchar la voz de cada uno de ustedes en este espacio del programa. Queremos escuchar tu voz abriéndole el corazón a Cristo. Ya son las 10 y 17 minutos de la mañana. Y agradecemos al Señor porque nos da esta oportunidad de estar aquí. Él que es nuestra luz, Él que es nuestra salvación. Él es nuestro guía, Él es la unción fresca. El salmo que corresponde en el día de hoy en nuestra iglesia católica es el Salmo 22, entre paréntesis, que nos dice: el Señor es mi pastor, nada me falta. En verdes pastos me hace reposar. Y a donde brota agua fresca me conduce. Fortalece mi alma, por el camino del bueno me dirige, por amor de tu nombre. Dios le bendice, buenos días.
3: Buenos días, buenos días.
0: Sí,
3: le hablan a Iri de Gurabo.
0: Ana Iri, cuente.
2: Doña Rosa, ¿cómo está la salud?
0: Ella está bien, gracias. Salió un momentito, pero le, le escucha.
2: Oiga, yo quiero que me oren por mi salud. Yo soy sobreviviente de cáncer de mama y tengo una pierna bien malita.
0: Anaíri, quiero... ¿me dijo Anaíri el apellido?
2: Sí, Anaíri Betemí, la sobrina de Julián.
0: Ok, Anaíri Betemí.
2: Sí, quiero que me anote una misa para mañana.
0: Diga el nombre.
2: Póngame también por la salud de Zuleika Alessandra, por un embarazo que ahora le ha cogido una muela.
0: ¿Zuleika?
2: Alessandra.
0: Alexander.
2: Alessandra.
0: Alessandra, ok. Zuleika, sí. Alessandra.
2: Sí. Y dos difuntos.
0: Ajá.
2: Póngame a Caridad Díaz en sus 3 años.
0: Caridad Díaz.
2: Díaz. Y Frank Martes.
0: Frank Martes.
2: Sí, son dos esposos ahí, que la mujer cumple 3 años mañana.
0: Ah, pues bien, pues.
2: Pasen buen día y gracias por todo.
0: Bendiciones. Dios le bendice, buenos días.
3: Buenos días.
0: Sí, ¿quién nos habla?
3: Bendiciones para ustedes, Celeste, desde Monte Adentro. Es para Celeste. Pedir oraciones por la familia Blanco Rodríguez. Y en la misa de...
0: Familia Blanco Rodríguez.
3: Y para la misa de mañana, Carla María Blanco.
0: Carla María Blanco.
3: Blanco.
0: Ah, pues le estaremos... Sí. Estaremos orando, sí.
3: Muchas bendiciones para ustedes.
0: Bendiciones igual para usted. Continúen marcando el 809-247-3545, extensión 103. Si desea comunicarte con nosotros en este espacio del programa, queremos escuchar tu voz abriéndole el corazón a Cristo. Esta es la oportunidad que el Señor te ha dado para que te comunique, para que pida tus oraciones, esas peticiones que tú tienes. Para hacerla en el día de hoy, aquí estamos para escuchar tu voz. Dios le bendice, buenos días.
4: Buenos días, mucha bendición a todos. Doña Rosa, don Pablo, a usted.
0: Amén, muchas bendiciones igual. ¿Qué nos
4: habla? Quiero que me ponga en la lista mañana de las intenciones, porque todavía no sé si pueda ir, porque estoy mala con la gripe.
0: Repítame el nombre suyo.
4: Doña Niña de don Pedro.
0: Doña Niña de don Pedro.
4: Sí, usted me va a poner... La intención a Omar, Rafael, Rodríguez.
0: Un momentito, vamos a escribir un poquito más despacio y, para poder.
1: Algo que le voy a dar a su niña. Niña, ¿qué usted llama?
4: Sí, doña Niña.
1: Sí, doña Niña, sí, ¿cómo está usted?
4: Aquí mire, con una gripe, pero no digo que me dé fuerza, a ver si voy mañana.
1: Sí, ve, querida.
4: Porque quiero llevarle algo para allá en la iglesia, pero estoy mal en la gripe.
1: Sí, mira, querida, cuando son
4: Omar.
1: Espérate, escúchame. Cuando sí, son muchas personas, tú tienes que llamar a recepción. Tú, porque en recepción tienen espacio para tomar los nombres. Porque aquí en el aire son mucha gente que están llamando, entonces se coge mucho tiempo. Si tú llamas,
4: está bien, gracias, mija.
1: Tú llamas a mi lady.
0: Marca el cero.
4: Y si Dios me da fuerza, iré mañana, pero
1: estoy
4: muy bien de la gripe,
1: ¿usted ve? Sí, sí, Dios quiere, quiero verte aquí mañana.
4: Ok, si Dios quiere.
1: Está bien, bendiciones. Sí, bien. Queremos mandar bendiciones, Juan Pablo, a nuestra querida hermana Sarita en la Manacla, ¿verdad? Que Ana Luisa ya trajo la ofrenda que ella mandó con el padre Nelson. Así es que, Sarita... Muchísimas gracias a ti, a toda tu familia, y que el Señor te multiplique. Y eso cayeron como del cielo, porque la ofrenda, usted pensa, ahora mismo, ¿verdad? La gente está muy, los padres de familia, con las cosas de la escuela, las donaciones, las ofrendas, están demasiado, demasiado, diría yo, débil. Y cuando recibimos que un hermano, pues, manda, pues, un alivio, porque nosotros tenemos que granito a granito vamos juntando para todas las necesidades, pagar los teléfonos, los celulares, el internet, todas las necesidades aquí técnicas que hay que pagar, ¿verdad? Es con lo que ustedes mandan, con esa ofrenda, sea mucho, sea poco, lo agradecemos, le damos gracias a Dios, porque no es con cantidad que esta emisora se ha llevado en el aire, es poquito a poquito, granito a granito, y así tú mandas 100, tú mandas 200, tú mandas 1000, tú mandas 50 pesos, pues una bendición. Así es que vamos aquí a saludar a Osvaldo Alba, que está por aquí también con nosotros. Buenos días, don Osvaldo Alba.
5: Buenos días, doña Rosa Céspedes de Alba, Juan Pablo y Dani, Miledy y Ceballos, que está en recepción, y a todos ustedes, a los que están a través de la radio, en el 750M, los que están en sintonía a través de las redes sociales, todavía aquí en la República Dominicana, en Santiago de los Caballeros, ciudad corazón, el clima un poco caliente, pero nada, nosotros nacimos aquí en este clima tropical, y yo veo cuando yo veo ese calor así, un calor que es fuerte, digo, esto para mí refleja el fuego y el calor del Espíritu Santo. No podemos por nada dejar apagar lo que Cristo ha encendido en nosotros, que es el Espíritu Santo, el mismo Espíritu de Cristo, que es el mismo Espíritu del Padre. Estamos alegres, contentos, y dar siempre ese paso, Rosa, hacia adelante. Ahora más que nunca tenemos que orar mucho. Orar no es igual que rezar. El rosario es rezar. Siempre se repite lo mismo, se va diciendo una oración, quien la inventó Santo Domingo de Guzmán. Hay otras oraciones tan bellas, ¿verdad? Como esa de San Francisco de Asís, ¿verdad? Una oración bella, la oración de la paz, hazme. Sobre todo esto es rezar, pero orar es tú estar en comunicación con el Grande, con el Padre, con Jesucristo, con el Espíritu Santo y con tus propias palabras que inscribe el Espíritu en tu corazón. Tú se la dices a Papá Dios. Vamos a ver lo que nos dice el capítulo 22 de San Lucas, versículo 40 y siguiente. Este capítulo a mí me impacta porque aquí vemos que Cristo nos manda a orar. Vamos a ver lo que nos dice, vamos a cogerlo del 39 y siguiente. Dice, nos cubrimos con la sangre de Cristo, nombre del Padre, del Hijo y del Espíritu Santo. Amén. Después Jesús salió y se fue, como era de costumbre, al monte de los olivos, y lo siguieron también sus discípulos. Llegado al lugar, le digo, oren para que no caigan en tentación. Él no le dijo recen, oren para que no caigan en tentación. Lucas 22, 40. Vamos a ver qué Cristo dice en la oración, porque no es rezar, como dije, sino orar es muy diferente. Después se alejó de ellos como a la distancia de un tiro de piedra, es decir, a unos 40 metros, cuando uno tira una piedra para que caiga lejos, 50 metros, y doblando la rodilla oraba. De rodilla oraba Jesús. ¿Qué decía Jesús en la oración? Con estas palabras: Padre, si quiere, aparta de mí esta copa, pero que no se haga mi voluntad, sino la tuya. Si quieres, porque tiene que ser la voluntad de Dios. En este tiempo que ya se van a abrir las escuelas, Rosa, hay que orar mucho por los profesores, que tengan paciencia con sus alumnos, esos maestros de antes que se daban entero para enseñarle a uno desde el kindergarten hasta que uno pudiera llegar a la universidad, los que llegaron, ¿verdad? Y así esos niños y niñas que sean obedientes a sus maestros, a lo que le van a enseñar. Orar por ellos y para que ellos tengan paciencia, que sean como padres que han adoptado esos hijos.
1: Claro que sí, para que usted llame con tiempo, para que se anote, para nosotros ya a las 11 y algo, orar por toda la necesidad. Vamos a pasar a un corte ahora para continuar con más aquí. ¿A dónde, Juan Pablo, estamos? Usted está como perdido. ¿Qué pasó?
0: Estamos aquí en la calle Pedro Francisco Manuel, la número 5.
1: ¿Y Ana Luisa está perdida también por ahí?
0: Apareció
1: Ana Luisa. Así es que
0: vamos. Regresamos con más en unos minutos.
1: Volvemos con más.

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0: siento el Espíritu Santo, ¿y usted?
1: También siento el Espíritu Santo. Y también Ana Luisa lo siente, ¿verdad?
2: Claro que sí, vine de lejos a sentirlo.
1: Claro que sí.
2: Ya bailo y hago de todo, pero aquí estoy más presente.
0: Ana Luisa es una dura. Ana Luisa va mañana de madrugadita para el hospital, le van a hacer la operación mañana.
1: Claro que sí. Y Ana Luisa, dime, allá donde está la hermana Cipriana. ¿Cipriana es?
2: Sarita.
1: ¿Dónde es que Sarita está? Que tú me estás diciendo.
2: Sarita está en la Cruz de la Manacla, a donde se divide Puerto Plata con Santiago.
1: Bendito sea Dios. Y ella escucha ya Radio Jesús.
2: Ella escucha Radio Jesús y va a la iglesia y escucha Radio Jesús. Y el viernes que yo bajé de Santiago, ella me llama y me dice, mami. Ella me dice, mami, Ana Luisa, te estoy oyendo, tú estabas en el hospital. Y hoy digo yo, sí, yo estaba para el hospital. Dice, mira, te mandé con el padre Nelson, te mandé una ofrenda para que me la lleve a Radio Jesús.
1: Amén.
2: Pues el padre subió el domingo y cuando sube me dice, Ana Luisa. Así mismo me dice, yo soy muy olvidada de eso. Conmigo mandaron una ofrenda para que usted la lleve a Radio Jesús, pero a mí se me olvidó echarle en el bulto. Baje mañana a buscarla a la oficina. Bajé el lunes, digo yo, sí, voy el lunes a buscarla, la ofrenda está, voy la llevo el martes.
1: Sí.
2: Cuando bajé, el padre se le olvidó llevarme a la oficina. Esta mañana me estoy oyendo el programa de en la emisora y dice, oigo que dice, Ana Luisa, levántate. A las 7 de la mañana, a levántate y vete para esta mira. Yo, está bien. Yo, está bien. Me levanté, me bañé, me cambié de ropa y arranqué para esta mira. Cuando llegué allá, le digo a la secretaria, le digo yo vine aquí a buscar algo que el padre me dejó. Dice, sí, aquí está. Cuando subí de allá, digo yo, traje una cosita que traje la mano, llegué, abrí la puerta, llegué al padre, le guardé, digo yo voy para Radio Jesús a llevar esto antes de que me vayan a operar, porque si me tumban por una semana, los cuartos se quedan guardados, ¿verdad?
1: Ah, exacto. ¿Y se necesitan ahora?
2: Y se necesitan.
1: Claro.
2: Eso me dijo Sara, dice Sarita, ay, ma, Ana Luisa, dígame, ¿qué es lo que tiene Radio Jesús? Todo el mundo se había ido, digo yo, no, los que se han ido son porque papá Dios no lo necesita.
1: Claro que son empleados y trabajan un tiempo.
2: Claro.
1: Pero los que estamos aquí todo el tiempo, 21 años, no nos vamos. Estamos
2: yo,
1: aquí.
2: Yo no me he ido. Yo no me he ido. ¿Y cuánto tengo?
1: Yo Juan Pablo fue el que puso el primer alambrito y todavía está aquí. Quiere decir que los otros son personas que la manda el Señor por un tiempecito, ¿verdad? Y son empleados. Usted entra, esto es como una fábrica o una empresa. Usted entra aquí, ¿verdad? Y trabaja como esa empresa. Cuando se le cumple ese tiempo, se le da lo que le toca y ya. Pero nosotros no. Nosotros somos... siempre estamos... Queremos siempre que entren personas que crezcan, que sí. Ustedes escuchan otras voces... Sí. Pero ustedes escuchan otra voz, porque aquí en el único programa que es así como este, es este.
2: No, y son demasiadas voces.
1: Entonces hay demasiados programas.
2: Programas que le hablen la mente.
1: Claro, demasiado. Este programa, porque es un programa especial de la radio, donde nosotros hacemos promoción, de nosotros invitamos a los guerreros, algo diferente, sí. ¿Verdad? Pero los que llegan así, que son como empleados, vienen y pasan y ya. ¿Verdad? Entonces no hay que preocuparse porque que estaba, hizo falta hasta que estaba.
2: Hizo falta hasta que estaba. Ah, la única que no ha dejado de hacer falta.
1: El Espíritu Santo es el único.
2: El Espíritu Santo y Eridania.
1: Ah, no, pero ya viene los lunes.
2: Por eso mismo, que ya no lo ha dejado.
1: Exacto, exactamente.
2: Pero yo le doy gracias a la doña, que ahorita... Ella seguro que me está oyendo desde que yo llegue y una vez
1: la llama.
2: Se camina conmigo y una vez.
1: Sí. Bueno, Ana Luisa, pues nos tenemos seguir con este espacio. Gracias, Ana Luisa. Vamos a anotar, está anotado aquí para que todo ahorita oremos por esa cirugía que te van a hacer mañana, que el médico sea el mismo Jesús. Amén. Y la enfermera sea María. Amén. Y todos los que van a usar para tu operación sea ungido y sellado con la sangre del Señor. Amén. Así, Ana Luisa, que muchas gracias y pasamos a control.

0: Necesitamos que se mueva allá en la Manacla nuestra querida hermana Sarita, ¿verdad? Que la saludaban ahorita, pero ahora con esta canción, para que se siga moviendo. Ana Luisa, con Dios, que el Señor te acompañe. Es verdad, también le quiero mandar a Pedro de Puerto Plata, que siempre cuando hay actividades viene aquí.
1: Siempre está presente.
0: Está presente, trae su zapote tan rico. Y él lo vamos a poner una petición que él ha hecho al Señor, que él está solicitando su pensión. Entonces la oración de ahorita, pongámoslo aquí Juan Pablo, anótemelo ahí para la oración al hermanito Pedro allá en Puerto Plata, para que el Señor le conceda lo que él está pidiendo. También muchas bendiciones al hermano Martín allá en La Vega. Martín, va siempre orando por ti para que te conceda lo que tú estás pidiendo, porque quiere que salirse de donde está. El Señor sabe, Martín, cuando tiene el momento para ti. También quiero que oración, pedí oración por el hermano Melo.
1: Que una... Melo, oramos todo, Guerrero de Cristo por Melo.
0: Ay, sí, tenemos que orar por Melo, por sus rodillas.
1: Recibimos la llamada. Dios le bendice, buenos días.
2: Sí, buenos días. Estoy llamando para que me hagan el favor de felicitarme a mi esposo, que está de cumpleaños hoy.
0: Ah, lo cumpleañero.
2: Sí, él se llama Arsenio Rosario.
1: Arsenio Rosario.
2: Uh-huh.
1: Bien, le estaremos felicitando.
2: Y de parte de Jocelyn Madera, con la canción, pues, Regalarme la Vida. Me lo ponen antes de terminar el programa.
0: Claro, okay. Que si no, se la vamos a poner. Cuando regresemos, cuando mandamos por un corte, vamos a dedicar esa canción a su esposo.
2: Sí, está bien,
0: Jocelyn Madera, ¿verdad? Jocelyn Madera, sí, muchas gracias. Madera. Hola, familia Madera, siempre ha colaborado mucho en Radio Jesús. Siempre, que Dios le multiplique.
2: Amén, gracias igual a ustedes también, en salud y bendiciones.
0: Bendiciones para usted y gracias por su llamada. Seguimos en el 809-247-3545. Llame para ponerlo en oración, como lo está diciendo el hermano Melo, que también es un colaborador aquí en Radio Jesús, tiene sus rodillas muy malitas. Vamos a pedirle al Señor que le dé sabiduría a los médicos para encontrar el problema de sus rodillas, queridos hermanos. Y también queremos decirle que conéctese con el WhatsApp, 829-599-2164. Ahí usted puede escribir para sus oraciones, para lo ponga en oración. Y también, si quiere la misa, pues también usted le escribe ahí para no dejarlo para mañana. Recuérdese que no tenemos más secretaria, nada más está Milady solita y tenemos que... Y nosotros que estamos aquí, ¿verdad que sí? Pero con tiempo es mejor. Entonces, también con el Radio Jesús 750@gmail.com, la página www.radiojesús es el Señor, la emisora de la fe. www.radiojesús750am. Así que vamos a continuar con esta con otra canción para la hermana que cumple año hoy, y también a todos los guerreros, los guerreros cumplen año hoy. Vamos a ponerla desde ahora para dedicársela a la esposa de, ¿cómo se llama?
1: Jocelyn, el esposo de Jocelyn.
0: Sí.
1: Arsenio Rosario.
0: Así que adelante, Dani.

0: Nosotros hay que dar gracias al Señor, como dice el Salmo 65, aclamen a Dios en la tierra, en toda la tierra, canten salmos a su glorioso nombre, hagan alarde de su alabanza, digan a Dios qué terribles son tu obra, tu fuerza es tuya, Señor. Se convierte en tus adoradores. Toda la tierra ante ti se inclina y te canta y celebran tu nombre. Vengan a ver la obra del Señor. En esta mañana, querido hermano, vamos a presentarle al Señor todas las personas que han llamado, porque esto es un momento de dedicarlo en oración. Cada uno de nosotros da una miradita hacia Dios y sea misericordioso por una familia, una hermana que llamó, que tiene, toda su familia tiene situaciones muy difíciles, Juan Pablo. Y dice la palabra de Dios que andar con dos o más en mi nombre, ahí estoy yo, si nos ponemos de acuerdo. Y nos vamos a poner de acuerdo. Esa joven, ¿verdad?, que su padre le había dado un infarto, ¿verdad?, y ahora le dio a ella que lo cuidaba. No vamos a mencionar vamos a decir los nombres, Juan Pablo, pero es algo grande que está pasando en esa familia y tenemos que ser misericordiosos, Juan Pablo, y ponernos en oración, oración fuerte. Pedí el Espíritu Santo en esta mañana, como decía Osvaldo, ¿verdad? Irnos al desierto, a clamar la misericordia de Dios.
1: Vamos a presentar en este día a Manuel Peña, también a María Elena Rodríguez, a Milagros Peña, Jaime Rodríguez, Pedro allá en Puerto Plata, Pedro Ulloa, Ana Iris, Zulelka Alessandra, por la familia Blanco Rodríguez, María Torres, Belarminio Cruz, Doña Niña, Dulce María Torres. También vamos a presentar a todas las personas que están conectadas a través del canal de YouTube. Por aquí tenemos a María Luisa Vargas, Antonia Contreras, Glenny Altagracia, Magdalena Rodríguez, Altagracia Herrera, Yulisa Contreras, Rosa María Herrera. También tenemos por aquí a Amalia Vargas, Dora Batista. También tenemos a Miguelina Peralta, Jocelyn Madera, Diloné Cabrera. También Miguelina Núñez. Y a todas las personas que están ahí a través del canal, que no podemos ver su nombre, pero que el Señor sí la conoce, conoce las intenciones de cada uno, sí, de cada una.
0: También te seguimos presentando la familia Reyes Ledesma, para que el Señor le siga fortaleciendo su corazón y le siga llenando su corazón, porque cuando un ser querido se va, ¿verdad?, ese vacío solamente lo llena el Señor, y que siga dando fruto como lo hizo su madre, que su alma de María Teresa descanse en paz. También queremos seguir presentándole a tantas personas, ¿verdad?, que llaman en silencio, no dicen su nombre, pero hay una familia que me habló ayer por un familiar, creo que es un cuñado, que está en droga. Cuando usted tiene un familiar que cayó en esa trampa de Satanás, no es fácil, querido hermano. Pero el Señor lo conoce. Yo no lo conozco, no sé su nombre siquiera. Pero como el Señor dice en el Salmo 139, dice el salmista: Señor, tú me conoces por dentro y por fuera. Tú me conoces desde el vientre de mi madre. Y tú conoces esta familia que está pasando por ese momento, porque cuando un hermano, alguien de la familia, cae en esa red, es como si fuera uno mismo. Es como cuando una persona tiene prosperidad, un familiar, que todo prosperamos. Así también pasa cuando uno, hermano, cae en su vicio, todo nos afecta. El Señor lo conoce, Señor Jesús. Vamos a entrar en esa profundidad, de verdad que sí, de pedir en oración, como decía Osvaldo, la fuerza del Espíritu Santo, que es el único que nos puede ayudar, que nos puede dar luz y entendimiento. Vamos a escuchar un poquito la canción para que Osvaldo siga hablando un poquito de lo que es la oración.

0: Seguimos con más aquí en Radio Jesús, el Señor, orando por cada uno de ustedes que están ahí de consolada, como llamaba aquella hermana ayer, de que está sola, muy enferma, pero el Señor está con usted, mi hermana, y no tema, siga hacia adelante.
1: Bueno, yo cuando comencé esta mañana, vamos a decir, ya a las 10:30, estaba diciendo, como dándole apertura, lo que es la oración del cristiano y de la cristiana. Le voy a dar tres citas, pero 10 versículos nada más. En Deuteronomio 32, capítulo 32, versículo 5. Hechos de los Apóstoles, capítulo 2, versículo 40. Y Filipenses, capítulo 2, versículo 15, donde Pablo nos dice lo que dice el Deuteronomio y Hechos también. Dice la misma cosa, que nosotros tenemos que ser en esta generación perversa y descarriada. O sea, esos tres versículos de esas tres citas lo dice a sí mismo, generación perversa y descarriada. Nosotros los cristianos tenemos que ser como estrellas que brillamos en un mundo de tiniebla y oscuridad por el pecado. Entonces, ¿con qué combatimos ese mundo en desorden, ese mundo que está en tinieblas y en sombras de muerte? Orando, y como dije, es muy diferente rezar a orar. Y voy a repetir de nuevo lo que dice Jesús cuando Jesús se fue al Monte de los Olivos con los discípulos. Esto es Lucas 22, 40. Jesús, tan pronto llegan allá arriba al monte, dice a los discípulos, llegado al lugar les digo, oren para que no caigan en tentación. ¿Por qué hay tantas personas, hombres y mujeres, sin importar la edad, desde la niñez hasta la ancianidad? ¿Por qué se cae en tantos pecados y hay tanto desorden? Porque no hay muy poca comunicación con el Señor. Entonces, Jesús se fue a ese lugar y le dijo, oren para que no caigan en tentación. Después se alejó de ellos y se puso a orar, doblando las rodillas. Jesús, el mismo Cristo, doblaba rodillas con estas palabras. Padre, si quiere, puede apartar de mí esta copa, este sufrimiento, pero que no se haga mi voluntad, sino la tuya. ¿El sufrimiento cuál es? Que Cristo sabe que va a ser crucificado, va a ser coronado de espina, no una corona de reyes que es de oro y de con todas las piedras más caras incrustadas en esa corona, sino una corona de espina, va a ser azotado, va a ser escupido y después clavado. Dice, pero que no se haga mi voluntad, sino la tuya. Al estar así, orando profundamente, el Señor mandó un ángel del cielo para animarlo. Y Jesús entonces, cuando el ángel vino, entró en agonía y oraba. En agonía oraba con mayor intensidad. Y su sudor se convirtió en gotas de sangre que caían al suelo. Hay que ver qué sufrimiento tan tremendo era el de Jesucristo, que el sudor se convirtió en gotas de sangre que caían al cielo. Después de orar, oró, es oración de Cristo en el huerto de Getsemaní, es poderosa, se levantó y fue a donde estaban los discípulos, pero lo halló abatido y dormido por la tristeza. La tristeza es que ya Cristo le había dicho que va a ser crucificado. Y entonces Cristo le dijo, ¿ustedes duermen? Como quien dice, no han podido estar una hora conmigo, levántense para que no caigan en tentación. Eso es Lucas capítulo 22, versículo 40 y 46, nos dice Jesús, ahora ustedes que están a través de la radio y las redes, que oremos para no caer en tentación. La tentación, por eso Cristo compuso el Padre Nuestro para aprender a rezar también, porque el Padre Nuestro es rezarle al Padre, así, en ese capítulo 6 de Mateo, de los versículos, se comienza a hablar de la oración, de los versículos 5 y 7, pero del 6 comienza el Padre Nuestro, hasta versículo 9. Lo que es el Padre Nuestro, con 7 peticiones que tiene el Padre Nuestro. Es decir, para nosotros no caer en tentación, tenemos que orar y rezar con fervor y pedirle al Espíritu Santo que nos dé el don de la oración por tantas personas que necesitan de oración. Y ellos están preocupados de todo, ni saben lo que es un Padre Nuestro ni un Ave María, porque nunca le ha interesado nada. Solo dice, esto es para los viejos y los muchachos y los que no tienen que hacer nada. No, la oración es para hombres y mujeres valientes que se entreguen a Cristo en alma, vida, cuerpo, corazón y todo. Amar a Dios sobre todas las cosas y asemejarnos a Cristo en amar a nuestros hermanos como nos amamos nosotros mismos, como lo demostró Cristo en la cruz, que vino a morir en la cruz por los pecadores, no por los justos. El médico, el sano no necesita del médico, como le dijo Jesús a los fariseos, son los enfermos que van donde el médico. Le dijo a los fariseos, maestros de la ley, escriba, yo no he venido a llamar personas justas, sino hombres y mujeres pecadores.
0: Bendito sea Dios. Así, queridos hermanos, como lo decían, ¿no?, que todos nos tenían que poner de acuerdo. La oración. Si tú no tienes mucha palabra para hablar con el Señor, pues aunque sea tú sola, tu esposo, tu hijo, tomarse de la mano y orar con esa oración poderosa, que es la oración del Padre Nuestro. Por eso, Padre, en este momento nos ponemos de acuerdo cada uno de ustedes y cada uno de nosotros para pedir. Hay muchas necesidades, especialmente ahora hay necesidad de orar por nuestros profesores, de nuestros hijos, de nuestros nietos, por los estudiantes, para que tengan un comportamiento mejor. También por la amenaza que siempre tenemos nosotros pendientes como dominicanos, ¿verdad?, de todo lo que está pasando en el mundo. Por tantas y tantas cosas y necesidades que hay, pero hay otras que son más fuertes. Por ejemplo, la hermana que llamó, que me dio compasión, que toda la familia tiene un problema muy difícil de salud. Pero Dios es un Dios misericordioso, un Dios amoroso, un Dios que nunca te abandona ni te deja solo. Y vamos a seguir presentándole al señor Juan Pablo.
2: Mencionamos ya los nombres por aquí. Tenemos a Manuel Peña, María Elena Rodríguez, Milagros Peña, Jalme Rodríguez, Pedro, Ana Iris, Zulelka Alessandra, por la familia Blanco Rodríguez, María Torres, Belarminio Cruz, Doña Niña, Dulce María. También por aquí tenemos a Miguelina Núñez, que pide oración por la familia. También Dalcy Rodríguez, que pide felicitación de cumpleaños para Rafael Reyes. Y a todas esas personas que están ahí, a todos los guerreros, los presentamos también en oración en este momento. A todos los que están a través de los 750 AM, todos los que están a través de la página web, a todas las personas que están en los diferentes lugares, centros de salud, hospitales, clínicas, no importa dónde estén, cómo estén, el Señor está ahí y lo conoce a cada uno. Lo presentamos a todos en esta hora.
0: Sí, Espíritu Santo, sopla en este momento, ¿verdad? Como le hemos dicho, que nos unamos a pedir por todos los que están conectados y llaman a este teléfono. Llaman a este número de teléfono. No es a nosotros que nos llaman. Ellos están llamando al mundo entero. Él está llamando a nuestros hermanos que no están en este país y a los que están, que se unan y pidan misericordia por cada uno de ellos en este momento.
2: También presentamos a todas estas personas que llamaron ya para que el Señor conoce también la necesidad de cada uno de ellos.
3: Muy buenos días. Estamos en oración por Nelson Martínez, por la República Dominicana, por Altagracia Gómez, por Misericordia, Lourdes Melavé, Yadiel Peña Vázquez, por Sanación y Liberación, Yarisa Blanco, Familia Vázquez Rodríguez, Luz María Rodríguez, Ambioris Polanco. También orar por Yadira Peña. También hay unos cumpleaños aquí. Lo diremos más adelante. De parte de Sarita, que fue la señora que mandó la ofrenda, que oraran por José Andrés Jiménez, Eduvige Jiménez y por toda la familia Jiménez Martínez.
0: También oramos por Crucita, allá en Doña Antonia, Doña Inocencia. Oramos por Ramona García y con su familia y todos los proyectos que ella tiene en su mente y en su corazón. Oramos por Johannes. Oramos también, Señor, por Elizabeth y seguimos orando por ella y por sus hermanos, por su hijo. Y seguimos orando también por tantas y tantas personas. Doña Antonia, su hija, que el Señor la siga bendiciendo, fortaleciendo. También quiero pedirte oración por siempre Reina Molina, para que sus proyectos sigan hacia adelante. Y tantas personas. Pedimos ahora que el Espíritu Santo sople. Que sople ahora. Y que entre a cada uno de los hermanos que en esta mañana estén más necesitados. El Señor los conoce. El Señor sabe qué te duele, qué tú piensas. Si leemos Salmo 139, es un salmo que el Señor no conoce por dentro y por fuera. Nosotros estamos aquí, Señor, haciendo este clamor de todo corazón, Señor. Señor Jesús, tú eres el mismo de ayer, el de hoy y de siempre. Te presento a Flérida, la mamá de Belén. Pasa tu mano sanadora, Señor. Pasa tu mano llagada, Señor Jesús. Oh, Padre amado, tú eres el médico por excelencia. Tú eres el médico de los médicos. Tú eres el Señor de los señores. Tú eres el que levanta el triste y el caído. Tú eres, Señor, el que levanta a los muertos. Aleluya. Oh, santo y poderoso eres, Señor. Te presento, Señor, a todos nuestros sacerdotes que han sido o son cambiados de otro lugar, del lugar que estaban a otro que van, para que tengan buenas acogidas, para que encuentren paz y amor en el lugar que lleve, que lleguen. Especialmente te presento al Padre Elvis, Señor. Oh, Señor Jesús, tú lo amas inmensamente, Señor. Mira cómo joven, Señor, comenzó a trabajar fuertemente en nuestra iglesia. Por eso, donde vaya, manda ángeles de los que están a tu servicio a protegerlo y a cuidarlo, Señor. Sella su paso, Señor, de él y de su compañero. Sella, Señor Jesús, los labios de la persona que se van a acercar a él, que se acerquen personas con buenas intenciones, Señor. Y te presento a aquella señora, Señor, que llamaba, que vive su hija muy cerquita de ella y que ella no puede ni siquiera hacer nada y ella no se acerca. Señor, tú conoces a hija. Tócale su corazón ahora, Señor. Y te damos gracias por las que le ayudas, Señor. Bendícela, papá, donde quiera que se encuentre. Sigue fluyendo, Espíritu Santo, y sigue tocando los corazones, Señor. Sigue abriendo camino, porque tú abres camino donde no lo hay, Señor. Padre, te presento todo lo que aportan, lo que han aportado, Señor, para que esta obra siga adelante donde quiera que se encuentren. Que tú, Señor, lo bendiga, que tú, Señor, lo prospere, que tú, Señor, le dé salud, Señor Jesús. Te alabamos, te bendecimos, te glorificamos y te ensalzamos. Te damos a ti el poder, te damos a ti la gloria, te damos a ti la honra, Señor. Por eso te alabamos, Señor. Te bendecimos, te ensalzamos, Señor Jesús. Porque tú eres Rey de Reyes y el Señor de Señores. Tú eres Santo, Señor. Tú no nos abandonas. Tú no nos dejas solos, Señor Jesús. Bendito y alabado y ensalzado sea tu nombre, Señor.
1: Grande eres, Padre Santo. En ti hay poder, en ti hay gloria. Mira, Señor, cuántas personas necesitan de oración, como yo necesito de oración también, para que tú me des fuerza para seguir orando por tantos y tantos hermanos, por doña Antonia, Marisa, la familia Polanco, bendice la señora, a Adriana Modestín, a toda la familia Modestín, derrama lluvias de bendiciones en ellos, que son personas fieles, Señor, que han seguido tus huellas paso a paso, caminando junto a tu Señor, por el sendero que tú le has marcado, que es el mismo Cristo, tu Hijo Jesucristo, camino, verdad y vida. No hay otro camino para llegar a ti, Padre Santo, sino tu Hijo Jesucristo. Es por él es que llegamos hacia ti. La familia Liz, Elizabeth Liz, Dios te bendiga. Siempre tengo a tantas personas en mis oraciones, señores. En aquel momento de silencio, en aquella habitación, a solas contigo, cerrando las puertas de mi corazón para que nada venga a interrumpirme cuando oro por la familia Liz, por Cristian, por Juan Liz y toda la familia Liz también. Por cuántas personas, Señor. Cristino Peralta, no se pongan celosos los que son tantos los dominicanos y dominicanas y no dominicanos que están en el exterior, que según el Espíritu Santo va poniendo en nuestro ser interior, se lo presentamos ahora en este momento. Te alabamos,
0: bendito,
1: te bendecimos.
0: Bendito y alabado, ensalzado.
1: Robert Peguero,
0: gloria y alabanza
1: Roberto,
0: a ti. Santo, santo
1: en ti hay
0: eres,
1: una
0: Señor. Gloria, gloria a ti.
1: Sentir.
0: Oh, santo y
1: el
0: poderoso eres,
1: santo,
0: Señor.
1: Roberto,
0: alabado,
1: nunca te eche atrás.
0: Sea.
1: Nunca
0: gloria,
1: te
0: desvíes. Gloria,
1: te
0: desvíes
1: de ese
0: aleluya,
1: camino de Cristo
0: eres,
1: Jesús.
0: Señor.
1: Porque
0: alabado,
1: el enemigo
0: sea.
1: Es celoso
0: gloria,
1: y quiere sacarte
0: gloria, alabanza,
1: del camino y puede tenderte.
0: Alabanza.
1: Tentaciones para
0: santo
1: apartarte
0: eres, santo.
1: Poco a poco de la
0: santo,
1: fe, no,
0: santo.
1: Échalo afuera, porque
0: gloria
1: nos dice Lucas 22,
0: alabanza
1: en el capítulo
0: santo,
1: 31, donde
0: santo
1: nos dice
0: eres.
1: Que
0: gloria.
1: Cristo le dice: Simón, Simón,
0: santo.
1: Mira que Satanás ha pedido permiso para sacudirlo como se sacude el trigo, pero yo he rogado por ti para que tu fe no se venga
0: sí,
1: abajo
0: señor.
1: Y
0: gracias.
1: Tú cuando vuelvas puedas fortalecer
0: bendito
1: a tus hermanos.
0: Sea
1: Cristo orando
0: gloria
1: por Pedro para que
0: ti,
1: Pedro
0: gloria.
1: Se fortalezca.
0: Alabado
1: nosotros que
0: santo
1: somos
0: eres,
1: imán
0: señor.
1: De Cristo,
0: bendito
1: oramos
0: sea.
1: Por nuestros
0: alabanza
1: hermanos
0: ti,
1: para que no flaqueen
0: aleluya,
1: en su fe.
0: Santo,
1: feliz hermano,
0: aleluya,
1: el Señor
0: aleluya.
1: Lo pone en mi mente
0: alabado,
1: ahora.
0: Gloria,
1: Dios te bendiga,
0: gloria,
1: feliz
0: gloria.
1: Y a Pacasio Díaz. Cariñosamente,
0: santo, santo,
1: peco,
0: santo,
1: que el Señor derrame una
0: gloria,
1: lluvia de bendiciones grandes en Félix
0: oh,
1: y
0: santo,
1: en Paco,
0: santo,
1: Dios mío,
0: santo,
1: santo eres,
0: santo,
1: en ti hay poder,
0: eres,
1: en ti hay gloria,
0: gloria
1: Padre Santo,
0: ti, Señor,
1: sabemos
0: santo
1: que tú
0: eres,
1: estás
0: Señor,
1: con nosotros,
0: mi alma
1: no
0: alaba,
1: estamos
0: Señor.
1: Solos,
0: oh,
1: confiamos
0: sí,
1: solamente
0: gloria,
1: en
0: gloria,
1: ti,
0: gloria,
1: por eso
0: gloria,
1: ahora me viene aquí. Mateo 11:28. Vengan a mí los que están cansados
0: y agobiados,
1: porque yo los aliviaré. No vaya donde el brujo, el hechicero, el espiritista, el curandero. Jesús no dice que vaya ahí, sino que venga a Jesús, que Él te va a aliviar esa carga pesada que tú llevas, que no puedes con ella. Jesucristo quiere ser el que lleve la mayor parte de esa carga, porque Él dice: mi yugo es liviano y mi carga es ligera. Sean como yo, manso y humilde de corazón, y sus almas van a encontrar alivio. Grande eres,
0: gracias,
1: Virgen
0: Señor,
1: María, Madre
0: sea.
1: Santa,
0: alabado,
1: Madre
0: gloria,
1: Bella,
0: gloria.
1: Preciosa,
0: oh,
1: Princesa,
0: sí,
1: Madre
0: visita
1: de Jesucristo, Madre de la Iglesia,
0: aleluya,
1: sé tú
0: sí.
1: Nuestra intercesora
0: sí,
1: en este momento ante Cristo Jesús, para que Cristo Jesús mueva los corazones
0: sí,
1: duros
0: sí.
1: Y comprenda que el llamado no
0: grande
1: es ni
0: eres.
1: Siquiera de nosotros ni de Radio Jesús, sino un llamado que el Señor te hace a ti directamente. Mira, aquí me trae el señor Ayudelka con su grupo en Boston, que se nos ha perdido, santo Dios, pero tú lo has encontrado en este momento, Padre Santo, a través de tu espíritu. Mueve, Ayudelka, por lo menos que ore por Radio Jesús, que nos llame y nos dé ánimo. Y tantas personas que se necesitamos que se unan a nosotros en este momento para alabar, bendecir, glorificar el poderoso, el grande, el que lo puede todo. Y te damos gracias.
0: También te presentamos a nuestra hermana que mandó la ofrenda con María Pérez. María, la mamá de Lacha, no recuerdo el nombre de ella. Recibimos la ofrenda con María. Que Dios me la bendiga y que el Señor le conceda lo que usted está pidiendo. Siempre una gran colaboradora de Radio Jesús es el Señor. Pero ahora mismo no tengo el nombre, pero sí sé que usted mandó esa ofrenda con María Pérez. Muchísimas gracias. Que Dios me la bendiga. Que Dios bendiga a sus hijos, su familia, que bendiga su proyecto, Señor, todo su negocio, Señor Jesús. Te damos gracias por ella, Señor, porque nosotros somos débiles y se nos pueden olvidar las cosas, pero a ti, Señor, ninguno de tus hijos que están en la tierra, tú te olvidas de ellos, porque tú no tienes a todo en la palma de tu mano, Señor, todos aquellos que van al centro comercial Liberato a llevar su ofrenda, Señor, tú lo conoces, papá, tú sabes, tú sigues su paso, tú sigues su huella, Señor, tú los conoces, nosotros somos débiles y se nos olvidan las cosas, pero a ti, papá, en el nombre de Jesús, no se te olvida nada, no se te olvida nada. Y por eso, Padre, te damos gracias en esta mañana. Gracias, Señor. Te presento a Lourdes, la mamá de Idane. Te presento a Miriam, Señor. Bendícela a ella, bendice a sus hijos, bendice todo el que la rodea, Señor Jesús. Te dimos bendiciones para Maceye, Señor, para toda mi familia en Tamboril, todas las personas de Tamboril, y que siempre se mantengan en oración allá en Carlos Díaz, en Amaceye, porque siempre ahí ha habido amenaza. Ya la gente se lo olvidó, pero ese lugar fue un lugar que se derrumbó una loma completa, ¿verdad? Y las oraciones, una hermana, el Señor le reveló que habías que orar por eso que iba a pasar, y por eso no se murieron nadie, gracias a Dios. Te damos gracias, Señor.
2: Víctor Ciprián Porte mandó su ofrenda también de 5 de Moca. También te pedimos oración por José Adrián, José Andrés Jiménez, Señor, tú lo conoces. También por Eduvigen Jiménez, Señor, te la presentamos. Te presentamos también a la familia Jiménez Martínez. Señor, tú conoces cuáles son todas sus necesidades, sus intenciones. Alabado y bendecido sea, Señor.

También te presentamos en Jesús a Gustavo Grullón, también a Claudia Altagracia, Alexander Grullón, también a Teresa Antonia Cabrera. Tú la conoces, Señor Jesús, conoce a su familia, conoce sus intenciones. Alabado sea.

0: Dios le bendice, buenos días.
1: Buenas tardes, familia. Dios que me bendiga más a ustedes.
0: Bendiciones.
1: Ay, gracias igualmente para usted y ese pueblo de Dios que estamos siempre en sintonía. A ver que si usted me hace un favor, me le pone un pianito a mi querido cuñado Yuli Vargas, que está de fiesta hoy de cumpleaños ahí en Navarrete.
0: Yuli Vargas.
1: Yuli Vargas.
2: En Navarrete.
1: Ahí hay mucho bizcocho, como dijo Daniel, hay mucho bizcocho.
2: Mucho bizcocho. Y yo decía, y mucho chambre de habichuelas, decía yo.
1: Ahí está Dani escuchándonos nosotros. Y un saludo muy especial y a toda esa familia bella, que Dios le bendiga a todos ustedes.
2: Gracias, Gladys, por estar en sintonía siempre. Bendiciones.
1: Gracias más a ustedes. Bueno, hablamos.
2: Bendiciones para ti, Gladys. Que Dios te bendiga hoy, mañana y siempre. Sabemos que tú eres una columna en la oración para este pueblo dominicano que mucho necesitamos. Así, mis hermanos, que seguimos en esa oración, saca ese tiempo para meditar, para orar, clamar al Señor. Antes en los grupos de oraciones pasaban tantas cosas, porque esos días de los grupos de oración uno nunca faltaba, uno estaba ahí y sacaba ese momento, ese tiempo para alabar, glorificar al Señor, pedirle perdón, como el Señor te lo inspirara. Y eso sabían muchísimas cosas maravillosas, pero nada, todavía el Señor nos está esperando en esos momentos de oración que siempre nosotros tenemos. Muchas bendiciones para cada uno de ustedes y para todos los grupos de oración para que sigan adelante.
0: También seguimos orando aquí por las personas que siguen conectándose a través del canal de YouTube, Antonia Contreras. También te presentamos a Dargisa también, que pide oración por su familia, también por Vierca de León. Señor, tú conoces la necesidad.
2: Tú la conoces, Señor. Tú sabes, Padre Santo, cuando ella usó su mano para escribir pidiendo oración, tú sabes que no es a nosotros.
0: Familia Tejada Castillo.
2: Sí, la familia Tejada Castillo, no es a nosotros, es a ti mismo, papá, que te están pidiendo, que están clamando para que salga por estas ondas radiales, Señor, por estos micrófonos, que son micrófonos que solamente se dicen palabra buena, solamente se te alaba a ti, Señor, y tú en la alabanza eres débil, Señor. Por eso te alabamos y te bendecimos, te glorificamos y te ensalzamos y te pedimos, Señor, la misericordia por todos nuestros hermanos que se conectan. Te pedimos la misericordia, papá, por todos los hermanos que llaman, Señor Jesús, por necesidad. Tú no abandonas a tus hijos, papá. Tú siempre estás pendiente de ellos, Señor, sino aumentanos la fe, Señor, para seguir hacia adelante.
0: Alabado y bendecido.
2: Bendito, Señor, y alabado sea, pues.
0: Tu nombre, Señor, seguimos dándote honra, toda gloria, por cada uno de esos nombres escritos aquí, y por todos los que en este momento están pasando por situaciones difíciles, porque por enfermedades que ya el médico le da un veredicto final de que sus días se acaban. Pero para ti, Señor, nada imposible. Donde termina la fuerza del hombre, la inteligencia del hombre, ahí comienza tú a obrar, Señor. Te presentamos a todos los que están en los hospitales, en las clínicas, Señor. Alabado y bendecido sea. Dios le bendice, buenos días.
3: Sí, buenos días. Es Pedro Ulloa que te habla.
0: Pedro Ulloa, bendiciones.
3: Bendiciones. Dando gracias al Señor por la oración que yo le pedí a ustedes. Yo sé que para Cristo no hay distancia. En Suiza, que está la niña, ya está en la casa, ya. Está muy mejor.
2: Qué bueno, qué bueno.
0: Repítame el nombre de la niña, porque solamente oramos por ella.
3: Sí, el nombre de ella es Emi.
2: Emi.
3: Emi Román.
0: Emi Román, sí, ahora sí.
2: Qué bueno.
3: Sí, gracias, Señor, porque está muy mejor ya.
2: Está muy mejor, ya está en la casa, qué bueno. Para Dios no hay nada difícil, ni hay distancia.
3: No hay distancia, no hay longitud, para el Señor siempre como si estuviera presente.
2: Amén, gracias, Señor, gracias, Señor. Así es, que ya usted sabe, Dios me lo bendiga, mi hermano, a usted y a todo lo suyo. Así que continuamos, Juan Pablo, ya se está llegando el tiempo, creo. Tiempo
0: para felicitar a las
2: para los que, cumpleaños. Hoy es miércoles y se da los nombres
0: pasamos,
2: de los...
0: Pasamos a una canción y luego regresamos para felicitar a las personas que están de fiesta de cumpleaños en este día. Empezamos con más de este espacio del programa. Queremos
2: escuchar tu voz, abriéndole el corazón a Cristo. Hoy, como era de oración, de ayuno y oración, no hubo comida, porque los miércoles se ayuna.
0: Ayunando, así.
2: Ah, sí, oración y no come mucho.
0: Regresamos en breve.

0: Ya estamos de nuevo con ustedes aquí en este espacio del programa. Queremos
1: escuchar tu voz abriéndole el corazón a Cristo.
0: Después de la oración que hicimos por cada uno de ustedes y de nosotros aquí, ahora vamos a fiestar. Vamos a celebrar con los que están de fiesta de cumpleaños en este día.
1: Me dice Gladys que compré un bizcocho allá en Navarrete.
0: Así es, que ya. Y a todos los que están de fiesta de cumpleaños, todos los guerreros, a bailar, a celebrar con gozo, pero a celebrar en Cristo Jesús, que es el cumpleaños.
1: Amén. Sí,
0: entonces, por aquí tenemos de fiesta de cumpleaños a Roque Abraham Rodríguez. Así que, Señor, derrame bendiciones en abundancia sobre, sobre Roque Abraham. También está de fiesta de cumpleaños, estuvo de fiesta de cumpleaños en el día de ayer, Juan de Jesús Polanco. Así que, Señor, derrame bendiciones sobre ustedes. También, por aquí, de fiesta de cumpleaños, Arsenio Rosario, así le felicita a su esposa, Jocelyn Madera. Así que lo disfruten en este día. También de fiesta de cumpleaños, Rafael Reyes. También Yuri Vargas le felicita Gladys allá en Navarrete. Sí, a Yuri Vargas de fiesta de cumpleaños. Todos los guerreros de Cristo que están de fiesta de cumpleaños en este día. Alessandra María Colón, esa es la guerrera, 1992. También de fiesta de cumpleaños, María Yulisa Batista, la guerrera, 3069. Melissa Beato, 2953. Flérida Canela, 4047. Ginette Reyes, 4867. Luisa Esteve, 5180. Sunilda Burgos, 5307. Jovi, 5400. Isaías Manuel Matos, 5587. María Ortiz, 5801. Maritza Enríquez, 6379. Agustina María, 7789. También Mariana Romero, 8212. Así que para todos ellos le deseamos en este día una felicitación especial a todos los guerreros de Cristo. Le decimos
1: ¡felicidades! ¡Buen provecho!

0: Muchas felicidades les deseamos a todos y a todas. Lo más importante en el día de la fiesta de su cumpleaños es agradecer a Dios. Ese es el mejor regalo que usted puede recibir. Así que si tiene la oportunidad, visitar a la misa, agradecer a Dios por un año más que le permite vivir, pues hágalo, porque es el regalo más valioso que usted puede recibir en este día especial.
1: El ángel del Señor anunció a María.
0: Y concibió por obra y gracia del Espíritu Santo.
1: Dios te salve María, llena eres de gracia, el Señor es contigo. Bendita tú eres entre todas las mujeres y bendito es el fruto de tu vientre, Jesús.
0: Santa María, Madre de Dios, ruega por nosotros los pecadores, ahora y en la hora de nuestra muerte. Amén.
1: He aquí la esclava del Señor.
0: Hágase en mí según tu palabra.
1: Dios te salve María, llena eres de gracia, el Señor es contigo. Bendita tú eres entre todas las mujeres y bendito es el fruto de tu vientre, Jesús.
0: Santa María, Madre de Dios, ruega por nosotros los pecadores, ahora y en la hora de nuestra muerte. Amén.
1: Y el Verbo se hizo hombre
0: y habitó entre nosotros
1: para la redención del mundo. Dios te salve María, llena eres de gracia, el Señor es contigo. Bendita tú eres entre todas las mujeres y bendito es el fruto de tu vientre, Jesús.
0: Santa María, Madre de Dios, ruega por nosotros los pecadores, ahora y en la hora de nuestra muerte. Amén.
1: Ruega por nosotros, Santa Madre de Dios,
0: para que seamos dignos de alcanzar
1: la promesa de nuestro Señor Jesucristo. Amén. Virgen de la Altagracia, ruega por nuestra República Dominicana y por el mundo entero. Hemos llegado
0: al final de este espacio del programa. Queremos escuchar tu voz
1: abriéndole el corazón a Cristo.
0: Estuvimos con ustedes
1: Rosa y Dalia Céspedes
0: en los controles, y Dane Céspedes, don Osvaldo, que estuvo aquí en la oración, Milady Ceballo allá en recepción. ¿Quién les habla? Juan Pablo Reyes.
1: Y lo esperamos mañana en la Eucaristía con el Padre Nicolás Domínguez. Bendiciones.
0: Feliz resto de la tarde. Buen provecho.

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5: esta es la hora.

0: Virgen María, Madre buena, Madre de la Iglesia, acompáñanos en nuestro caminar.
1: Señor, ábreme los labios.
2: Y mi boca proclamará tu alabanza.
1: Dios mío, ven en mi auxilio.
2: Señor, date prisa en socorrerme.
1: Gloria al Padre, y al Hijo, y al Espíritu Santo.
2: Como era en el principio, ahora y siempre, por los siglos de los siglos. Amén.
3: Misterios gloriosos del Santo Rosario.

0: Los misterios gloriosos alimentan en los creyentes la esperanza en la meta escatológica hacia la cual se encaminan como miembros del pueblo de Dios peregrino en la historia. Esto les impulsará necesariamente a dar un testimonio valiente de aquel gozoso anuncio que da sentido a toda su vida.
1: Primer misterio. Jesucristo resucita y va al encuentro de sus discípulos.
2: Sí, Cristo vive en la iglesia, está en nosotros, portadores de esperanza y inmortalidad. Si habéis encontrado pues a Cristo, vivid a Cristo, vivid con Cristo y anunciadlo en primera persona como auténticos testigos. Para mí, la vida es Cristo.
3: Padre nuestro, que estás en el cielo, santificado sea tu nombre. Venga a nosotros tu reino, hágase tu voluntad en la tierra como en el cielo.
4: Danos hoy nuestro pan de cada día, perdona nuestras ofensas como también nosotros perdonamos a los que nos ofenden. No nos dejes caer en la tentación y líbranos del mal. Amén.
5: Dios te salve María, llena eres de gracia, el Señor es contigo, bendita tú eres entre todas las mujeres. Y bendito es el fruto de tu vientre, Jesús.
6: Santa María, Madre de Dios, ruega por nosotros pecadores, ahora y en la hora de nuestra muerte. Amén.
5: Dios te salve María, llena eres de gracia, el Señor es contigo. Bendita tú eres entre todas las mujeres, y bendito es el fruto de tu vientre, Jesús.
6: Santa María, Madre de Dios, ruega por nosotros pecadores, ahora y en la hora de nuestra muerte. Amén.
5: Dios te salve María, llena eres de gracia, el Señor es contigo, bendita tú eres entre todas las mujeres, y bendito es el fruto de tu vientre, Jesús.
6: Santa María, Madre de Dios, ruega por nosotros pecadores, ahora y en la hora de nuestra muerte. Amén.
5: Dios te salve María, llena eres de gracia, el Señor es contigo, bendita tú eres entre todas las mujeres, bendito es el fruto de tu vientre, Jesús.
6: Santa María, Madre de Dios, ruega por nosotros pecadores, ahora y en la hora de nuestra muerte. Amén.
5: Dios te salve María, llena eres de gracia, el Señor es contigo, bendita tú eres entre todas las mujeres, bendito es el fruto de tu vientre, Jesús.
6: Santa María, Madre de Dios, ruega por nosotros pecadores, ahora y en la hora de nuestra muerte. Amén.
5: Dios te salve María, llena eres de gracia, el Señor es contigo, bendita tú eres entre todas las mujeres, bendito es el fruto de tu vientre, Jesús.
6: Santa María, Madre de Dios, ruega por nosotros pecadores, ahora y en la hora de nuestra muerte. Amén.
5: Dios te salve María, llena eres de gracia, el Señor es contigo, bendita tú eres entre todas las mujeres, y bendito es el fruto de tu vientre, Jesús.
6: Santa María, Madre de Dios, ruega por nosotros pecadores, ahora y en la hora de nuestra muerte. Amén.
5: Dios te salve María, llena eres de gracia, el Señor es contigo, bendita tú eres entre todas las mujeres, bendito es el fruto de tu vientre, Jesús.
6: Santa María, Madre de Dios, ruega por nosotros pecadores, ahora y en la hora de nuestra muerte. Amén.
5: Dios te salve María, llena eres de gracia, el Señor es contigo, bendita tú eres entre todas las mujeres, bendito es el fruto de tu vientre, Jesús.
6: Santa María, Madre de Dios, ruega por nosotros pecadores, ahora y en la hora de nuestra muerte. Amén.
5: Dios te salve María, llena eres de gracia, el Señor es contigo, bendita tú eres entre todas las mujeres, bendito es el fruto de tu vientre, Jesús.
6: Santa María, Madre de Dios, ruega por nosotros pecadores, ahora y en la hora de nuestra muerte. Amén.
7: Gloria al Padre, y al Hijo, y al Espíritu Santo,
8: como era en el principio, ahora y siempre, por los siglos de los siglos. Amén.
9: Señor Dios, que has abierto las puertas de la vida por medio de tu Hijo, vencedor de la muerte, concédenos, al meditar en su resurrección, que, renovados por el Espíritu, vivamos en la esperanza de nuestra resurrección futura.
1: Segundo misterio. La ascensión de Jesucristo. Jesús asciende a los cielos, pero se queda con nosotros.
10: Cristo, sacerdote de la nueva alianza, resucitó y subió a los cielos para entrar así en el santuario celeste y presentar al Padre perennemente la sangre que un día derramó sobre la cruz. Es el mismo Cristo que viene al altar.
11: Ante la sagrada hostia, volvemos a escuchar las dulces palabras: venid a mí, todos los que estáis fatigados y cargados, que yo os aliviaré.
3: Padre nuestro que estás en el cielo, santificado sea tu nombre, venga a nosotros tu reino, hágase tu voluntad en la tierra como en el cielo.
4: Danos hoy nuestro pan de cada día, perdona nuestras ofensas como también nosotros perdonamos a los que nos ofenden. No nos dejes caer en la tentación y líbranos del mal. Amén.
5: Dios te salve María, llena eres de gracia, el Señor es contigo, bendita tú eres entre todas las mujeres, y bendito es el fruto de tu vientre, Jesús.
6: Santa María, Madre de Dios, ruega por nosotros pecadores, ahora y en la hora de nuestra muerte. Amén.
5: Dios te salve María, llena eres de gracia, el Señor es contigo, bendita tú eres entre todas las mujeres, y bendito es el fruto de tu vientre, Jesús.
6: Santa María, Madre de Dios, ruega por nosotros pecadores, ahora y en la hora de nuestra muerte. Amén.
5: Dios te salve María, llena eres de gracia, el Señor es contigo, bendita tú eres entre todas las mujeres, y bendito es el fruto de tu vientre, Jesús.
6: Santa María, Madre de Dios, ruega por nosotros pecadores, ahora y en la hora de nuestra muerte. Amén.
5: Dios te salve María, llena eres de gracia, el Señor es contigo, bendita tú eres entre todas las mujeres, bendito es el fruto de tu vientre, Jesús.
6: Santa María, Madre de Dios, ruega por nosotros pecadores, ahora y en la hora de nuestra muerte. Amén.
5: Dios te salve María, llena eres de gracia, el Señor es contigo, bendita tú eres entre todas las mujeres, bendito es el fruto de tu vientre, Jesús.
6: Santa María, Madre de Dios, ruega por nosotros pecadores, ahora y en la hora de nuestra muerte. Amén.
5: Dios te salve María, llena eres de gracia, el Señor es contigo, bendita tú eres entre todas las mujeres, bendito es el fruto de tu vientre, Jesús.
6: Santa María, Madre de Dios, ruega por nosotros pecadores, ahora y en la hora de nuestra muerte. Amén.
5: Dios te salve María, llena eres de gracia, el Señor es contigo, bendita tú eres entre todas las mujeres, y bendito es el fruto de tu vientre, Jesús.
6: Santa María, Madre de Dios, ruega por nosotros pecadores, ahora y en la hora de nuestra muerte. Amén.
5: Dios te salve María, llena eres de gracia, el Señor es contigo, bendita tú eres entre todas las mujeres, bendito es el fruto de tu vientre, Jesús.
6: Santa María, Madre de Dios, ruega por nosotros pecadores, ahora y en la hora de nuestra muerte. Amén.
5: Dios te salve María, llena eres de gracia, el Señor es contigo, bendita tú eres entre todas las mujeres, bendito es el fruto de tu vientre, Jesús.
6: Santa María, Madre de Dios, ruega por nosotros pecadores, ahora y en la hora de nuestra muerte. Amén.
5: Dios te salve María, llena eres de gracia, el Señor es contigo, bendita tú eres entre todas las mujeres, bendito es el fruto de tu vientre, Jesús.
6: Santa María, Madre de Dios, ruega por nosotros pecadores, ahora y en la hora de nuestra muerte. Amén.
7: Gloria al Padre, y al Hijo, y al Espíritu Santo,
8: como era en el principio, ahora y siempre, por los siglos de los siglos. Amén.
9: Concédenos, Dios Todopoderoso, exultar de gozo y darte gracias, porque la ascensión de Jesús, tu Hijo, es ya nuestra victoria, y donde nos ha precedido Él, que es nuestra cabeza, esperamos llegar también nosotros como miembros de su cuerpo.
1: Tercer misterio: la venida del Espíritu Santo. El Espíritu de fortaleza, de amor y de paz, descendió a la primera comunidad cristiana reunida en torno a María.
10: María, que en vísperas de Pentecostés intercedió para que el Espíritu Santo descendiera sobre la Iglesia naciente, interceda también ahora para que ese mismo Espíritu produzca un profundo rejuvenecimiento cristiano en España. Thank you.
3: Padre nuestro que estás en el cielo, santificado sea tu nombre. Venga a nosotros tu reino. Hágase tu voluntad en la tierra como en el cielo.
4: Danos hoy nuestro pan de cada día, perdona nuestras ofensas como también nosotros perdonamos a los que nos ofenden. No nos dejes caer en la tentación y líbranos del mal. Amén.
5: Dios te salve María, llena eres de gracia, el Señor es contigo. Bendita tú eres entre todas las mujeres, y bendito es el fruto de tu vientre, Jesús.
6: Santa María, Madre de Dios, ruega por nosotros pecadores, ahora y en la hora de nuestra muerte. Amén.
5: Dios te salve María, llena eres de gracia, el Señor es contigo. Bendita tú eres entre todas las mujeres, y bendito es el fruto de tu vientre, Jesús.
6: Santa María, Madre de Dios, ruega por nosotros pecadores, ahora y en la hora de nuestra muerte. Amén.
5: Dios te salve María, llena eres de gracia, el Señor es contigo. Bendita tú eres entre todas las mujeres, y bendito es el fruto de tu vientre, Jesús.
6: Santa María, Madre de Dios, ruega por nosotros pecadores, ahora y en la hora de nuestra muerte. Amén.
5: Dios te salve María, llena eres de gracia, el Señor es contigo. Bendita tú eres entre todas las mujeres, bendito es el fruto de tu vientre, Jesús.
6: Santa María, Madre de Dios, ruega por nosotros pecadores, ahora y en la hora de nuestra muerte. Amén.
5: Dios te salve María, llena eres de gracia, el Señor es contigo. Bendita tú eres entre todas las mujeres, bendito es el fruto de tu vientre, Jesús.
6: Santa María, Madre de Dios, ruega por nosotros pecadores, ahora y en la hora de nuestra muerte. Amén.
5: Dios te salve María, llena eres de gracia, el Señor es contigo. Bendita tú eres entre todas las mujeres, bendito es el fruto de tu vientre, Jesús.
6: Santa María, Madre de Dios, ruega por nosotros pecadores, ahora y en la hora de nuestra muerte. Amén.
5: Dios te salve María, llena eres de gracia, el Señor es contigo. Bendita tú eres entre todas las mujeres, y bendito es el fruto de tu vientre, Jesús.
6: Santa María, Madre de Dios, ruega por nosotros pecadores, ahora y en la hora de nuestra muerte. Amén.
5: Dios te salve María, llena eres de gracia, el Señor es contigo. Bendita tú eres entre todas las mujeres, bendito es el fruto de tu vientre, Jesús.
6: Santa María, Madre de Dios, ruega por nosotros pecadores, ahora y en la hora de nuestra muerte. Amén.
5: Dios te salve María, llena eres de gracia, el Señor es contigo. Bendita tú eres entre todas las mujeres, bendito es el fruto de tu vientre, Jesús.
6: Santa María, Madre de Dios, ruega por nosotros pecadores, ahora y en la hora de nuestra muerte. Amén.
5: Dios te salve María, llena eres de gracia, el Señor es contigo. Bendita tú eres entre todas las mujeres, bendito es el fruto de tu vientre, Jesús.
6: Santa María, Madre de Dios, ruega por nosotros pecadores, ahora y en la hora de nuestra muerte. Amén.
7: Gloria al Padre, y al Hijo, y al Espíritu Santo,
8: como era en el principio, ahora y siempre, por los siglos de los siglos. Amén.
9: Oh Dios, que por el misterio de Pentecostés santificas a tu Iglesia, extendida por todas las naciones. Derrama los dones de tu Espíritu sobre todos los confines de la tierra, y no dejes de realizar ahora, en nuestro corazón, aquellas mismas maravillas que obraste en los comienzos de la predicación evangélica.
1: Cuarto misterio: la asunción de María en cuerpo y alma a los cielos. Todas las generaciones felicitan a María, y todas buscan en María el refugio y el consuelo.
10: Dios te salve, vida, dulzura y esperanza nuestra. A tus cuidados confío las necesidades de todas las familias de España, así como también los hijos de todas las naciones hispánicas.
3: Padre nuestro que estás en el cielo, santificado sea tu nombre. Venga a nosotros tu reino. Hágase tu voluntad en la tierra como en el cielo.
4: Danos hoy nuestro pan de cada día. Perdona nuestras ofensas como también nosotros perdonamos a los que nos ofenden. No nos dejes caer en la tentación y líbranos del mal. Amén.
5: Dios te salve María, llena eres de gracia. El Señor es contigo. Bendita tú eres entre todas las mujeres, y bendito es el fruto de tu vientre, Jesús.
6: Santa María, Madre de Dios, ruega por nosotros pecadores, ahora y en la hora de nuestra muerte. Amén.
5: Dios te salve María, llena eres de gracia, El Señor es contigo. Bendita tú eres entre todas las mujeres y bendito es el fruto de tu vientre, Jesús.
6: Santa María, Madre de Dios, ruega por nosotros pecadores, ahora y en la hora de nuestra muerte. Amén.
5: Dios te salve María, llena eres de gracia, el Señor es contigo. Bendita tú eres entre todas las mujeres y bendito es el fruto de tu vientre, Jesús.
6: Santa María, Madre de Dios, ruega por nosotros pecadores, ahora y en la hora de nuestra muerte. Amén.
5: Dios te salve María, llena eres de gracia, el Señor es contigo, bendita tú eres entre todas las mujeres, bendito es el fruto de tu vientre, Jesús.
6: Santa María, Madre de Dios, ruega por nosotros pecadores, ahora y en la hora de nuestra muerte. Amén.
5: Dios te salve María, llena eres de gracia, el Señor es contigo, bendita tú eres entre todas las mujeres, bendito es el fruto de tu vientre, Jesús.
6: Santa María, Madre de Dios, ruega por nosotros pecadores, ahora y en la hora de nuestra muerte. Amén.
5: Dios te salve María, llena eres de gracia, el Señor es contigo, bendita tú eres entre todas las mujeres, bendito es el fruto de tu vientre, Jesús.
6: Santa María, Madre de Dios, ruega por nosotros pecadores, ahora y en la hora de nuestra muerte. Amén.
5: Dios te salve María, llena eres de gracia, el Señor es contigo, bendita tú eres entre todas las mujeres, y bendito es el fruto de tu vientre, Jesús.
6: Santa María, Madre de Dios, ruega por nosotros pecadores, ahora y en la hora de nuestra muerte. Amén.
5: Dios te salve María, llena eres de gracia, el Señor es contigo, bendita tú eres entre todas las mujeres, bendito es el fruto de tu vientre, Jesús.
6: Santa María, Madre de Dios, ruega por nosotros pecadores, ahora y en la hora de nuestra muerte. Amén.
5: Dios te salve María, llena eres de gracia, el Señor es contigo, bendita tú eres entre todas las mujeres, bendito es el fruto de tu vientre, Jesús.
6: Santa María, Madre de Dios, ruega por nosotros pecadores, ahora y en la hora de nuestra muerte. Amén.
5: Dios te salve María, llena eres de gracia, el Señor es contigo, bendita tú eres entre todas las mujeres, bendito es el fruto de tu vientre, Jesús.
6: Santa María, Madre de Dios, ruega por nosotros pecadores, ahora y en la hora de nuestra muerte. Amén.
7: Gloria al Padre, y al Hijo, y al Espíritu Santo,
8: como era en el principio, ahora y siempre, por los siglos de los siglos. Amén.
9: Dios todopoderoso y eterno, que has elevado en cuerpo y alma a los cielos a la Inmaculada Virgen María, Madre de tu Hijo. Concédenos que, aspirando siempre a las realidades divinas, lleguemos a participar con ella de su misma gloria en el cielo.
1: Quinto misterio. La coronación de María, Reina de cielos y tierra.
10: No cabe pensar aquí, en la tierra, en morada permanente, y hemos de aspirar a la futura. A ello invita la actitud ejemplar de la Señora, que es madre y por lo mismo maestra, sentada en su trono de gloria, cual corresponde a la Reina de cielos y tierra, desvela ante nuestros ojos la visión exacta del último misterio glorioso del Santo Rosario.
3: Padre nuestro que estás en el cielo, santificado sea tu nombre, venga a nosotros tu reino, hágase tu voluntad en la tierra como en el cielo.
4: Danos hoy nuestro pan de cada día, perdona nuestras ofensas como también nosotros perdonamos a los que nos ofenden.
5: Dios te salve María, llena eres de gracia, el Señor es contigo, bendita tú eres entre todas las mujeres, y bendito es el fruto de tu vientre, Jesús.
6: Santa María, Madre de Dios, ruega por nosotros pecadores, ahora y en la hora de nuestra muerte. Amén.
5: Dios te salve María, llena eres de gracia, el Señor es contigo, bendita tú eres entre todas las mujeres, y bendito es el fruto de tu vientre, Jesús.
6: Santa María, Madre de Dios, ruega por nosotros pecadores, ahora y en la hora de nuestra muerte. Amén.
5: Dios te salve María, llena eres de gracia, el Señor es contigo. Bendita tú eres entre todas las mujeres, y bendito es el fruto de tu vientre, Jesús.
6: Santa María, Madre de Dios, ruega por nosotros pecadores, ahora y en la hora de nuestra muerte. Amén.
5: Dios te salve María, llena eres de gracia, el Señor es contigo, bendita tú eres entre todas las mujeres, bendito es el fruto de tu vientre, Jesús.
6: Santa María, Madre de Dios, ruega por nosotros pecadores, ahora y en la hora de nuestra muerte. Amén.
5: Dios te salve María, llena eres de gracia, el Señor es contigo. Bendita tú eres entre todas las mujeres, bendito es el fruto de tu vientre, Jesús.
6: Santa María, Madre de Dios, ruega por nosotros pecadores, ahora y en la hora de nuestra muerte. Amén.
5: Dios te salve María, llena eres de gracia, el Señor es contigo. Bendita tú eres entre todas las mujeres, bendito es el fruto de tu vientre, Jesús.
6: Santa María, Madre de Dios, ruega por nosotros pecadores, ahora y en la hora de nuestra muerte. Amén.
5: Dios te salve María, llena eres de gracia, el Señor es contigo. Bendita tú eres entre todas las mujeres, y bendito es el fruto de tu vientre, Jesús.
6: Santa María, Madre de Dios, ruega por nosotros pecadores, ahora y en la hora de nuestra muerte. Amén.
5: Dios te salve María, llena eres de gracia, el Señor es contigo. Bendita tú eres entre todas las mujeres, bendito es el fruto de tu vientre, Jesús.
6: Santa María, Madre de Dios, ruega por nosotros pecadores, ahora y en la hora de nuestra muerte. Amén.
5: Dios te salve María, llena eres de gracia, el Señor es contigo. Bendita tú eres entre todas las mujeres, bendito es el fruto de tu vientre, Jesús.
6: Santa María, Madre de Dios, ruega por nosotros pecadores, ahora y en la hora de nuestra muerte. Amén.
5: Dios te salve María, llena eres de gracia, el Señor es contigo. Bendita tú eres entre todas las mujeres, bendito es el fruto de tu vientre, Jesús.
6: Santa María, Madre de Dios, ruega por nosotros pecadores, ahora y en la hora de nuestra muerte. Amén.
7: Gloria al Padre, y al Hijo, y al Espíritu Santo,
8: como era en el principio, ahora y siempre, por los siglos de los siglos. Amén.
9: Dios Todopoderoso, que nos has dado como madre y como reina a la madre de tu unigénito, concédenos que, protegidos por su intercesión, alcancemos la gloria de tus hijos en el reino de los cielos.

0: Letanías de Nuestra Señora. Señor, ten piedad.
1: Señor, ten piedad.
0: Cristo, ten piedad.
1: Cristo, ten piedad.
0: Señor, ten piedad.
1: Señor, ten piedad.
0: Cristo, óyenos.
1: Cristo, óyenos.
0: Cristo, escúchanos.
1: Cristo, escúchanos.
0: Dios Padre Celestial,
1: ten misericordia de nosotros.
0: Dios Hijo Redentor del mundo,
1: ten misericordia de nosotros.
0: Dios Espíritu Santo,
1: ten misericordia de nosotros.
0: Trinidad Santa, un solo Dios,
1: ten misericordia de nosotros.
0: Santa María,
1: ruega por nosotros.
0: Santa Madre de Dios,
1: ruega por nosotros.
0: Santa Virgen de las Vírgenes,
1: ruega por nosotros.
0: Madre de Cristo,
1: ruega por nosotros.
0: Madre de la Iglesia,
1: ruega por nosotros.
0: Madre de la Divina Gracia,
1: ruega por nosotros.
0: Madre Purísima,
1: ruega por nosotros.
0: Madre Castísima,
1: ruega por nosotros.
0: Madre y Virgen,
1: ruega por nosotros.
0: Madre Santa,
1: ruega por nosotros.
0: Madre Inmaculada,
1: ruega por nosotros.
0: Madre Amable,
1: ruega por nosotros.
0: Madre Admirable,
1: ruega por nosotros.
0: Madre del Buen Consejo,
1: ruega por nosotros.
0: Madre del Creador,
1: ruega por nosotros.
0: Madre del Salvador,
1: ruega por nosotros.
0: Virgen Prudentísima,
1: ruega por nosotros.
0: Virgen digna de veneración,
1: ruega por nosotros.
0: Virgen digna de alabanza,
1: ruega por nosotros.
0: Virgen Poderosa,
1: ruega por nosotros.
0: Virgen Clemente,
1: ruega por nosotros.
0: Virgen Fiel,
1: ruega por nosotros.
0: Ideal de Santidad,
1: ruega por nosotros.
0: Morada de la Sabiduría,
1: ruega por nosotros.
0: Causa de nuestra alegría,
1: ruega por nosotros.
0: Templo del Espíritu Santo,
1: ruega por nosotros.
0: Honor de los pueblos,
1: ruega por nosotros.
0: Modelo de entrega a Dios,
1: ruega por nosotros.
0: Rosa escogida,
1: ruega por nosotros.
0: Fuerte como la Torre de David,
1: ruega por nosotros.
0: Hermosa como Torre de Marfil,
1: ruega por nosotros.
0: Casa de Oro,
1: ruega por nosotros.
0: Arca de la Nueva Alianza,
1: ruega por nosotros.
0: Puerta del Cielo,
1: ruega por nosotros.
0: Estrella de la Mañana,
1: ruega por nosotros.
0: Salud de los enfermos,
1: ruega por nosotros.
0: Refugio de los pecadores,
1: ruega por nosotros.
0: Consoladora de los afligidos,
1: ruega por nosotros.
0: Auxilio de los cristianos,
1: ruega por nosotros.
0: Reina de los ángeles,
1: ruega por nosotros.
0: Reina de los patriarcas,
1: ruega por nosotros.
0: Reina de los profetas,
1: ruega por nosotros.
0: Reina de los apóstoles,
1: ruega por nosotros.
0: Reina de los mártires,
1: ruega por nosotros.
0: Reina de los que viven su fe,
1: ruega por nosotros.
0: Reina de las vírgenes,
1: ruega por nosotros.
0: Reina de todos los santos,
1: ruega por nosotros.
0: Reina concebida sin pecado original,
1: ruega por nosotros.
0: Reina elevada al cielo,
1: ruega por nosotros.
0: Reina del Santísimo Rosario,
1: ruega por nosotros.
0: Reina de la familia,
1: ruega por nosotros.
0: Reina de la paz,
1: ruega por nosotros.
0: Cordero de Dios que quitas el pecado del mundo,
1: perdónanos, Señor.
0: Cordero de Dios que quitas el pecado del mundo,
1: escúchanos, Señor.
0: Cordero de Dios que quitas el pecado del mundo,
1: ten misericordia de nosotros.
0: Ruega por nosotros, Santa Madre de Dios,
1: para que seamos dignos de las promesas de Cristo.
0: Te pedimos, Señor, que nosotros, tus siervos, gocemos siempre de salud de alma y cuerpo, y por la intercesión de Santa María la Virgen, líbranos de las tristezas de este mundo y concédenos las alegrías del cielo. Por Jesucristo nuestro Señor.
1: Amén.

0: ¿Sabías que tus hijos pueden pronunciar exactamente las mismas palabras que tú? Y pueden además dar los mismos pasos que tú en el camino de la vida.
1: Gracias, papá Dios, por tu amor, por tu alegría, por mi familia. Gracias, papá Dios, por mis hermanos, por mi papá. Te amo, Jesús, con toda mi fuerza, con toda mi vida y todo mi ser. Gracias, Señor, por tu amor, por tu alegría. Gracias con mi mamá y con mi papá. Por eso te amo y te alabo. Gloria a ti.
0: Radio Jesús Internacional eleva esta oración al cielo, esperanzados en que llegue también a tu corazón, para que puedas convertirte en un gran ejemplo para tus hijos. En el nombre del Padre,
1: del Hijo, del Espíritu Santo. Amén.
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0: A su único Hijo para salvarnos y redimirnos de todo pecado. Ahora bien, ¿comprendes el sacrificio de amor que hizo Jesús por ti?

0: pedimos al Dios Todopoderoso que este y todos los días puedas tener el corazón dispuesto a reconocer lo que hizo Jesús por ti. 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

0: La una en punto.
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0: Todo lo que el Padre me da, vendrá a mí, y al que a mí viene, no le echo afuera. Juan 6:37.
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1: Madre, con el tiempo he comprendido que aunque hayan muchos discípulos de tu Hijo, solo los que te reciben a ti, en su vida, en su corazón, en su casa, como el discípulo Juan, solo esos, Madre, se transforman en discípulos amados.

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Oremos con el Salmo del Día. Salmo 22. El Señor es mi pastor, nada me falta. En verdes praderas me hace recostar. Me conduce hacia fuentes tranquilas y repara mis fuerzas. Me guía por el sendero justo por el honor de su nombre. Aunque camino por valles oscuros, nada temo, porque tú vas conmigo y tu vara y tu cayado me sostienen. Preparas una mesa ante mí, frente a mis adversarios. Me unges la cabeza con perfume y mi copa rebosa. Tu bondad y misericordia me acompañan todos los días de mi vida y habitaré en la casa del Señor por días sin término. Gloria al Padre, al Hijo y al Espíritu Santo, como era en el

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su único Hijo para salvarnos y redimirnos de todo pecado. Ahora bien, ¿comprendes el sacrificio de amor que hizo Jesús por ti?

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0: Las 2 en punto.
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pasarle que los oyentes sean bienvenidos a este espacio Complaciendo Peticiones, un programa que llega a ustedes con la canción que deseen escuchar. Pueden hacer sus solicitudes llamando al 809-247-3545 o enviándolas por WhatsApp al 829-599-2164. La línea está abierta, esperamos sus llamadas. Y vamos a comenzar complaciendo a Teresa Cordero y también a Ana Luisa con la canción Flores para la Virgen. Disfrútela.

0: Ve ahora con placer a Ramona Guzmán con la canción Ánimo Levántate, disfrútenla.
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Sí, tú puedes. 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

0: Gracias, Señor, por estar conmigo.
1: ¿Te sientes triste? Piensa.
2: Ok, ahora vamos a complacer a Lucrecia Liranzo con la canción que vio en nuestras redes. Disfruten.

0: Bien, ahora vamos con placer a Ginora con la canción Sigue Adelante, disfrútenla.
1: Te sientes triste, piensas que ya lo diste todo y que no te quedan fuerzas para seguir hacia adelante. Pero no temas, todos hemos pasado por duros momentos, momentos de pruebas, pruebas en las que muchas veces ofendemos a nuestro Dios. Pero más allá de todas tus pruebas, de toda tu tristeza, de todo tu dolor, hay alguien que te dice que sigas adelante y que no te rindas en su nombre poderoso.

0: ¿Sabías que tus hijos pueden pronunciar exactamente las mismas palabras que tú? Y pueden además dar los mismos pasos que tú en el camino de la vida.
1: Gracias, papá Dios, por tu amor, por tu alegría, por mi familia. Gracias, papá Dios, por mis hermanos, por mi papá. Te amo, Jesús, con toda mi fuerza, con toda mi vida y todo mi ser. Gracias, Señor, por tu amor, por tu alegría. Gracias con mi mamá y con mi papá. Por eso te amo y te alabo. Gloria a ti.
0: Radio Jesús Internacional eleva esta oración al cielo, esperanzados en que llegue también a tu corazón, para que puedas convertirte en un gran ejemplo para tus hijos. En el nombre del Padre,
1: del Hijo, del Espíritu Santo. Amén.
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0: Las 3 en punto.
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0: cantaré eternamente la misericordia del Señor, bendiciendo su nombre. Muy buenas tardes, hermanos y hermanas. Ustedes que nos escuchan a través de la radio, su radio, Radio Jesús es el Señor, la emisora de la fe 750 AM. Estamos con ustedes una vez más, Niobelis Espinal y en los controles.
1: Y Dana Céspedes.
0: Esta tarde, una tarde maravillosa, llena de la misericordia del Señor, quiero exhortarte, hermano y hermano, tú que nos escucha en las diferentes plataformas, Facebook, YouTube, y por la radio, Radio Jesús es el Señor, tú que estás ahí en tu espacio laboral, las diferentes rutas de Concho, la HV de Atoder Yaque, la A, la M, la K, las diferentes rutas. Tú que también te encuentras en otros espacios laborales, tú que te encuentras también en una sala de un hospital, pero que tiene en sintonía este tu programa, La Hora de la Misericordia. Esta hora en la cual nosotros hemos elegido, por gracia del Señor, para implorarle la misericordia de Dios, para nosotros llevarle al Maestro, al Rey de Reyes, nuestras situaciones, nuestros problemas, tantas cosas que nos agobian a veces en la vida a través de la misericordia del Señor. En estos momentos yo te quiero pedir, hermano, hermana, tú que me escuchas, tú que estás en sintonía, que miércoles tras miércoles te das cita a rezar esta coronilla de la Divina Misericordia. Yo quiero que en estos momentos tú te conectes y que tú te despojes por un instante de todo lo que tú estás haciendo en estos momentos, para que tú le des el espacio al Espíritu Santo, para que tú le permitas a ese paráclito divino entrar a tu vida, para que tú le permitas a ese paráclito para que venga a renovar las fuerzas en ti, para que venga a darte nuevas ideas, para que venga a abrirte nuevos caminos, para que venga a fortalecerte en la fe, para que venga a levantarte, para que tú te mantengas firme, esperando lo que tú le has pedido al Maestro. Tú que estás ahí junto a nosotros, aquí en cabina y toda la radio, ahí donde tú estás, invoca la presencia del Espíritu Santo. No te avergüences, no te limites. Abre tu corazón, tu mente, y déjate llenar por esa presencia viva que hoy quiere renovarte, hoy quiere levantarte. Oh Espíritu Santo de Dios, paráclito divino. Cuando el Maestro se iba, les dijo a sus discípulos, y hoy nos los dice a nosotros, que les convenía que él se fuera porque el Padre iba a enviar el paráclito. Hoy nosotros confiando de esa promesa, hoy imploramos, Espíritu Santo, que tú vengas a nuestras vidas, que tú vengas a llenar esos espacios vacíos, que tú vengas a quebrantar esos corazones endurecidos, que tú vengas a aliviar las cargas de tantos, que tú vengas a pasearte por esos diferentes hospitales, clínicas, por tantos enfermos que están padeciendo, también por esos enfermos desahuciados, Espíritu Santo, que están en sus hogares, que están en sintonía a través de la radio o a través de diferentes plataformas, para en estos momentos implorar la misericordia del Señor. Espíritu Santo de Dios, llega a esos confines, llega a todos los confines de la tierra, llega a esos hogares y a todos esos espacios donde se necesita tu presencia, paráclito divino, para que ese poder, esa gracia que el Señor nos ha dado a través de tu presencia, Espíritu Santo, pueda llegar a cada uno de esas personas que más lo necesitan. Entra, Espíritu Santo de Dios. Hermano, hermana, no te limite. Pídele esa presencia que venga hoy a hacer un Pentecostés, que venga a levantarte, porque tú ya no tienes fuerza. Pero si el Espíritu Santo está contigo, que tú seas movido por el Espíritu Santo, para que cada paso, cada pensamiento, cada caminar en tu vida sea movido por la presencia del Señor. A través de esta melodía, sigue invocando la presencia del Espíritu Santo y sigue llenando del amor de Dios.

0: Seguimos, hermanos y hermanas, por este tu espacio, la hora de la misericordia, ya a darle formalmente inicio a la coronilla. Ya después de haber recibido esa presencia viva, yo no sé si tú la pudiste sentir ahí donde tú estás, en tu hogar, en tu trabajo, donde quiera que tú te encuentres, de la manera que sea que tú estés siguiendo este tu programa, la hora de la misericordia. Aquí yo te puedo decir, hermano, que sentí la presencia del Señor, porque es que Dios no nos deja solo, no nos abandona. Por eso siempre envía a ese paráclito, para que venga a consolarnos y venga a estar con nosotros. En esos momentos, en esas dificultades, en esos momentos de prueba, es cuando más te invito a que tú llame, invoque esa presencia del Espíritu Santo para que te dé la fortaleza para tú poder continuar, para tú poder seguir en la gracia del Señor. En el nombre del Padre, del Hijo y del Espíritu Santo. Amén. Falleciste, Jesús, pero el manantial de vida brotó para las almas y el océano de la misericordia se abrió para el mundo entero. Oh fuente de vida, insondable misericordia divina, abarca el mundo entero y derrámate sobre nosotros. Oh sangre y agua que brotaste del corazón de Jesús, como manantial de misericordia para nosotros.
1: En ti confío.
0: Padre nuestro que estás en el cielo, santificado sea tu nombre. Venga a nosotros tu reino, hágase tu voluntad aquí en la tierra como en el cielo.
1: Danos hoy nuestro pan de cada día, perdona nuestras ofensas como también nosotros perdonamos a los que nos ofenden. No nos dejes caer en la tentación y líbranos del mal. Amén.
0: Dios te salve María, llena eres de gracia, el Señor es contigo. Bendita tú eres entre todas las mujeres y bendito es el fruto de tu vientre Jesús.
1: Santa María, Madre de Dios, ruega por nosotros pecadores, ahora y en la hora de nuestra muerte. Amén.
0: Creo en Dios Padre Todopoderoso, Creador del cielo y de la tierra. Creo en Jesucristo, su único Hijo, nuestro Señor, que fue concebido por obra y gracia del Espíritu Santo. Nació de Santa María Virgen, padeció bajo el poder de Poncio Pilato, fue crucificado, muerto y sepultado, descendió a los infiernos, al tercer día resucitó de entre los muertos, subió a los cielos y está sentado a la derecha de Dios Padre Todopoderoso. Desde allí ha de venir a juzgar a vivos y muertos. Creo en el Espíritu Santo, la Santa Iglesia Católica, la comunión de los santos, el perdón de los pecados, la resurrección de la carne y la vida eterna. Amén. Padre eterno, te ofrezco el cuerpo, la sangre, el alma y la divinidad de tu amado Hijo, nuestro Señor Jesucristo, como propiciación por nuestros pecados y los pecados del mundo entero. Por su dolorosa pasión,
1: ten misericordia de nosotros y del mundo entero.
0: Por su dolorosa pasión,
1: ten misericordia de nosotros y del mundo entero.
0: Por su dolorosa pasión,
1: ten misericordia de nosotros y del mundo entero.
0: Por su dolorosa pasión,
1: ten misericordia de nosotros y del mundo entero.
0: Por su dolorosa pasión,
1: ten misericordia de nosotros y del mundo entero.
0: Por su dolorosa pasión,
1: ten misericordia de nosotros y del mundo entero.
0: Por su dolorosa pasión,
1: ten misericordia de nosotros y del mundo entero.
0: Por su dolorosa pasión,
1: ten misericordia de nosotros y del mundo entero.
0: Por su dolorosa pasión,
1: ten misericordia de nosotros y del mundo entero.
0: Por su dolorosa pasión,
1: ten misericordia de nosotros y del mundo entero.
0: Padre eterno, te ofrezco el cuerpo y la sangre, el alma y la divinidad de tu amado Hijo, nuestro Señor Jesucristo, como propiciación de nuestros pecados y los pecados del mundo entero.
1: Por su dolorosa pasión,
0: ten misericordia de nosotros y del mundo entero.
1: Por su dolorosa pasión,
0: ten misericordia de nosotros y del mundo entero.
1: Por su dolorosa pasión,
0: ten misericordia de nosotros y del mundo entero.
1: Por su dolorosa pasión,
0: ten misericordia de nosotros y del mundo entero.
1: Por su dolorosa pasión,
0: ten misericordia de nosotros y del mundo entero.
1: Por su dolorosa pasión,
0: ten misericordia de nosotros y del mundo entero.
1: Por su dolorosa pasión,
0: ten misericordia de nosotros y del mundo entero.
1: Por su dolorosa pasión,
0: ten misericordia de nosotros y del mundo entero.
1: Por su dolorosa pasión,
0: ten misericordia de nosotros y del mundo entero.
1: Por su dolorosa pasión,
0: ten misericordia de nosotros y del mundo entero. Padre eterno, te ofrezco el cuerpo y la sangre, el alma y la divinidad de tu amado Hijo, nuestro Señor Jesucristo, como propiciación por nuestros pecados y los pecados del mundo entero. Por su dolorosa pasión,
1: ten misericordia de nosotros y del mundo entero.
0: Por su dolorosa pasión,
1: ten misericordia de nosotros y del mundo entero.
0: Por su dolorosa pasión,
1: ten misericordia de nosotros y del mundo entero.
0: Por su dolorosa pasión,
1: ten misericordia de nosotros y del mundo entero.
0: Por su dolorosa pasión,
1: ten misericordia de nosotros y del mundo entero.
0: Por su dolorosa pasión,
1: ten misericordia de nosotros y del mundo entero.
0: Por su dolorosa pasión,
1: ten misericordia de nosotros y del mundo entero.
0: Por su dolorosa pasión,
1: ten misericordia de nosotros y del mundo entero.
0: Por su dolorosa pasión,
1: ten misericordia de nosotros y del mundo entero.
0: Por su dolorosa pasión,
1: ten misericordia de nosotros y del mundo entero.
0: Padre eterno, te ofrezco el cuerpo y la sangre, el alma y la divinidad de tu amado Hijo, nuestro Señor Jesucristo, como propiciación por nuestros pecados y los pecados del mundo entero.
1: Por su dolorosa pasión,
0: ten misericordia de nosotros y del mundo entero.
1: Por su dolorosa pasión,
0: ten misericordia de nosotros y del mundo entero.
1: Por su dolorosa pasión,
0: ten misericordia de nosotros y del mundo entero.
1: Por su dolorosa pasión,
0: ten misericordia de nosotros y del mundo entero.
1: Por su dolorosa pasión,
0: ten misericordia de nosotros y del mundo entero.
1: Por su dolorosa pasión,
0: ten misericordia de nosotros y del mundo entero.
1: Por su dolorosa pasión,
0: ten misericordia de nosotros y del mundo entero.
1: Por su dolorosa pasión,
0: ten misericordia de nosotros y del mundo entero.
1: Por su dolorosa pasión,
0: ten misericordia de nosotros y del mundo entero.
1: Por su dolorosa pasión,
0: ten misericordia de nosotros y del mundo entero. Padre eterno, te ofrezco el cuerpo y la sangre, el alma y la divinidad de tu amado Hijo, nuestro Señor Jesucristo, como propiciación por nuestros pecados y los pecados del mundo entero. Por su dolorosa pasión,
1: ten misericordia de nosotros y del mundo entero.
0: Por su dolorosa pasión,
1: ten misericordia de nosotros y del mundo entero.
0: Por su dolorosa pasión,
1: ten misericordia de nosotros y del mundo entero.
0: Por su dolorosa pasión,
1: ten misericordia de nosotros y del mundo entero.
0: Por su dolorosa pasión,
1: ten misericordia de nosotros y del mundo entero.
0: Por su dolorosa pasión,
1: ten misericordia de nosotros y del mundo entero.
0: Por su dolorosa pasión,
1: ten misericordia de nosotros y del mundo entero.
0: Por su dolorosa pasión,
1: ten misericordia de nosotros y del mundo entero.
0: Por su dolorosa pasión,
1: ten misericordia de nosotros y del mundo entero.
0: Por su dolorosa pasión,
1: ten misericordia de nosotros y del mundo entero.
0: Santo Dios, santo fuerte, santo inmortal, ten misericordia de nosotros y del mundo entero. Santo Dios, santo fuerte, santo inmortal, ten misericordia de nosotros y del mundo entero. Santo Dios, santo fuerte, santo inmortal, ten misericordia de nosotros y del mundo entero. Oh sangre y agua, que brotaste del Santísimo Corazón de Jesús como manantial de misericordia para nosotros,
1: en ti confío.
0: Oh sangre y agua, que brotaste del Santísimo Corazón de Jesús como manantial de misericordia para nosotros,
1: en ti confío.
0: Oh sangre y agua, que brotaste del Santísimo Corazón de Jesús como manantial de misericordia para nosotros,
1: en ti confío.
0: Oh Dios eterno, en quien la misericordia es infinita y en quien el tesoro de la compasión es inagotable, vuelve a nosotros tu mirada bondadosa y aumenta tu misericordia en nosotros, para que en momentos difíciles no nos desesperemos ni nos desalentemos, sino que con la máxima confianza nos sometamos a tu santa voluntad, que es el amor y la misericordia en sí mismo. Amén. Consagración a la divina misericordia. Oh Jesús misericordioso, tu bondad es infinita y los tesoros de tu gracia son inagotables. Me abandono a tu misericordia, que supera todas tus obras. Me consagro eternamente a ti, para vivir bajo los rayos de tu gracia y de tu amor, que brotaron de tu corazón traspasado en la cruz. Quiero dar a conocer tu misericordia por medio de las obras de misericordia, corporales y espirituales, especialmente con los pecadores, consolando y asistiendo a los pobres, afligidos y enfermos. Mas tú me vas a proteger como tu prioridad y tu gloria, pues todo lo temo de mi debilidad y todo lo espero de tu misericordia. Que toda la humanidad comprenda el abismo sin medida de tu misericordia, a fin de que poniendo toda su esperanza en ella, puedan ensalzarla por toda la eternidad. Amén.

Seguimos en este tu espacio, la hora de la misericordia, ofreciéndole esta coronilla ya concluida a nuestro Señor Jesucristo, a nuestro Señor de la misericordia, ofreciéndosela por los enfermos, los encarcelados, por tantas personas que nos piden oraciones, en especial por ese pueblo, por ese país de Colombia, que hoy en día está atravesando esa situación que nadie la espera, que llega de un pronto y te arrebata la felicidad, te arrebata la alegría con una catástrofe de esta magnitud. Hoy en esta tarde ofrecemos esta coronilla a Jesús de la Misericordia. Hoy en esta tarde ofrecemos esta coronilla a Jesús de la Misericordia para que en su eterna misericordia acoja al pueblo colombiano. Que todas las personas que han partido a la casa del Padre y que todos los familiares que han quedado destrozados por la partida de esos familiares ya fallecidos a causa de esa tragedia, sean acogidos por Jesús de la Misericordia, para que el Padre Dios Todopoderoso, que es rico en amor, en misericordia y en paz, los acoja y le dé la fortaleza para que ellos puedan seguir adelante, para que ellos no se queden ahí y no queden cuestionando a Dios por las cosas que quizás a veces no entendemos en nuestras vidas. Por eso en esta tarde ofrecemos esta coronilla especialmente por el pueblo de Colombia. Señor, te lo presentamos, tú que eres un Dios de amor, un Dios de la misericordia. Sigue llenando esos corazones vacíos, sigue llenando esos espacios que a veces lo dejamos llegar a nuestras vidas porque nos vaciamos de ti, de tu presencia. No permitimos que tu fluir, tu vida, tu amor, tu misericordia, tu espíritu nos arrope, nos llene. Y nos dejamos llenar de tantas cosas que nos apartan de ti, Señor. En esta tarde, hermano y hermana, quiero leer el Evangelio que corresponde precisamente al día de hoy. Porque el Señor, en su eterna misericordia, quiere enseñarnos a nosotros a cómo vivir como hermanos, a cómo debemos tratar a los demás. Así como tú quieres que te traten, así tú debes tratar a los demás. No creerte que tú eres superior a ellos, no creerte que tú eres más que el otro, sino con un corazón sencillo y humilde, y sobre todo rebosado de misericordia para con los demás, saber convivir. Y eso es lo que Jesús, en este evangelio tan hermoso de hoy, nos quiere enseñar a nosotros, un evangelio de sabiduría, de inteligencia, para aquellos que quieren abrir su corazón y quieren poner en funcionamiento esa gracia del Señor en sus vidas, en su familia y en todo su entorno. Pues como te digo, vamos a leer el evangelio que corresponde precisamente al día de hoy, ese evangelio, que es el evangelio universal. Hoy se está leyendo en todas las parroquias del mundo, en todas las capillas donde se está celebrando una misa, una eucaristía, se está celebrando la palabra. Es el evangelio que hoy se está proclamando, bendito sea mi Señor. Lo vamos a leer, está tomado de Mateo 18, en el capítulo 18, versículo del 15 al 20. Por ser palabra de Dios, la leemos bajo la comunión del Padre, del Hijo y del Espíritu Santo. Amén. ¿Cómo conviven los hermanos en la fe? Si tu hermano ha pecado, vete a hablar con él a solas para reprocharlo. Si te escucha, has ganado a tu hermano. Si no te escucha, toma contigo una o dos personas más, de modo que el caso se decida por la palabra de dos o tres testigos. Si se niega a escucharlos, informa a la asamblea. Si tampoco escucha a la iglesia, considéralo como un pagano o un publicano. Yo les digo, todo lo que aten en la tierra lo mantendrán atado en el cielo, y todo lo que desaten en la tierra lo mantendrán desatado en el cielo. Asimismo yo les digo, si en la tierra dos de ustedes se ponen de acuerdo para pedir algunas cosas, mi Padre Celestial se lo concederá. Pues donde están dos o tres reunidos en mi nombre, allí estoy yo en medio de ellos. Palabra del Señor. Gloria a ti, Señor Jesús. Hermanos, hermana, tú que estás ahí en la radio, tú que nos sigues en las diferentes plataformas, YouTube, Facebook, que nos sigue a través de la radio, Radio Jesús, ese Señor, 750M, la emisora de la fe. En estos momentos, yo te invito a que tú abras tu corazón y que tú le pidas
al Señor que te dé la oportunidad de tu poder abrir tu mente, de que aunque sea una letra de esta palabra, se te quede plasmada en tu mente y en tu corazón. Porque es un evangelio que no es para repudiar, no es para creernos más superiores a los demás. Es un evangelio para nosotros llevarlo pendiente el día a día. Porque a veces nosotros queremos llamar a la atención de manera insólita a nuestros hermanos, creyéndonos superiores a ellos. Pero también nosotros tenemos el derecho, hay personas que tienen el derecho de también corregirnos a nosotros, porque nosotros no somos perfectos. Aquel que reconoce que no es perfecto está acercándose a la bondad y la misericordia del Señor. Hermano, este evangelio es un compendio, es una hermosura, porque nos enseña a nosotros, en medio del diario vivir, nos enseña a cómo manejar las diferentes situaciones que a veces nos llegan a la vida. Porque a veces nosotros, hasta en un área de trabajo, en un espacio laboral, hasta en la misma parroquia que servimos, atendemos a caer en la fragilidad, en la tentación de creernos superior a nuestro hermano, a nuestra hermana, que hace un servicio quizá con mayor devoción a la que tú estás haciendo. Pero tú, por el orgullo, la vanidad, te llenas de ese coraje, de esa soberbia, y te crees superior a los demás, y quieres de manera importuna ir a reclamar cosas, y en vez de ayudar a tu hermano a crecer en la fe, lo que hace es que lo tumba de eso que él está creyendo, porque de la manera que tú lo estás corrigiendo, tú no lo estás haciendo bien. Fíjate, hermano y hermana, que si yo me acerco a un hermano solamente por el bullismo, por querer ser yo primero delante de mi párroco, delante de mis superiores, solamente para que vean que yo soy el que sé, que yo soy el que puedo mandar, yo no estoy dando un buen testimonio de que soy un verdadero cristiano. Porque eso no es de un cristiano, el tú repudiar a un hermano de manera de la cual no sea para su crecimiento. Por eso Jesús te dice aquí, si tu hermano ha pecado, vete a hablar con él a solas para reprocharlo. Pero no es que tú le vas a reprochar de una manera, vuelvo y te reitero, de que tú te vas a creer superior a esa persona. Sino, porque si tú has reconocido en lo espiritual, tú has reconocido que ese hermano tuyo ha cometido un error que puede costarle su camino de fe, su caminar. El deber tuyo es, si Dios te da la oportunidad espiritualmente de tú ver que Él está actuando mal, es de tú acercarte y decirle, hermano, hermana, comprendo que somos pecadores, que no somos perfectos, pero eso que tú hiciste está mal, porque debes de hacerlo de tal manera. Ahí mismo, en medio de tú reprocharle, tú tienes que irlo instruyendo para que él vaya aprendiendo la lección y vaya mejorando ese estado de vida. Pero ¿qué nosotros hacemos humanamente? Que nos gusta delante de todos, y delante especialmente cuando están los superiores, especialmente te hablo cuando estamos en algún consejo parroquial o en un área de trabajo, donde quieren, cualquier entorno que tú te encuentres, atendemos a querer hacer sentir mal al hermano, repudiándolo de tal manera que lo hacemos sentir de que lo que él está haciendo, de lo que él está viviendo, en algún momento ni siquiera tuvo su validez. Eso no es de un cristiano. El verdadero cristiano, cuando ve que un hermano o una hermana cae en esa fragilidad de cometer un error, de causar un pecado, de ser causa de pecado para alguien más, lo que hacemos es, si en verdad estamos llenos del Espíritu Santo, si en verdad somos verdaderos cristianos, lo que hacemos es que tenemos que ayudarlo a levantarse de esa caída que ha tenido, de esa fragilidad, de esa forma en la cual él ha actuado. Pero ¿qué hacemos tú y yo? Que queremos ganar rating, queremos hacernos superior a esa persona, queremos que el mundo nos vea de que fulano sí sabe, porque fulano se encargó de reprocharle a fulano porque estaba actuando mal. Y no, hermano y hermano, debemos de ser humildes, debemos de practicar la misericordia constante. Hermano, cuando el Señor nos dice, si no te escucha, ve con dos o tres personas más para que te sirvan de testigo. No es que tampoco, si tú ves a un hermano que ha caído en una tentación de cualquier índole, de tú ir, hermano, vengan a ver, vamos donde fulano, porque yo le voy a demostrar que lo que yo le dije a ustedes de fulano es cierto, vengan a ver, miren en lo que está. No es que tú vayas con esa motivación a querer echarle leña al fuego, como dicen, a querer acondicionar más esa situación, sino que tú estás llamado en esos momentos, como un buen pastor, a amansar tu oveja, a buscarle un remedio a esa situación, para que ese hermano que hoy en día ha caído en esa tentación de pecado reconozca que ha actuado mal y pueda volver al redil del Señor. ¿Cuántas veces? ¡Wow, Señor! Siento tu presencia. Hermano, ¿cuántas veces a mí se me han acercado personas porque me han escrito personal? Hermano, yo necesito que usted hable, que usted me diga qué debo hacer, qué puedo hacer. Estoy pasando esta situación. He caído en la fragilidad de hacer esto. Sé que no lo podía hacer, pero lo hice. ¿Qué hago? Yo
como buen hermano, no como el mejor, ni como que soy lo último, ni como que soy la última opción. Como buen hermano, es a lo que el Señor nos manda a nosotros, a vivir la fe como hermanos. Yo lo que hago es, le digo, hermana, hermano, yo para ese problema no tengo una solución congruente, pero sí yo puedo llevarlo donde quien le puede dar la solución. ¿Y qué yo hago? Yo he llevado muchas personas a donde sacerdotes que han tenido la necesidad de tener un diálogo. Aunque usted no sea de comunión, aunque usted no reciba la Eucaristía, porque usted está amancebado, usted tendrá sus razones, el por qué usted no está recibiendo la Santa Eucaristía. Usted debe, cuando usted se sienta que está actuando mal en su vida, usted debe de acercársele a una persona que usted vea que está caminando más o menos en lo derecho, está buscando ser luz en medio de la tiniebla y buscar una solución para que esa persona le sirva de apoyo. Usted puede dirigirse donde cualquier párroco, donde cualquier sacerdote, y explicarle y decirle, mire padre, mire reverendo, yo no soy de comunión, soy amancebado, soy esto, pero hoy ando en busca de una solución a través de un diálogo con usted, porque estoy actuando de tal manera, y cuando el padre vea y escuche lo que tú le estás expresando, te va a dar una alternativa, hermano y hermana. Pero ¿qué hacemos tú y yo? Que cuando un hermano se nos acerca a nosotros buscando ayuda, lo que hacemos es que no crecemos. Ahí empieza la soberbia a trabajar en nuestras vidas. Ahí empieza el orgullo, la vanidad de creernos superiores a esos hermanos. Ah, porque fulano vino donde mí es porque no se siente capaz de resolver sus propios problemas. Porque fulano vino donde mí es porque ya no tiene solución, no haya que hacer y viene donde mí. No, hermano y hermana. Estamos llamados cuando lleguen esos momentos a dar la mano amiga, a tener un corazón misericordioso, a brindarle eso que tú has recibido de gratis, darlo gratis, como dice la palabra. Si tú, que en tu inteligencia, que te crees quizás más que los demás, que tienes más conocimiento que los demás, que te sientes más preparado que los demás, en vez de tú llenarte de ese orgullo, de esa soberbia, cuando tú veas que un hermano, una hermana, se acerque a ti buscando una solución a ese problema, a esa situación que le está pasando, en vez de tú a crecerte, hazte pequeño, vuélvete humilde y dile, sí, vamos a trabajar juntos en la fe, vamos a tirar para adelante, las cosas se pueden hacer de esta forma, y te aseguro que cuando tú actúes de esa manera, tú vas a ver la mano de Dios obrar en tu vida. Porque aquellas personas que quieren hacerse sentir superior a los demás, tarde o temprano van a encontrar a alguien que sí tiene los conocimientos verdaderos, más que lo que tú estás presumiendo, y te va a recargar lo que tú estás haciendo mal. Entonces ahí yo quiero que tú me digas dónde tú te vas a poner. Porque ¿qué tú crees? Que así como yo, este servidor que está aquí, puede ayudarte a buscar solución a un problema que te puede ayudar a crecer en medio de esa caída. También yo tengo fragilidad. Yo también puedo caer en tentaciones de situaciones que actúe mal, que no la haga de la manera que el Señor quiere que la haga. Entonces a mí va a tener alguien que venir a reclamarme y decirme, Neobelis, usted está actuando mal, usted hizo esto mal. Entonces, ¿cómo me quedo yo? Me quedo así, hermano y hermana. ¿Por qué? Porque la sabiduría es infinita, hermano y hermana. Cuando tú más crees que tú eres el que te la sabe, hay otro más que sabe más que tú. Por eso la misma palabra lo dice. El que se humilla será enaltecido, y el que se enaltece será humillado. Y me encanta cuando Jesús también le dice a sus discípulos, el que quiera ser el primero de ustedes, que se haga servidor de todos. Porque el Hijo del Hombre no vino a ser servido, sino a servir. Y si Jesús, en su humildad, en su misericordia, nos enseña que en los momentos más difíciles, Él estuvo acudiendo, ayudando, no reprochando, no diciendo, tú tuviste la culpa, siendo juez de conciencia. No, encadenando al hermano, calumniando al hermano, levantando falso testimonio al hermano, para tú poder acrecentar. Créeme, que en algún momento, por eso lo dice ese mismo evangelio, todo lo que quede atado en la tierra quedará atado en el cielo, pero lo que desates en la tierra quedará desatado en el cielo. Créeme que cuando tú actúas en contra de la ley de Dios, haciendo las cosas por tu propia fuerza, por tu propia voluntad, creyendo que tú estás haciendo las cosas bien para la gloria del Señor, donde tú le estás haciendo con tu propia voluntad, créeme que tarde o temprano te van a jalar la soguita, y cuando te jalen la soguita, ahí va a ser el rechinar de dientes en tu vida. ¿Por qué? Porque quisiste pasar a Dios, quisiste hacer las cosas a tu manera, porque Dios, en su eterna misericordia, que te llenó de una sabiduría, de dones, para que tú lo pusieras en funcionamiento, para el servicio de los demás, ¿qué hiciste? Te llenaste de orgullo, te llenaste de avaricia, hiciste cuantas cosas no eran del agrado del Señor. Hoy en esta tarde, hermano y hermana, te voy a platicar de un testimonio que me pasó, que va de la mano con este hermoso evangelio. Yo recuerdo que una compañera del ministerio al cual yo pertenezco, una compañera quiere, ella es de mucho
Ella está en mucho conocimiento. Ella está en mucho conocimiento. Tiene mucho más años que yo en estos caminos. Pero es una muchacha que, pienso yo, no sé, quizás se dejó llevar del orgullo de creerse más que los demás. Y quiso ponerme a mí en lo que yo no estaba. Tanto así que me acusó con una persona, con el párroco con el que trabajamos, con el párroco que trabajamos allá en La Vega, quiso acusarme de algo que yo no hice, que algo que yo no fue así. Y ella hizo ese alarde para hacerle ver a nuestro queridísimo reverendo de que ella sí puede estar a la margen, que ella sí puede ser, vamos a decir, la jefa, la encargada de eso, porque ella sí sabe cómo manejarse. Mas, sin embargo, cuando ella me llevó al diálogo, a la mesa del diálogo, buscando al párroco como testigo para que él testificara de lo que ella estaba diciendo, era lo que se estaba viviendo, quien quedó en la fea fue ella, porque yo estaba en lo cierto. Yo estaba haciendo las cosas como sí tenía que hacerla. ¿Qué pasó ahí? Dios no me dejó en vergüenza. Dios no deja a sus hijos en vergüenza. ¿Qué te quiero dejar dicho con eso? Ok, un hermano viene a reclamarte, un hermano viene a darte un consejo, a decirte, hermano, tú estás haciendo esto mal. Recíbelo. Recíbelo, como dice Jesús cuando le habla a sus discípulos, que le habla de los fariseos, que le dicen, hagan todo lo que ellos dicen, pero no hagan lo que ellos hacen. ¿Me entiendes? Porque vemos muchos que andamos proclamando la palabra de Dios, andamos dando ejemplo de Dios, y es por adelante y por atrás son otras cosas. Entonces queremos hacer el daño a través de eso. Hermano, entonces cuando Dios ve que un hijo de él, que está haciendo las cosas como él le está mandando a hacer, y quieren distorsionar el camino, el Señor se encarga de eso, de no dejarte vergüenza. Yo te exhorto en esta tarde que si tú has caído en la fragilidad, si tú has caído en la tentación de creerte superior a los demás, de creerte más que los demás, que tú le pidas hoy al Señor a través de esta hora la misericordia, que te cambie el pensar, que te cambie el corazón y que te dé una nueva perspectiva para tú iniciar de nuevo y seguir hacia adelante. Vamos a un espacio y ahí en el espacio vamos a dejar las líneas abiertas para si tú quieres llamarnos al 809-247-3545, ya sea que tú quieras pedir oración, dar un testimonio, felicitar a alguien, sea lo que sea, las líneas están abiertas.

0: Estamos de vuelta por este tu programa, La Hora de la Misericordia, haciéndote énfasis y diciéndote que están las líneas abiertas para si tú quieres llamarnos para pedir oración. No importa la situación que tú estés atravesando, la misericordia de Dios es grande. Nos puedes llamar al 809-247-3545. 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Así como decía esa canción que nos puso nuestro queridísimo hermano Idanes, cámbiame a mí, Señor, no cambies a otro, cámbiame a mí. Eso es lo que tú y yo debemos de pedirle a diario al Señor, que sea tú, Señor, que nos cambie a nosotros, porque nosotros vamos a empezar a ver el mundo de otro punto de vista cuando nosotros seamos lo cambiado, cuando nosotros seamos que reconozcamos que somos lo que andamos mal, que somos lo que a veces actuamos mal, cuando nos dejamos llevar de la ira, de la soberbia, el odio, el orgullo, el rencor, tantas cosas que nos van oprimiendo el corazón y nos van destruyendo por dentro y nos apartan de la gracia del Señor. En estos momentos, hermanos, hermana, yo te pido, tú que estás ahí siguiéndonos, que tú sigas ofreciéndole esta coronilla a nuestro Jesús de la misericordia, una vez más por ese pueblo de Colombia. Hermanos, hermana, no sé si ustedes recuerdan cuando pasó la tragedia aquí en Haití, que nosotros sentimos solamente ráfagas, lo duro, lo triste que fue vivir esa situación. Recuerdo que todos, especialmente en mi comunidad, en mi barrio, salimos todos en la madrugada afuera y al otro día todavía estábamos de pies, porque no sabíamos si se iba a repetir el temblor, si iba a volver una catástrofe peor y cuántas cosas. Por eso también yo te pido que en cada coronilla que tú hagas a la Divina Misericordia, que me imagino que ustedes la hacen diario, no tan solo los miércoles, que ustedes se lo ofrezcan a Jesús de la Misericordia por esas situaciones que se está viviendo en el mundo. Y créeme, hermano y hermana, porque eso está ahí en la palabra. Vendrán terremotos, vendrán maremotos, no habrá hijo para padre, enfermedades, situaciones, pero todavía ahí no es la hora del Hijo del Hombre. Pero tú y yo tenemos que ponernos en la mano del Señor para que sea Él que actúe en nuestras vidas, para que si nos toca, en la hora que nos toque irnos de este mundo, podamos irnos en fraternidad con Él. Yo hoy, ya para concluir, quiero pedirle al Señor, a Jesús de la Misericordia, por esas almas que partieron a la casa del Padre, así quizás inesperadamente, a través de esa catástrofe, de ese temblor, y los cuantos han partido también a destiempo, en accidente, tantos accidentes de motores, jóvenes que han perdido su vida, tantas juventud que andan perdido, disperso por el mundo, usando todo tipo de vicios, dejándose llenar del mundo y no le dan el espacio a Dios. En esta tarde, Padre amado, Padre Rey Celestial, yo te sigo presentando a tantas personas que nos piden oración. Yo te presento a Freddy Carela, allá en Estados Unidos, el hijo de Caridad. Te presento a Juana Paula y a su esposo. Te presento a mi abuela Dolores Hilario. Te presento a Ibelice Pérez, allá en Estados Unidos, y a su padre. Te presento a Carlos Ramos, desde Venezuela. Te presento a tantas personas. Vamos a tomar esta llamadita. Sí, buenas, ¿quién nos habla y desde dónde?
1: Buenas tardes, Leona María de la Paloma.
0: Buenas tardes, Dios le bendiga, hermana María, bendiciones.
1: Amén, bendiciones para ustedes y para todos los que escuchan.
0: Amén, amén.
1: Para pedir por esos pueblos, que esos países que han llegado a este terremoto de repente, que están esperando y que uno está preparado. ¿Sí?
0: Amén.
1: Para que Jesús les dé, tenga misericordia de todos ellos y que les dé la paz en su corazón y tranquilidad.
0: Amén, amén.
1: Y que todo pasa menos la palabra de Dios.
0: Amén, amén, así es, hermano.
1: Que Jesús y María la acompañen hoy, mañana y siempre, a usted y a todos los suyos.
0: Gracias.
1: Y le ponen oración a Francisco Guzmán, que lo están operando de una pierna que se rompió.
0: Ok. Santiago.
1: Lo están operando o lo van a operar.
0: Guzmán, ok, hermanita. Bendiciones, Dios le bendiga.
1: De nuestra comunidad y del mundo, Señor.
0: Amén, amén, Dios le bendiga. Bye.
1: Bendiciones.
0: Abrazo.
1: Bendiciones para ustedes.
0: Sí, que no sabes de dónde.
2: Buenas tardes.
0: Buenas tardes, Dios le bendiga.
2: Venga, usted también.
0: Cuéntanos.
2: Paso de aquí de La Guarda, de San Francisco de Macorís.
0: Bendiciones, hermano.
2: Bendiciones para usted también.
0: Amén.
2: Hermano, yo mi familia, que está media enfermita.
0: ¿Su familia cómo?
2: La vista está diciendo usted.
0: Ok.
2: Yo le debajo de la vista, la vista mía.
0: Ok.
2: Mi hermano también tiene enfermedad de la vista aquí en La Guarda, San Francisco de Macorís.
0: Ok, hermano. Amén, amén. Toda la mano del Señor. Hermanos, hermanas. Vamos a despedirnos, sí, ya. Hermanos, hermanas, no queda más. El Señor sabe, conoce mi corazón, conoce las intenciones de cada uno de ustedes. Estábamos entrando en oración y entraron esas llamadas. Pero el Señor conoce lo que ustedes anhelan, lo que ustedes desean, todo en la mano del Señor y confiando firme en la misericordia del Señor. Estuvieron con ustedes Niobelis Espinar y en los controles. Hasta la próxima, hasta el próximo miércoles. Quiero que sigan en sintonía en su espacio atrás, La Hora de María. Bendiciones, un abrazo.

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1: Gracias, papá Dios, por tu amor, por tu alegría, por mi familia. Gracias, papá Dios, por mis hermanos, por mi papá. Te amo, Jesús, con toda mi fuerza, con toda mi vida y todo mi ser. Gracias, Señor, por tu amor, por tu alegría. Gracias con mi mamá y con mi papá. Por eso te amo y te alabo. Gloria a ti.
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3: esta es la hora.
2: Esta es la hora.

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Sí, muy buenas tardes, mis queridos hermanos y hermanas. Gracias una vez más por permitirnos entrar a sus hogares cada miércoles en su programa La Hora de María por Radio Jesús, la emisora de la fe. Sean todos bienvenidos y bienvenidas. Vamos a ponernos en actitud de oración. Oh Jesús, mi buen pastor, gracias por tu amor, por tu protección. Gracias por no excluir a nadie, que podamos aprender de tu bondad y de tu generosidad en acoger y aceptar a todos sin rivalidades ni envidias, sin preferencias ni diferencias. Que nos alegremos por las bendiciones que reciben los demás de ti y sobre todo, Señor, enséñanos a ser bendición para los que nos rodean. Gracias, Señor Jesús. Volvemos en breve.

0: Oraciones para este Santo Rosario de hoy, por la paz del mundo, por la conversión de la humanidad, por el perdón de los pecados, por las intenciones del Papa León XIV, por las necesidades de la Iglesia, para que cada día hayan más santas vocaciones sacerdotales y religiosas, por Adrián Antonio Hernández, para que tú le sigas guiando, llevándolo de tu mano, dándole la salud del cuerpo, del alma, del espíritu, bendiciéndolo siempre, llenándolo de santa alegría, junto a los demás compañeros, para que sigan trillando ese camino de formación al sacerdocio. Dios le bendiga. Pedimos por los jóvenes para que siempre puedan prestar su energía y su fortaleza al servicio del reino de Dios y a proclamar la palabra y siendo testigo de la luz de Cristo para los demás. Pedimos por Brian de Jesús para que tu Señor lo siga guiando, abriéndole los caminos, las puertas, dándole la santa sabiduría para que se pueda ir proyectando según sus deseos y anhelos. Tú le permitas, Señor, llegar hasta el final para que así se sienta que tus manos siempre han estado sobre él y que así lo creemos porque tú eres un Dios fiel que nunca falla. Vamos a pedir por este país para que sea protegido, Señor, de todo peligro, de todo mal, que esa Santísima Inmaculada, siempre Virgen María, sea nuestra protectora, nuestra patrona, nuestra madre que nos guíe y nos abraza y nos ponga debajo de su santo manto, cuidándonos de todos los peligros naturales y personales que puedan llegarnos. Así también pedimos en este Santo Rosario por las familias para que cada día vivan en unidad, en hermandad, en perdón, en misericordia, en el amor, en la humildad y la sencillez de corazón. Pedimos también por aquellos que están sufriendo por alguna situación, ya sea que hayan sido alcanzados por alguna catástrofe de la naturaleza, donde hayan perdido bienes materiales y seres humanos, aquellos que se sientan desconsolados, por aquellos que no tienen trabajo, que están pasando por alguna situación, Señor, en este momento te lo presentamos para que la Madre, Santísima Virgen María, eleve todas estas plegarias a ti, Señor Jesús, por tu gran amor misericordioso, pues nos dé los favores que te pedimos. Vamos a pedir por todos los niños de nuestras comunidades, los niños de nuestra familia. A ti, Jay, te presentamos para que el Señor guíe tus pasos, tu pensamiento, te dé la santa alegría, te llene de salud del cuerpo y del espíritu. Te queremos mucho, Jay. Así también pedimos por Aramis, por Isaac, por Gustavo, por Estela, para que el Señor les libre de todo peligro, de todo mal, les dé la salud del cuerpo, del espíritu, les libre de toda situación que pueda presentarse el día a día y sobre todo les dé la santa alegría y la sabiduría en este nuevo año escolar para que lo hagan con amor, con entusiasmo y con responsabilidad. Dios les bendiga. Pedimos por todos los enfermos, los que están en UCI, hospitales, clínicas y en sus hogares, aquellos que ya le han dicho que no, que ya la ciencia hizo lo que podía hacer. A ti te digo, levántate y créele al Señor, porque donde la ciencia termina, comienza el poder y la misericordia divina de Dios a obrar grandemente sobre aquellos que en Él han puesto su esperanza y su confianza. Pedimos por Victoria para que el Señor la siga liberando, la siga guiando y que nunca la abandone, siempre acompañándola en cada una de sus acciones y que se sienta con la convicción firme y segura de que el Señor está con ella. La Santísima Virgen María intercediendo como una madre buena y abnegada cada día. Así también por todos los que nos piden oración, que el Señor las conoce, como presentamos a los hijos de Juana Trinidad, a Juana Trinidad y los tantos que como ella pues viven pasando por la depresión, la ansiedad, el miedo, para que tu Señor te lleve todo miedo y toda ansiedad de su corazón, le fortalezca en la fe, en la esperanza, y pase tu mano sanadora por sus hijos, por todos aquellos que han puesto su confianza en ti, oh amado Jesús. Así también por la familia Taveras García, por Marta, para que el Señor la siga guiando, dándole la salud del cuerpo, del espíritu, la siga llevando de su mano y nunca la abandone, por Karen Dolores, para que el Señor Cada día se haga suyo sus necesidades, su petición, y que nunca la abandone, que siempre le dé esa alegría en su corazón de sentirse protegida y acompañada por esa Santísima Trinidad que la escucha y que la acoge y que nunca la va a abandonar. Que el Señor, pues, le dé esos favores que espera, si son para bien de ella y gloria de Dios, así como para todos los que en ti, oh Señor, han puesto su confianza. Vamos a pedir por el descanso eterno de todas las benditas almas del purgatorio, por aquellas que nadie eleva una oración a su favor, por las que están en mayor necesidad de tu misericordia infinita, y por cada uno de nuestros familiares que han fallecido y que estén en el purgatorio. Dale, Señor, el descanso eterno y que brille siempre para ellos la luz perpetua. Vamos a pedir también para Radio Jesús, para que el Señor lo siga sosteniendo e impulsando, para que cada día pues pueda resolver sus situaciones del día a día para esa ardua labor que es llevar el Evangelio y la Palabra de Dios a todos los rincones, y que haya una esperanza en la Palabra, en las promesas de Dios para aquellos corazones atribulados. Y decimos, por la señal de la Santa Cruz de nuestro enemigo, líbranos, Señor, Dios nuestro, en el nombre del Padre, del Hijo, del Espíritu Santo. Amén. Señor, abre mis labios y mi boca proclamará tus alabanzas. Padre mío, ven en nuestro auxilio. Señor, date prisa en socorrernos. Gloria al Padre, al Hijo, gloria al Espíritu Santo, como era en el principio, ahora y siempre, por los siglos de los siglos. Amén. Creo en Dios, Padre Todopoderoso, Creador del cielo y de la tierra. Creo en Jesucristo, su único Hijo, nuestro Señor, que fue concebido por obra y gracia del Espíritu Santo. Nació de Santa María Virgen, padeció bajo el poder de Poncio Pilato, fue crucificado, muerto y sepultado, descendió a los infiernos y al tercer día resucitó de entre los muertos y subió al cielo, y está sentado a la derecha de Dios Padre Todopoderoso. Desde allí ha de venir a juzgar a vivos y muertos. Creo en el Espíritu Santo, la Santa Iglesia Católica, la comunión de los santos, el perdón de los pecados, la resurrección de la carne y la vida eterna. Amén. Los misterios que vamos a tener en esta tarde son los misterios gloriosos. Primer misterio, la resurrección de nuestro Señor Jesucristo. Padre nuestro que estás en el cielo, santificado sea tu nombre. Venga a nosotros tu reino. Hágase tu voluntad en la tierra como en el cielo.
1: Danos hoy nuestro pan de cada día. Perdona nuestras ofensas, como también nosotros perdonamos a los que nos ofenden. No nos dejes caer en la tentación y líbranos del mal. Amén.
0: Dios te salve María, llena eres de gracia, el Señor es contigo. Bendita eres entre todas las mujeres, bendito es el fruto de tu vientre Jesús.
1: Santa María, Madre de Dios, ruega por nosotros los pecadores, ahora y en la hora de nuestra muerte. Amén.
0: Dios te salve María, llena eres de gracia, el Señor es contigo. Bendita eres entre todas las mujeres, bendito es el fruto de tu vientre, Jesús.
1: Santa María, Madre de Dios, ruega por nosotros los pecadores, ahora y en la hora de nuestra muerte. Amén.
0: Dios te salve, María, llena eres de gracia, el Señor es contigo. Bendita eres entre todas las mujeres, bendito es el fruto de tu vientre, Jesús.
1: Santa María, Madre de Dios, ruega por nosotros los pecadores, ahora y en la hora de nuestra muerte. Amén.
0: Dios te salve, María, llena eres de gracia, el Señor es contigo. Bendita eres entre todas las mujeres, y bendito es el fruto de tu vientre, Jesús.
1: Santa María, Madre de Dios, ruega por nosotros los pecadores, ahora y en la hora de nuestra muerte. Amén.
0: Dios te salve, María, llena eres de gracia, el Señor es contigo. Bendita eres entre todas las mujeres, bendito es el fruto de tu vientre, Jesús.
1: Santa María, Madre de Dios, ruega por nosotros los pecadores, ahora y en la hora de nuestra muerte. Amén.
0: Dios te salve, María, llena eres de gracia, el Señor es contigo. Bendita eres entre todas las mujeres, bendito es el fruto de tu vientre, Jesús.
1: Santa María, Madre de Dios, ruega por nosotros los pecadores, ahora y en la hora de nuestra muerte. Amén.
0: Dios te salve, María, llena eres de gracia, el Señor es contigo. Bendita eres entre todas las mujeres, bendito es el fruto de tu vientre, Jesús.
1: Santa María, Madre de Dios, ruega por nosotros pecadores, ahora y en la hora de nuestra muerte. Amén.
0: Dios te salve María, llena eres de gracia, el Señor es contigo. Bendita eres entre todas las mujeres, bendito es el fruto de tu vientre, Jesús.
1: Santa María, Madre de Dios, ruega por nosotros pecadores, ahora y en la hora de nuestra muerte. Amén.
0: Dios te salve María, llena eres de gracia, el Señor es contigo. Bendita eres entre todas las mujeres, bendito es el fruto de tu vientre, Jesús.
1: Santa María, Madre de Dios, ruega por nosotros los pecadores, ahora y en la hora de nuestra muerte. Amén.
0: Gloria al Padre, al Hijo, gloria al Espíritu Santo, como era en el principio, ahora y siempre, por los siglos de los siglos. Amén. Ave María Purísima, sin pecado concebida, María es Madre de Gracia, Madre de Misericordia. La vida y en la muerte, ampáranos, Gran Señora. Amén. Oh Jesús mío, perdona nuestras culpas y pecados. Lleva al cielo a todas las almas, especialmente a las más necesitadas de tu infinita misericordia. Viva Jesús sacramentado, viva y de todo sea muy amado. María dulce, Reina de la Paz, ruega, Señora, por nosotros y por la paz del mundo entero. María dulce, Reina de la Paz, ruega, Señora, por nosotros y por la paz del mundo entero. Dulce corazón de María, sé la salvación de nuestras almas. Sagrado corazón de Jesús, en ti confío. Segundo misterio, la ascensión de Jesús al cielo.
1: Padre nuestro que estás en el cielo, santificado sea tu nombre. Venga a nosotros tu reino, hágase tu voluntad en la tierra como en el cielo.
0: Danos hoy nuestro pan de cada día, perdona nuestras ofensas, como también nosotros perdonamos a los que nos ofenden. No nos dejes caer en tentación y líbranos del mal. Amén.
1: Dios te salve María, llena eres de gracia, el Señor es contigo. Bendita eres entre todas las mujeres y bendito es el fruto de tu vientre, Jesús.
0: Santa María, Madre de Dios, ruega por nosotros pecadores, ahora y en la hora de nuestra muerte. Amén.
1: Dios te salve María, llena eres de gracia, el Señor es contigo. Bendita eres entre todas las mujeres y bendito es el fruto de tu vientre, Jesús.
0: Santa María, Madre de Dios, ruega por nosotros pecadores, ahora y en la hora de nuestra muerte. Amén.
1: Dios te salve María, llena eres de gracia, el Señor es contigo. Bendita eres entre todas las mujeres y bendito es el fruto de tu vientre, Jesús.
0: Santa María, Madre de Dios, ruega por nosotros pecadores, ahora y en la hora de nuestra muerte. Amén.
1: Dios te salve María, llena eres de gracia, el Señor es contigo. Bendita eres entre todas las mujeres y bendito es el fruto de tu vientre, Jesús.
0: Santa María, Madre de Dios, ruega por nosotros pecadores, ahora y en la hora de nuestra muerte. Amén.
1: Dios te salve María, llena eres de gracia, el Señor es contigo. Bendita eres entre todas las mujeres y bendito es el fruto de tu vientre, Jesús.
0: Santa María, Madre de Dios, ruega por nosotros pecadores, ahora y en la hora de nuestra muerte. Amén.
1: Dios te salve María, llena eres de gracia, el Señor es contigo. Bendita eres entre todas las mujeres y bendito es el fruto de tu vientre, Jesús.
0: Santa María, Madre de Dios, ruega por nosotros pecadores, ahora y en la hora de nuestra muerte. Amén.
1: Dios te salve María, llena eres de gracia, el Señor es contigo. Bendita eres entre todas las mujeres y bendito es el fruto de tu vientre, Jesús.
0: Santa María, Madre de Dios, ruega por nosotros pecadores, ahora y en la hora de nuestra muerte. Amén.
1: Dios te salve María, llena eres de gracia, el Señor es contigo. Bendita eres entre todas las mujeres y bendito es el fruto de tu vientre, Jesús.
0: Santa María, Madre de Dios, ruega por nosotros pecadores, ahora y en la hora de nuestra muerte. Amén.
1: Dios te salve María, llena eres de gracia, el Señor es contigo. Bendita eres entre todas las mujeres y bendito es el fruto de tu vientre, Jesús.
0: Santa María, Madre de Dios, ruega por nosotros pecadores, ahora y en la hora de nuestra muerte. Amén.
1: Dios te salve María, llena eres de gracia, el Señor es contigo. Bendita eres entre todas las mujeres y bendito es el fruto de tu vientre, Jesús.
0: Santa María, Madre de Dios, ruega por nosotros pecadores, ahora y en la hora de nuestra muerte. Amén. Gloria al Padre, al Hijo, gloria al Espíritu Santo, como era en el principio, ahora y siempre, por los siglos de los siglos. Amén. Ave María Purísima, sin pecado concebida. María es Madre de Gracia, Madre de Misericordia. En la vida y en la muerte, ampárame, oh Gran Señora. Amén. Oh Jesús mío, perdona nuestras culpas y pecados. Llévanos del cielo a todas las almas, especialmente a las más necesitadas de tu gran misericordia. Viva Jesús sacramentado, viva y de todos sea muy amado. María dulce reina de la paz, ruega, Señora, por nosotros y por la paz del mundo entero. Dulce corazón de María, sé la salvación de nuestras almas. Sagrado corazón de Jesús, en ti confío. Tercer misterio, la llegada del Espíritu Santo sobre el colegio apostólico y la Santísima Siempre Virgen María. Padre nuestro que estás en el cielo, santificado sea tu nombre, venga a nosotros tu reino, hágase tu voluntad en la tierra como en el cielo.
1: Danos hoy nuestro pan de cada día, perdona nuestras ofensas, como también nosotros perdonamos a los que nos ofenden. No nos dejes caer en la tentación y líbranos del mal. Amén.
0: Dios te salve María, llena eres de gracia, el Señor es contigo. Bendita eres entre todas las mujeres, bendito es el fruto de tu vientre, Jesús.
1: Santa María, Madre de Dios, ruega por nosotros los pecadores, ahora y en la hora de nuestra muerte. Amén.
0: Dios te salve María, llena eres de gracia, el Señor es contigo. Bendita eres entre todas las mujeres, bendito es el fruto de tu vientre, Jesús.
1: Santa María, Madre de Dios, ruega por nosotros los pecadores, ahora y en la hora de nuestra muerte. Amén.
0: Dios te salve, María, llena eres de gracia, el Señor es contigo. Bendita eres entre todas las mujeres, bendito es el fruto de tu vientre, Jesús.
1: Santa María, Madre de Dios, ruega por nosotros los pecadores, ahora y en la hora de nuestra muerte. Amén.
0: Dios te salve, María, llena eres de gracia, el Señor es contigo. Bendita eres entre todas las mujeres, y bendito es el fruto de tu vientre, Jesús.
1: Santa María, Madre de Dios, ruega por nosotros los pecadores, ahora y en la hora de nuestra muerte. Amén.
0: Dios te salve, María, llena eres de gracia, el Señor es contigo. Bendita eres entre todas las mujeres, bendito es el fruto de tu vientre, Jesús.
1: Santa María, Madre de Dios, ruega por nosotros los pecadores, ahora y en la hora de nuestra muerte. Amén.
0: Dios te salve, María, llena eres de gracia, el Señor es contigo. Bendita eres entre todas las mujeres, bendito es el fruto de tu vientre, Jesús.
1: Santa María, Madre de Dios, ruega por nosotros, pecadores, ahora y en la hora de nuestra muerte. Amén.
0: Dios te salve, María, llena eres de gracia, el Señor es contigo. Bendita eres entre todas las mujeres, bendito es el fruto de tu vientre, Jesús.
1: Santa María, Madre de Dios, ruega por nosotros, pecadores, ahora y en la hora de nuestra muerte. Amén.
0: Dios te salve, María, llena eres de gracia, el Señor es contigo. Bendita eres entre todas las mujeres, bendito es el fruto de tu vientre, Jesús.
1: Santa María, Madre de Dios, ruega por nosotros, pecadores, ahora y en la hora de nuestra muerte. Amén.
0: Dios te salve, María, llena eres de gracia, el Señor es contigo. Bendita eres entre todas las mujeres, bendito es el fruto de tu vientre, Jesús.
1: Santa María, Madre de Dios, ruega por nosotros, pecadores, ahora y en la hora de nuestra muerte. Amén.
0: Dios te salve, María, llena eres de gracia, el Señor es contigo. Bendita eres entre todas las mujeres, bendito es el fruto de tu vientre, Jesús.
1: Santa María, Madre de Dios, ruega por nosotros, pecadores, ahora y en la hora de nuestra muerte. Amén.
0: Gloria al Padre, al Hijo, gloria al Espíritu Santo, como era en el principio, ahora y siempre, por los siglos de los siglos. Amén. Ave María Purísima, sin pecado concebida. María es Madre de Gracia, Madre de Misericordia. En la vida y en la muerte, ampáranos, oh Gran Señora. Amén. Oh Jesús mío, perdona nuestras culpas y pecados. Líbranos del fuego del infierno, lleva al cielo a todas las almas, especialmente a las más necesitadas de tu infinita misericordia. Viva Jesús sacramentado, viva y de todo sea muy amado. María dulce reina de la paz, ruega Señora por nosotros y por la paz del mundo entero. Dulce corazón de María, sé la salvación de nuestras almas. Sagrado corazón de Jesús, en ti confío. Cuarto misterio, la asunción de la Santísima Virgen María al cielo.
1: Padre nuestro que estás en el cielo, santificado sea tu nombre. Venga a nosotros tu reino. Hágase tu voluntad en la tierra como en el cielo.
0: Danos hoy nuestro pan de cada día. Perdona nuestras ofensas, como también nosotros perdonamos a los que nos ofenden. No nos dejes caer en tentación y líbranos del mal. Amén.
1: Dios te salve María, llena eres de gracia, el Señor es contigo. Bendita eres entre todas las mujeres y bendito es el fruto de tu vientre Jesús.
0: Santa María, Madre de Dios, ruega por nosotros pecadores, ahora y en la hora de nuestra muerte. Amén.
1: Dios te salve María, llena eres de gracia, el Señor es contigo. Bendita eres entre todas las mujeres y bendito es el fruto de tu vientre Jesús.
0: Santa María, Madre de Dios, ruega por nosotros pecadores, ahora y en la hora de nuestra muerte. Amén.
1: Dios te salve María, llena eres de gracia, el Señor es contigo. Bendita eres entre todas las mujeres y bendito es el fruto de tu vientre Jesús.
0: Santa María, Madre de Dios, ruega por nosotros pecadores, ahora y en la hora de nuestra muerte. Amén.
1: Dios te salve María, llena eres de gracia, el Señor es contigo. Bendita eres entre todas las mujeres y bendito es el fruto de tu vientre Jesús.
0: Santa María, Madre de Dios, ruega por nosotros pecadores, ahora y en la hora de nuestra muerte. Amén.
1: Dios te salve María, llena eres de gracia, el Señor es contigo. Bendita eres entre todas las mujeres y bendito es el fruto de tu vientre Jesús.
0: Santa María, Madre de Dios, ruega por nosotros, pecadores, ahora y en la hora de nuestra muerte. Amén.
1: Dios te salve María, llena eres de gracia, el Señor es contigo. Bendita eres entre todas las mujeres y bendito es el fruto de tu vientre Jesús.
0: Santa María, Madre de Dios, ruega por nosotros, pecadores, ahora y en la hora de nuestra muerte. Amén.
1: Dios te salve María, llena eres de gracia, el Señor es contigo. Bendita eres entre todas las mujeres y bendito es el fruto de tu vientre Jesús.
0: Santa María, Madre de Dios, ruega por nosotros pecadores, ahora y en la hora de nuestra muerte. Amén.
1: Dios te salve María, llena eres de gracia, el Señor es contigo. Bendita eres entre todas las mujeres y bendito es el fruto de tu vientre Jesús.
0: Santa María, Madre de Dios, ruega por nosotros pecadores, ahora y en la hora de nuestra muerte. Amén.
1: Dios te salve María, llena eres de gracia, el Señor es contigo. Bendita eres entre todas las mujeres y bendito es el fruto de tu vientre Jesús.
0: Santa María, Madre de Dios, ruega por nosotros pecadores, ahora y en la hora de nuestra muerte. Amén.
1: Dios te salve María, llena eres de gracia, el Señor es contigo. Bendita eres entre todas las mujeres y bendito es el fruto de tu vientre Jesús.
0: Santa María, Madre de Dios, ruega por nosotros pecadores, ahora y en la hora de nuestra muerte. Amén. Gloria al Padre, al Hijo, gloria al Espíritu Santo, como era en el principio, ahora y siempre, por los siglos de los siglos. Amén. Ave María Purísima, sin pecado concebida. María es Madre de Gracia, Madre de Misericordia. En la vida y en la muerte, ampáranos, oh Gran Señora. Amén. Oh Jesús mío, perdona nuestras culpas y pecados. Lleva al cielo a todas las almas, especialmente a las más necesitadas de tu gran misericordia. Amén. Viva Jesús sacramentado, viva y de todo sea muy amado. María Dulce, Reina de la Paz, ruega, Señora, por nosotros y por la paz del mundo entero. Dulce corazón de María, sé la salvación de nuestras almas. Sagrado corazón de Jesús, en ti confío. Quinto misterio, la coronación de la Santísima Virgen María como Reina del Cielo y Madre de toda la humanidad. Padre nuestro que estás en el cielo, santificado sea tu nombre. Venga a nosotros tu reino, hágase tu voluntad en la tierra como en el cielo.
1: Danos hoy nuestro pan de cada día, perdona nuestras ofensas, como también nosotros perdonamos a los que nos ofenden. No nos dejes caer en la tentación y líbranos del mal. Amén.
0: Dios te salve María, llena eres de gracia, el Señor es contigo. Bendita eres entre todas las mujeres, bendito es el fruto de tu vientre, Jesús.
1: Santa María, Madre de Dios, ruega por nosotros los pecadores, ahora y en la hora de nuestra muerte. Amén.
0: Dios te salve, María, llena eres de gracia, el Señor es contigo. Bendita eres entre todas las mujeres, bendito es el fruto de tu vientre, Jesús.
1: Santa María, Madre de Dios, ruega por nosotros los pecadores, ahora y en la hora de nuestra muerte. Amén.
0: Dios te salve, María, llena eres de gracia, el Señor es contigo. Bendita eres entre todas las mujeres, bendito es el fruto de tu vientre, Jesús.
1: Santa María, Madre de Dios, ruega por nosotros los pecadores, ahora y en la hora de nuestra muerte. Amén.
0: Dios te salve, María, llena eres de gracia, el Señor es contigo. Bendita eres entre todas las mujeres, Bendito es el fruto de tu vientre, Jesús.
1: Santa María, Madre de Dios, ruega por nosotros pecadores, ahora y en la hora de nuestra muerte. Amén.
0: Dios te salve, María, llena eres de gracia, el Señor es contigo. Bendita eres entre todas las mujeres, bendito es el fruto de tu vientre, Jesús.
1: Santa María, Madre de Dios, ruega por nosotros pecadores, ahora y en la hora de nuestra muerte. Amén.
0: Dios te salve, María, llena eres de gracia, el Señor es contigo. Bendita eres entre todas las mujeres, bendito es el fruto de tu vientre, Jesús.
1: Santa María, Madre de Dios, ruega por nosotros los pecadores, ahora y en la hora de nuestra muerte. Amén.
0: Dios te salve, María, llena eres de gracia, el Señor es contigo. Bendita eres entre todas las mujeres, bendito es el fruto de tu vientre, Jesús.
1: Santa María, Madre de Dios, ruega por nosotros pecadores, ahora y en la hora de nuestra muerte. Amén.
0: Dios te salve, María, llena eres de gracia, el Señor es contigo. Bendita eres entre todas las mujeres, bendito es el fruto de tu vientre, Jesús.
1: Santa María, Madre de Dios, ruega por nosotros pecadores, ahora y en la hora de nuestra muerte. Amén.
0: Dios te salve, María, llena eres de gracia, el Señor es contigo. Bendita eres entre todas las mujeres, bendito es el fruto de tu vientre, Jesús.
1: Santa María, Madre de Dios, ruega por nosotros pecadores, ahora y en la hora de nuestra muerte. Amén.
0: Gloria al Padre, al Hijo, gloria al Espíritu Santo, como era en el principio, ahora y siempre, por los siglos de los siglos. Amén. Ave María Purísima, sin pecado concebida, María es Madre de Gracia, Madre de Misericordia. En la vida y en la muerte, ampáranos, oh Gran Señora. Amén. Oh Jesús mío, perdona nuestras culpas y pecados. Llévanos al cielo a todas las almas, especialmente a las más necesitadas de tu gran misericordia. Viva Jesús sacramentado, viva y de todo sea muy amado. María dulce reina de la paz, ruega, Señora, por nosotros y por la paz del mundo entero. Dulce corazón de María, sé la salvación de nuestras almas. Sagrado corazón de Jesús, en ti confío. Dios te salve, reina y madre, madre de misericordia, vida, dulzura y esperanza nuestra. Dios te salve, a ti clamamos los desterrados hijos de Eva. A ti suspiramos gimiendo y llorando en este valle de lágrimas. Ea, pues, Señora, abogada nuestra, vuelve a nosotros esos tus ojos misericordiosos, y después de este destierro muéstranos a Jesús, fruto bendito de tu vientre, oh clemente, oh piadosa, oh dulce siempre Virgen María. Ruega por nosotros, Santa Madre de Dios, para que seamos dignos de alcanzar las divinas gracias y las promesas de nuestro Señor Jesucristo. Amén. Nos vamos a una pausa, regresamos en breve.

Bien, mis queridos hermanos y hermanas, qué bueno que hemos concluido con nuestro Santo Rosario en vivo, como cada miércoles, aquí, Radio Jesús, la emisora de la fe, en su programa, La Hora de María. En La Hora de María, que es de la Madre y también del Hijo. Si hablamos de la Madre, también hablamos de su Hijo, porque María no solo ve ella sola, sino siempre junto a su Hijo. Dos corazones que laten juntos, y que cuando se habla del Hijo hay que hablar de la Madre. Cuando hablamos de la Madre, pues no debemos nunca olvidar, pues hablar del Hijo. Y bien, mis queridos hermanos, también recordarles que nuestro Santo Rosario, y cada día se nos hace más importante nosotros, pues apoderarnos del Santo Rosario como nuestra arma de defensa contra los ataques del mal que están a la vuelta de la esquina, porque cada día se aumentan con nuestras actitudes, con nuestras prácticas, ¿verdad? Pues se van aumentando también los ataques del mal. Y solo pues con el Santo Rosario, hecho con devoción y con gran meditación y entrega, nosotros vamos a poder pues vencer esos ataques, esas flechas incendiadas del demonio, pues pueden ser paradas por el es nombre de la Santísima Virgen María. Recordarles que siempre, en el momento que nosotros pues se nos presente, ya sea en el trabajo, con los vecinos, en el hogar, donde quiera que estemos, en el vehículo, donde quiera que estemos, pues siempre tomar nuestro Santo Rosario y hacerlo con mucha fe. Nunca estamos solos, porque la Virgen nos acompaña y los santos ángeles. Si podemos hacerlo en familia, pues cuánto mejor, porque donde se reza unido, donde se hace, se permanece unido, y la gloria de Dios se va a manifestar. Así que siempre recuerden, queridos hermanos y hermanas, siempre hacer su Santo Rosario con mucha devoción y mucha fe de esa Madre misericordiosa que nunca se aleja de nosotros, y que ella se ha quedado para darnos fortaleza, llevarnos de su mano a su Hijo Jesús, y para así, pues, ella también, por su intercesión de Madre, pues, conseguirnos esos favores que siempre esperamos, y que cada quien pues presenta diferentes necesidades, pero que a través de la Madre pues lo podemos lograr, siempre y cuando sea para bienestar nuestro y gloria de Dios. Bien, mis queridos hermanos y hermanas, también pues vamos a comentar la jaculatoria de que nos invita hoy del libro La Hora de María. Dice la Santísima Virgen: la Virgen nos invita hoy a pedir por este mundo convulsionado y agitado. Nosotros debemos de ser pues esos guerreros, ¿verdad?, de estar orando siempre por este mundo, principalmente por esa convulsión del mundo, por esa agitación de este mundo, para que así pues las personas puedan encontrar la paz, puedan encontrar ese momento de entregarle sus oraciones y su momento a Cristo para ayudarle a atrapar las almas, a convertir esas almas que están de manera indiferente por la vida, y que vuelvan su cara, su rostro a Jesús, y puedan entonces trabajar por su reino. Pero si usted y yo no nos convencemos y no nos hemos pues ofrecido para trabajar para ganar nuestras almas, y nosotros mismos cambiar nuestra actitud, pues de qué vale tanto esfuerzo. Que Dios nos ama, nos busca, nos perdona y nos acoge para que nosotros entendamos cuál es nuestro rol en la vida, y es trabajar para su reino, para el reino de Dios. Y solo trabajamos para el reino de Dios cuando nos despojamos del reino propio, del reino yo humano, para trabajar en ganar aquellas almas que se han descarrilado del redil de las ovejas de Dios, para que vuelvan al redil, y así de esa manera pues ya hemos contribuido al reino, que es lo único importante y que nosotros no debemos pues de descuidar. El reino de Dios bajo el buen pastor, y que el buen pastor conoce a sus ovejas y las ovejas conocen a Dios, y que solamente por oír su voz, pues le conocen. Por eso nosotros, aun aquellas personas que nosotros pues tenemos el contacto y que no identifican la voz de Dios y que no conocen de Dios, estamos nosotros llamados
a los que ya hemos decidido conocer a Dios, de llevarlo por ese redil, de conocerlo, de descubrir el gran tesoro que es Cristo, el gran amor que nos tiene para nosotros, donde su corazón vive, pues sufriente por el tanto amor que tiene para darnos, pero que tantos y tantos los viven rechazando cada día. Y la Santísima Virgen María se pone triste porque ella quiere ver a su hijo que pueda pues llevar pues esas funciones para lo cual él quiere, y es pues que todos podamos beber de la fuente inagotable de su amor misericordioso, y que también podamos nosotros aceptar ese gran raudal de amor que él nos quiere brindar, pero que lo rechazamos día a día. Así es que nosotros pues debemos de aceptar la invitación de la Virgen, de que nosotros pues podamos pedir por este mundo en nuestras oraciones, cómo vive este mundo agitado y convulsionado. Nosotros, y podríamos preguntarnos, ¿verdad?, ¿estaríamos nosotros dispuestos a cortar de raíz con las cosas del mundo y a dejarnos impregnar de la misericordia de Dios? ¿Estaríamos nosotros, ¿verdad?, dispuestos a eso, a cortar de raíz con todo lo mundano, que es lo que nos absorbe el tiempo, la vida, la existencia, nos cambia los planes, nos saca del redil de las ovejas de Dios y nos lleva por la perdición? ¿Estamos nosotros dispuestos pues a cortar de cuajo, de raíz, todas estas cosas del mundo, para nosotros dejarnos llevar de la misericordia del Dios vivo, de ese Dios que nos ama? Pues debemos de preguntarnos cada uno y sacar nuestras propias conclusiones, hasta dónde nosotros estaríamos dispuestos para seguir a Cristo y para agradar a nuestra Santa Madre, la Santísima Virgen María. Volvemos en breve.

Bien, mis queridos hermanos, y a propósito de esa pregunta, ¿verdad? Y esa invitación de la Virgen, que si estamos dispuestos, ¿verdad? Pues a cortar con las cosas del mundo, ese mundo que lleva tanto, pues, problemas, ¿verdad? Para nuestra salvación. Y qué bueno que nosotros podamos meditar esa pregunta. Vamos nosotros hoy en la lectura de este día, pues vimos un salmo, ¿verdad? El salmo 23, que es un salmo muy clamado, ¿verdad? Por nosotros en momentos de dificultades, en momentos difíciles. Ese salmo, pues, sobre el Señor es mi pastor, nada me falta. El Señor es mi pastor, un canto que también en un salmo que se ha hecho eco, ¿verdad? Hasta en una canción muy hermosa. El Señor es mi pastor, nada me falta. Sabemos que este salmo, la iglesia se lo atribuye a su escrito al rey David. Recordamos que el rey David, pues, fue un gran pastor de ovejas desde su niñez. Entonces, él, como fue un buen cuidador de ovejas, un buen pastor, él entonces compara a Dios con un buen pastor del rebaño, porque él nos ve a Dios como el buen pastor y a nosotros su rebaño. Y por eso, pues, él lo compara, ¿verdad?, en el amor, en el cuidado, que se tiene un buen pastor. Así Dios vive para nosotros, nos tiene bajo su cuidado, su protección, y es nuestro guía y nos protege del mal. Así como el buen pastor de las ovejas, pues también lleva a su rebaño cuidándolo de las fieras, de los animales salvajes, para que no le hagan daño, protege a esas ovejas, así como también las guía para que vayan por el buen camino, por el redil, y no se salgan, porque salirse del redil, pues, es comprometer su vida, ya que pueden encontrar, pues, los ataques del mal en las fieras que circundan cerca y que pueden devorarla. Asimismo vivimos nosotros, que como las ovejas, que cuando salimos del redil, de ese verdadero camino que es Cristo, pues nos vamos a encontrar con lobos rapaces que son capaces de devorarnos, esos leones, ¿verdad?, hambrientos, que nos van a destruir, que son, pues, todos los ataques del mal, a través de las diferentes formas y maneras que se nos puede presentar en nuestras vidas. Dios es el buen pastor. Hay una imagen de Jesús muy hermosa que también yo particularmente me gusta mucho, que Jesús cargando una ovejita. Nos imaginamos que esa oveja, pues, una oveja que es muy débil, la más débil del grupo, del rebaño, o una ovejita herida, y él la carga. Asimismo, ese buen pastor nos guía a nosotros, su pueblo, su rebaño, y cuando estamos más tribulados, más congojados, más miedosos, más temerosos, más enfermos, entonces él nos cuida con más amor, nos cuida, nos acoge y nos lleva también como a la ovejita en brazo. Por eso no debemos de dudar del amor de Dios ni de su providencia, porque él siempre va a estar con nosotros, siempre va a estar guiándonos, protegiéndonos y acompañándonos siempre. Vamos también a nosotros, vemos una expresión muy grande que dice el Señor: yo conozco a mis ovejas y ellas me conocen, ¿verdad? Me conocen de la misma manera. Dice que mis ovejas escuchan mi voz y yo las escucho a ellas. Las ovejas y el pastor, pues, son uno en dos, porque se conocen mutuamente. Hasta con la mirada saben ya lo que tienen que hacer. Todas se encaminan a ir juntas y en orden por ese redil. Asimismo, cuando usted de verdad se deja guiar por el Santo Espíritu de Dios, también usted parece una ovejita que se deja guiar y va siempre a estar por el redil, que es el camino de Cristo, y no vamos a salir de ahí. Salirse de ahí, pues, es la perdición. Así nosotros, pues, hoy, pues, debemos de hacer una gran pregunta. ¿Nosotros nos sentimos ser sus ovejas? Dios es nuestro buen pastor, pero ¿nosotros nos sentimos ser sus ovejas?
Porque cuando nosotros nos sentimos ser rebaño de Dios, oveja de su rebaño, somos como las que Él describe, obedientes, humildes, sencillas, nos dejamos guiar de su mano confiadamente, luchamos por no salirnos del redil y atendemos a su llamado y vivimos con paz. Muchos nos desviamos del redil porque decidimos seguir otras voces. Ahí es el peligro. ¿Estamos nosotros identificados como que somos la oveja del rebaño de Dios? ¿Tenemos nosotros todas esas virtudes, esas cualidades de dejarnos guiar por el Señor, guiarnos con humildad, con sencillez, dejar que Él decida, tome las decisiones en nosotros? Nosotros con paz, ¿verdad? Y con alegría dejarnos guiar por el buen pastor. ¿Cuándo y en qué momento entonces se pierde el ser humano? En el momento que comienza a oír las otras voces que le salen por doquier. No hacen pues oído sordo a la voz del Señor para interesarse por la voz del mundo, por lo que el mundo ofrece, por lo que el mundo le grita. Y eso pues como que lo enamora y comienza a salirse del redil del Señor. Y al de salirse del redil del Señor, pues están condenados a la perdición, a ser emisario del mal, a ser pues desconquistado por el mal. Tenemos que tener mucho cuidado. Ah, que el Señor es mi buen pastor, claro. Y el Señor es me conoce y yo lo conozco. Pues si yo lo conozco, pues debo entonces de dejarme guiar para que de Él venga todas esas bondades y gracias y misericordia que Él tiene para sus hijos. Y de esa manera, pues mantenerme en su redil para que en mí no haya peligro, peligro de muerte. La ovejita cuando se salen del camino de redil del rebaño, pues se la puede devorar una fiera y puede morir. Pero cuando el ser humano se desvía del camino del Señor, tiene una muerte peor, porque puede llegar a la muerte eterna, porque va a perder el alma, que es lo más preciado que tenemos nosotros. Entonces, debemos de tener mucho cuidado a recibir a Dios, al Señor, como mi buen pastor, pero yo sentirme su ovejita, la ovejita que me dejó guiar, obediente, paciente, sencilla, humilde, y que ame estar en su redil y nunca salirme por nada. Entonces, como que ahí se daría, ¿verdad?, la belleza de ese salmo de mi buen pastor. Que él sea mi buen pastor y yo sea su ovejita más obediente. Vamos a tener un compromiso, vamos a hacerlo el compromiso. Desde hoy seré la ovejita más obediente de Jesús para seguir por su camino y dejarme guiar por él 24/7. Por eso nosotros tenemos siempre que estar atento y nunca puede desviarnos, porque son muchas las campanas, las bocinas y los estruendos que nos van a sonar por nuestros lados, por otros caminos, para alarnos, para llevarnos hacia su perdición. Pero cuando yo le haya decidido seguir a mi buen pastor, pues nada me va a detener, nada me va a desviar, porque ya he decidido seguirlo a Él. Por eso debemos de ser sinceros cuando tenemos una decisión, así como es el buen pastor que es Dios, que es fiel a su promesa y que nunca pasa. Que también nosotros podamos comprometernos con Él para vivir como la buena ovejita, obediente ante nuestro buen pastor. Dios les bendiga, hermanos. Hemos llegado al final del programa. Será, si Dios, ustedes y yo lo queremos, de nuevo estaremos aquí en la Hora de María por Radio Jesús, la emisora de la fe. Muchísimas gracias. Estuvo con ustedes Carmen Taveras. Hasta la próxima. Bendiciones. Bye, bye.

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1: Estimados oyentes de Radio Vaticano, Vatican News, estos son nuestros titulares de hoy, 19 de agosto, miércoles de la vigésima semana del tiempo ordinario, día en el que la Iglesia celebra la memoria litúrgica, entre otros, de San Juan Eudes, sacerdote, fundador de los eudistas. La música sagrada no es un mero adorno de la celebración, sino que forma parte de la acción litúrgica. Este fue el centro de la reflexión del Papa León XIV en la audiencia general de este miércoles, continuando con su ciclo de catequesis dedicados a releer los documentos del Concilio Vaticano II. El canto y la música sintonizan el corazón con el de los hermanos y con Dios. Este fue otro punto importante que destacó el Santo Padre en su reflexión sobre el sexto capítulo de la Constitución, Sacrosanctum Concilium, dedicado a la música sagrada. Hoy es importante que demos con el amor que el Señor nos pide, lo dijo el padre Daniel Saldarriaga, director del Banco de Alimentos de Bogotá, explicando el trabajo que vienen realizando para atender las necesidades de la población afectada por el terremoto en Colombia. Desde la Ciudad del Vaticano reciba un cordial saludo de Renato Martínez a nombre de los demás integrantes de nuestra redacción. En breve, el detalle de la información de la Iglesia desde Roma para todo el mundo. Buena sintonía. La mañana de este miércoles 19 de agosto, el Papa León XIV ha recibido en audiencia al Cardenal Claudio Guglielotti, prefecto del Dicasterio para las Iglesias Orientales. Luego, alrededor de las 10 de la mañana, el Santo Padre dirigió la audiencia general en la Basílica de San Pedro, en la cual pronunció su catequesis sobre los documentos del Concilio Vaticano II.
2: El Santo Padre da ora inizio all'udienza generale, introducendola con il segno della croce e il saluto liturgico. Disponiamoci ad accogliere la sua parola e a ricevere la sua benedizione.
3: Nel nome del Padre, del Figlio e dello Spirito Santo.
4: Amen.
3: La pace sia con voi.
4: E con il tuo spirito.
1: La música forma parte de la acción litúrgica y no es un mero adorno de la celebración. Así lo recordó el Papa León XIV este miércoles 19 de agosto en la Audiencia General, continuando con su ciclo de catequesis dedicados a releer los documentos del Concilio Vaticano II. En esta ocasión, el Santo Padre reflexionó sobre el sexto capítulo de la Constitución Sacrosanctum Concilium, dedicado a la música sagrada. Este documento conciliar dedicado precisamente a la reforma y a la promoción de la liturgia recuerda que la tradición musical de la Iglesia Universal constituye un tesoro de valor inestimable que sobresale entre las demás expresiones artísticas, principalmente porque el canto sagrado, unido a las palabras, constituye una parte necesaria e integral de la liturgia solemne, y precisa que la música sacra, por consiguiente, será tanto más santa cuanto más íntimamente esté unida a la acción litúrgica. En este sentido, el pontífice destacó que el canto favorece la comunión eclesial, ya que por medio de la sinfonía las voces contribuyen a unir los ánimos, superando las diferencias entre las personas y reuniendo todos en la alabanza a Dios. Así se convierte en una epifanía de la Iglesia, manifestación tangible de la comunión que pertenece a su naturaleza. El Papa León XIV también destacó la profunda relevancia teológica del canto sagrado como parte integrante de la acción litúrgica. Dijo que la música sagrada va más allá de las modas o de las sensibilidades particulares de los autores. Debe responder en todos los niveles a lo que resulta más adecuado para el momento de la celebración. Además, la forma, especialmente en su aspecto melódico, debe ser a la vez noble y sencilla, de alta calidad musical y fácil de ejecutar, sobre todo cuando está destinada a ser cantada por toda la asamblea. Finalmente, otro tema importante que destacó el Papa fue que la reforma conciliar resalta mucho el aspecto de la inculturación. En el ámbito de la música sacra, se subraya en particular en relación con las tradiciones musicales de las diferentes culturas, la importancia de tenerlas muy en cuenta como parte de la vida religiosa y social de las personas. Por ello se recomienda, por un lado, poner en práctica en todos una adecuada educación del sentido religioso, y por el otro, dentro de lo posible, puedan promover la música tradicional del pueblo, tanto en las escuelas como en las acciones sagradas. Escuchemos el resumen de la catequesis que pronunció el Papa León XIV en nuestro idioma y el saludo a los peregrinos de lengua española.
3: Queridos hermanos y hermanas, en esta catequesis reflexionamos sobre el sexto capítulo de la Constitución Sacrosanctum Concilium dedicado a la música sacra. El Concilio Vaticano II confirma y profundiza en la función ministerial de la música en la liturgia, enseñando que no es un mero adorno de la celebración, sino que forma parte de la acción litúrgica. Cantar en la liturgia significa rezar, ya que las voces y los corazones de los hermanos y hermanas sintonizan entre ellos y con Dios en la participación activa del misterio celebrado. Además, la música expresa la dimensión afectiva de la oración, como afirma San Agustín. Cantar es propio del que ama, y esa disposición ayuda a abrir el corazón a Dios y a dejarse modelar por Él. El documento destaca también la importancia de la formación litúrgica en los seminarios, noviciados y escuelas católicas, así como de asegurar dicha preparación a todas las personas que se dedican a realizar este valioso servicio. Saludo cordialmente a los peregrinos de lengua española. Los invito a reflexionar sobre el canto litúrgico como símbolo de la comunión eclesial, pidiéndole al Señor que nos ayude a vivir en armonía y concordia como un único coro, cuyas melodías y buenas obras glorifican y alaban al Padre por medio de Jesucristo. Que Dios los bendiga. Muchas gracias.
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1: La iglesia en Colombia está experimentando lo que enseñó Jesús. Denles ustedes de comer. Hoy es un imperativo, enfatizó el padre Daniel Saldarriaga, director del Banco de Alimentos de Bogotá, una obra de la Iglesia Católica que en esta última semana ha sido fundamental para atender a los muchos colombianos que lo perdieron todo debido al terremoto del pasado 10 de agosto. En Vatican News recogimos el testimonio del director de esta obra de la Arquidiócesis de Bogotá, quien encontró en los medios de comunicación a sus principales aliados, a través de los cuales el mensaje de solidaridad ha tocado el corazón tanto de nacionales como de extranjeros. Escuchemos el testimonio del padre Daniel Saldarriaga.
6: Esta obra de la Arquidiócesis de Bogotá, que es nuestro Banco de Alimentos, viene trabajando hace 25 años. Y estábamos moviendo cada día entre 80 y 100 toneladas de producto para llegar a cerca de 100 organizaciones. Ayer superamos las 200 toneladas porque nos fuimos a regiones y hemos logrado ya entregar la primera vez a todos estos bancos de alimentos. Estamos llegando con otros aliados. Alguien me dijo, padre, yo tengo que ir a Buenaventura con mi tractomula, pero no quiero llevar carga. ¿Usted tiene algo para mandar allá? Y le dije, listo. Yo le regalo ese transporte. Yo lo dije en la radio. Y en la radio pues nos han aparecido mulas a dar y convidar. Camiones a dar y convidar. No nos está costando el transporte. Esta es la primera vez en 25 años que la generosidad de la gente nos ha permitido hacer esto. Cuando la pandemia fue Bavaria la que nos regaló ese transporte. Ahora, qué bueno poder contar con la ayuda de los que puedan colaborar. En este link del Banco de Alimentos, es fácil sumarse y es fácil hacer posible que la solidaridad nos deje ver el milagro de la multiplicación de los panes. Lo que nosotros podemos ayudar es muy pequeñito. Lo grande y grande pues está en las manos del Estado y está en las manos de las empresas que de manera creativa puedan ir adoptando municipio a municipio. Son más de 430. puedan ir adoptando casa a casa. Son muchísimos los que lo perdieron todo, pero Colombia es resiliente. Colombia es territorio donde la solidaridad fluye de nuestro corazón por el gusto por las cosas de Dios. Nosotros hicimos un entrenamiento para esta hora de 5 semanas ayudando a Venezuela. No era fácil cruzar la frontera. No era fácil recorrer los 1.528 kilómetros que nos distancian entre Caracas y Bogotá. Pero no se volvió difícil. Nos hemos tenido que volver es más ágiles en el cargue y descargue, porque mucha gente que quiere ser buena nos trae los pequeños mercados. Y poder empacar pequeños mercados es engorrosísimo. Es difícil en esos viajes que tienen que aprovecharse.
1: Y este martes 18 de agosto en Castel Gandolfo, mientras el Papa León XIV salía del Palacio Apostólico para regresar al Vaticano, se dio el encuentro entre el Santo Padre y Elizabeth Argemi, enfermera del Hospital Clínica de Barcelona, quien aprovechó estos breves instantes para entregarle al Santo Padre un ejemplar de Aprender a Morir para Poder Vivir, el libro que recoge el testimonio de su hermano Xavier Argemi, fallecido el año pasado a los 29 años de edad después de convivir con una distrofia muscular. Escuchemos el servicio de nuestro colega Sebastián Sansón, quien estuvo en Castel Gandolfo y pudo recoger el testimonio de Elizabeth.
7: Bueno, pues ha sido un momento muy emocionante. Hasta el último momento he tenido la incertidumbre de si podría hablar con el Papa o no podría hablar. La verdad es que no me imaginaba que hubiera, o sea, que ha sido un parón en el coche. Me ha mirado, ha bajado la ventanilla, me ha mirado y me ha dicho, cuéntame. Entonces le he hecho una entrega. Pues de un libro de mi hermano que se llama Xavi Argemi, que habla de aprender a vivir para poder morir. Es un hermano que falleció el año pasado con 29 años y que tenía una distrofia muscular y era un hermano que amaba mucho la vida, ¿no? Él decía siempre que él se sentía muy querido y quería mucho, ¿no? Que su vida tenía sentido por el amor. Y ayudó a mucha gente, ¿no? Su testimonio. Entonces, y es verdad que cuando falleció, pues falleció, hubo muchísima gente pues que vino al velatorio y mucha gente le pide favores. O sea, es una vida muy santa.
8: Cuando el Papa cogió el libro, ¿cómo fue ese intercambio con él?
7: Él me miraba atentamente, pues con interés, ¿no? Con cariño, con interés, como de un padre a una hija, ¿no? Y me dijo, cuéntame. Y no logro recordar muy bien qué le decía más, porque la verdad es que como en el libro le puse una dedicatoria de que iba el libro, es un libro que yo quería entregar en Barcelona y no pude.
8: Justamente el Santo Padre ha realizado un viaje apostólico maravilloso a España con 3 paradas. ¿Cómo lo vivió usted como española?
7: Bueno, lo viví pues rezando un montón por el Papa, por los frutos de este viaje. Y luego lo viví también tan cerca como pude. Estuve en la vigilia de Montjuïc, estuve también en las calles de Barcelona y la verdad es que en mi trabajo, que trabajo en un hospital, pues mucha gente, ¿no? Pues supo de este momento y estoy segura del bien que vamos a ir, que ha sembrado el Papa, ¿no? Bien visible y bien invisible, pero que muy emocionante todo, y en la Sagrada Familia y...
8: Por último, escuché que cantabais Alza la mirada, ¿no? Sí. Este lema tan significativo del viaje apostólico a España. ¿Cómo alzar la mirada después de una vida de entrega como la de su hermano, con ese testimonio tan bonito? ¿Y cómo continuar su legado?
7: Pues alzando la mirada cada día y manteniendo la mirada bien arriba. Yo pienso siempre que el alzar la mirada la da, ¿no? Si vivimos muy unidos a Jesús, ¿no? Que es nuestro amigo y nuestro amor. Y pienso que en los sacramentos, en la frecuencia, ¿no? Pues de la oración y en intentar, ¿no? Pues ir alzando la mirada entre todos, ¿no? Y siguiendo mucho al Papa, ¿no? Que nos va alentando, ¿no? Pues miércoles a miércoles en sus audiencias, con sus escritos, pues no sé, ¿no? Y el Evangelio, que es la fuente pues de todo. Con esto alzamos la mirada, ¿no? En medio de los retos del mundo actual.
1: Termina así nuestro informativo en lengua española. Gracias una vez más por haber estado con nosotros. Alabado sea Jesucristo.

Itinerario Nacional de Evangelización 2026. Un pueblo que vive la santidad y experimenta desde el bautismo la fuerza de su caminar. 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Bautismo y sinodalidad.

0: Salvador, nos salvó, no por obra de justicia que nosotros hubiéramos hecho, sino por su misericordia, por el levantamiento de la regeneración y por la renovación en el Espíritu Santo, el cual derramó en nosotros abundantemente por Jesucristo nuestro Salvador. Tito 3:5-6.
1: El Señor es mi pastor, nada me falta.
2: Salmo 23. En la angustia más profunda de tu vida, no tengas miedo, si Dios siempre está contigo, no hay por qué temer. Jesús te ama, levántate, que Él es nuestro pastor y nada te faltará. ¡Ánimo! ¡Dios está contigo!

Oremos con el Salmo del día. Salmo 22. El Señor es mi pastor, nada me falta. En verdes praderas me hace recostar. Me conduce hacia fuentes tranquilas y repara mis fuerzas. Me guía por el sendero justo por el honor de su nombre. Aunque camino por valles oscuros, nada temo, porque tú vas conmigo y tu vara y tu cayado me sostienen. Preparas una mesa ante mí, frente a mis adversarios. Me unges la cabeza con perfume y mi copa rebosa. Tu bondad y misericordia me acompañan todos los días de mi vida. Y habitaré en la casa del Señor por días sin término. Gloria al Padre, al Hijo y al Espíritu Santo, como era en el principio, ahora y siempre, y por los siglos de los siglos.

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1: En República Dominicana,
2: esta es la hora.
1: Esta es la hora.

0: Las 6 y un minuto.
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Itinerario Nacional de Evangelización 2026. Un pueblo que vive la santidad y experimenta desde el bautismo la fuerza de su caminar. 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Tú, oh Señor, eres nuestro Padre. Isaías 64:8.

0: Y poderoso es Dios para hacer que abunde en vosotros toda gracia, a fin de que teniendo siempre en todas las cosas todo lo suficiente, abundéis para toda buena obra. Segunda de Corintios 9:8.
1: Jesús te invita a amar, reflexionar y hacer bien.

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1: Gracias, papá Dios, por tu amor, por tu alegría, por mi familia. Gracias, papá Dios, por mis hermanos, por mi papá. Te amo, Jesús, con toda mi fuerza, con toda mi vida y todo mi ser. 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Por eso te amo y te alabo. Gloria a ti.
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Oremos con el Salmo del Día. Salmo 22. El Señor es mi pastor, nada me falta. En verdes praderas me hace recostar. Me conduce hacia fuentes tranquilas y repara mis fuerzas. Me guía por el sendero justo por el honor de su nombre. Aunque camino por valles oscuros, nada temo, porque tú vas conmigo y tu vara y tu cayado me sostienen. Preparas una mesa ante mí, frente a mis adversarios. Me unges la cabeza con perfume y mi copa rebosa. Tu bondad y misericordia me acompañan todos los días de mi vida y habitaré en la casa del Señor por días sin término. Gloria al Padre, al Hijo y al Espíritu Santo, como era en

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3: 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Y pueden además dar los mismos pasos que tú en el camino de la vida.
5: Gracias, papá Dios, por tu amor, por tu alegría, por mi familia. Gracias, papá Dios, por mis hermanos, por mi papá. Te amo, Jesús, con toda mi fuerza, con toda mi vida y todo mi ser. 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Por eso te amo y te alabo. Gloria a ti.
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1: En República Dominicana, esta es la hora.

0: tarde, muy buenas noches, hermanas y hermanos. Radio Jesús, el Señor, 750 en su dial, desde Santiago, República Dominicana, con ustedes, memorias y vivencias de Monseñor Flores. Vamos a invocar el Espíritu Santo, el Paráclito guiador de la humanidad.
1: Ven, Espíritu Divino, manda tu luz desde el cielo. Padre amoroso del pobre, don en tus dones espléndido. Luz que penetra las almas, fuente del mayor consuelo. Ven, dulce huésped del alma, descanso de nuestro esfuerzo. Tregua en el duro trabajo, brisas en las horas de fuego. Gozo que enjuga las lágrimas y reconforta en los duelos. Entra hasta el fondo del alma, divina luz, y enriquécenos. Mira el vacío del hombre, si tú le faltas por dentro. Mira el poder del pecado, cuando no envías tu aliento. Riega la tierra en sequía, sana el corazón enfermo. Lava las manchas, infunde calor de vida en el hielo. Doma el espíritu indómito, guía al que tuerce el sendero. Reparte tus siete dones según la fe de tu siervo. Por tu bondad y tu gracia, dale al esfuerzo su mérito. Salva al que busca salvarse y danos tu gozo eterno.
0: Amén. En esta semana, el domingo, estuvimos en un novenario de una comadre nuestra que falleció en Cienfuegos, la comadre Zeneida. Y estuvimos compartiendo con sus dos hijos.

0: que el ingeniero Luis Rodríguez es mi ahijado y estaba muy apenado, pero había muchísima gente. Allí me encontré también con una ahijada muy querida, una grandiosa mujer, Eli, mi ahijada, hija de la comadre Mónica, una profesora de gran valor en la enseñanza. Y en la celebración que fue en la calle, que la hicieron la celebración por tanta gente que tenía la comadre Isenelda, quien presidía un ministro, un excelente ministro, con palabra de sabiduría, de acuerdo al Evangelio, alertaba a la gente. Un ministro con grande capacidad para predicar el Evangelio. El ingeniero, mi ahijado, yo le pedía que mantuviéramos esa relación porque él está muy apenado y necesitamos convertirnos a Dios, al estilo de Monseñor Flores.
1: Y en esos momentos de tristeza que uno a veces no encuentra como el entendimiento y puede a veces hasta renegar del amor de Dios, pero en esos momentos es que el Señor está más cerca de nosotros, porque las personas que pasan a la Pascua, porque es un paso lo que debemos de estar es preparado, como siempre Monseñor Flores nos decía. Y en esas buenas prédicas también de él, donde siempre nos alertaba la conversión, porque no sabemos, hoy estamos, ahora estamos aquí, pero mañana no sabemos, por eso es que debemos estar listos porque no sabemos si vamos a viajar, siempre tenemos que tener el pasaporte,
0: En
1: ¿verdad?
0: orden,
1: Tenemos que
0: ¿verdad?
1: tener, ¿verdad? No
0: Sí.
1: tener, estar vencido. Tenemos que tener todo en orden, como usted dice. Entonces, así mismo es la vida. Así es nuestro paso por aquí. Debemos de tratar de tener todo en orden para que no nos agarren, como decían
0: Alzando batata.
1: Ah, bueno, para que no nos agarren asando batata. Entonces, yo sé que su comadre Zenaida llevaba una vida apegada a Cristo. Y eso es bueno. Los hijos deben sentirse, su ahijado Luis, debe sentirse conforme porque sabemos que pasó a la vida donde todos deseamos estar, en el sentido de que deseamos gozar de esa morada que el Señor se fue a prepararnos a nosotros.
0: Muy bien, y también seguimos con Angélica Espinal, una gran estudiante que la felicitamos porque su padre y su madre la apoyan mucho y ella se da completamente a los estudios. Felicidades, Angélica Espinal. Y Yuberkis, nuestra amiga en Manhattan, una gran trabajadora, honesta, madre de familia, y nos reporta también esa comunicación que tiene con nosotros a través del programa. El padre Jean Paul, un maravilloso sacerdote que estuvo aquí en República Dominicana y que ahora está en Nueva York. Y también vive reportándonos la sintonía y también con unos programas que tiene un sacerdote muy inteligente, haitiana, de nacionalidad haitiana, pero con una capacidad increíble. También Yesenia y su esposo René, dos maravillosas personas de muchísimas cualidades y muchísimos estudios. Ana María con su, con ese hermoso coro que tuvieron ahora, esa belleza, con ese coro que ella ministra y que dirige, que ella dirige, y que tuvieron un encuentro muy bonito, me parece que de los cursillos de cristiandad, algo así. Y también vamos, que nos reporta su sintonía, Luis y su esposa Judy, Miguel Ortega y su familia, Francia y su querido hijo Leandrito, en ese pueblo de Nueva York. También en Houston, Lourdes Collado y su familia, Rafael en Nueva York, Faustino y su familia, Antonio Flores en Santiago, y Ricardo Flores en Santiago, y Mercedes Flores también, y toda su familia en Santiago.
1: También saludamos en Tamboril a Josefina Fernández y su esposo Juan Santana. Gracias, Josefina. Y le agradezco también su distinción a mi persona. Así que gracias, Josefina. Que el Señor le siga bendiciendo y le pague rica y abundantemente todos estos elogios y estos saludos, y que usted sea una promotora del libro de Huellas y Sorpresa de un Pastor que Marcó la Diferencia, porque sabemos que usted es una persona apegada a esta enseñanza de Monseñor Flores. Así que nosotros agradecemos de corazón a Josefina Fernández y su esposo Juan Santana.
0: Sí, también vamos a enviarle, porque siempre está en sintonía con nuestro programa también, Yudelka y su esposo Wilfrido. Yo decía que la hija mía era Yudelka, ¿no? Y sus hijos, Wilcania, que ya fue, y Omar, que forman ya una familia, familia.
1: Qué bueno, sí, con Dailita, y cada día más bonita.
0: Sí,
1: Dios la bendiga.
0: Y mi querida sobrina Sofía y sus hijas, que reportan su sintonía. Y la querida Milady, que es distribuidora también
1: del libro. Sí, gracias, Milady, un cariño fraterno de nuestra familia y del diácono a Milady por ser promotora 1A del libro Huellas y Sorpresa de un Pastor que Marcó la Diferencia. Bien, sí. Saludamos a Manuel Flores, ¿verdad? Él es
0: en Santo Domingo.
1: Sí, sobrino
0: De Monseñor, sí.
1: Qué bueno, y toda la familia Flores, que siempre está pendiente del programa, siempre estuvo pendiente desde los inicios de que se inició con este proyecto. Ellos han estado presentes y con ese apoyo moral. Y Rafael en
0: Santo Domingo también, Solilo. En Santo Domingo.
1: Sí, saludamos con mucho cariño a Mercedes Santo.
0: En Santo Domingo también.
1: En Casa Misión Las Mercedes. Y el joven César Ceballos.
0: Ese joven César Ceballos es una eminencia con una voz excelente.
1: Vamos a traer un día para acá.
0: Sí, y también con unas relaciones humanas sobresalientes, bueno, un hombre, bueno, un joven totalmente cariñoso y de gran valor, una persona distinguida completamente en la Casa Misión.
1: Que el Señor siga dando esos dones y carisma y ponerlo al servicio, porque no hacemos nada con los dones y carismas recibidos si no lo ponemos al servicio. ¿Y qué usted cree, diácono, si vamos a escuchar el audio, ese mensaje de Monseñor Flores para nosotros en el día de hoy?
0: Muy bien, muy bien.
2: Queridos hermanos, un saludo afectuoso para todos mis oyentes. Vamos a continuar con la explicación del credo de los apóstoles, la profesión de fe, que hacemos también todos los domingos en nuestras comunidades cristianas. Estamos en el artículo Creo en la vida eterna, que tiene varios puntos. Ya hemos expuesto el cielo, la bienaventuranza, también el purgatorio y ahora el infierno. Esto dice el Señor: lejos de mí los que practican la maldad. Mateo 7:23. Salvo que elijamos libremente amarle a Dios, no podemos estar unidos con Él. Pero no podemos amar a Dios si pecamos gravemente contra Él, contra nuestro prójimo o contra nosotros mismos. Quien no ama permanece en la muerte. Dice San Juan: todo el que aborrece a su hermano es un asesino, y saben que ningún asesino tiene vida eterna, permanente en él. Lo podemos ver, el texto, 1 Juan 3:15. Pero sigamos la reflexión. Nuestro Señor nos advierte que estaremos separados de Él si omitimos socorrer las necesidades graves de los pobres y de los pequeños, que son sus hermanos. Mateo 25, 31, 46. Morir en pecado mortal, sin estar arrepentido, ni acogerse al amor misericordioso de Dios, significa permanecer separados de Él, de Dios, para siempre, por nuestra propia y libre elección. Ese estado de autoexclusión definitiva de la comunión con Dios y con los bienaventurados es lo que se designa con la palabra infierno. Jesús habla del infierno eterno. Jesús habla con frecuencia de la gehenna y del fuego que nunca se apaga. Mateo 5, 22, 13, 42. Marco 9, 43-48. Reservado ese fuego a los que hasta el fin de sus vidas rehúsan creer y convertirse, y donde se puede perder a la vez el alma y el cuerpo. Mateo 10:28. Jesús anuncia en términos graves que enviará a sus ángeles que recogerán a todos los autores de iniquidad y los arrojarán al horno ardiente. Mateo 13:41. Y que pronunciará la condenación: aléjense de mí, malditos, al fuego eterno. Mateo 25:41. La enseñanza de la Iglesia afirma la existencia del infierno y que es eterno. Las almas de los que mueren en estado de pecado mortal descienden a los infiernos inmediatamente después de la muerte y allí sufren las penas del infierno, el fuego eterno. Recordemos que en hebreo Seol significa lugar bajo y existía el lugar bajo del limbo de los justos que esperaban al Salvador resucitado. Y por eso en el credo también se dice que Jesús fue muerto y sepultado y bajó a los infiernos. Ahí se entiende al infierno de los justos, al seno de Abraham, muy distinto al infierno de los condenados para siempre. A ese infierno, por supuesto, no bajó Cristo. Hay que tomar la vida cristiana en serio.
1: Gracias, gracias por seguir con nosotros aquí en tu programa Memorias y Vivencias de Monseñor Floria. Y escuchábamos esa rica enseñanza sobre el credo. Qué bueno que nosotros seguimos aprendiendo de este gran pastor que marcó la diferencia aquí en tu emisora. Radio Jesús es el Señor, 750 AM. Y nosotros seguimos hoy. Ya para darle continuidad y concluir la homilía del Cardenal López Rodríguez en el funeral de nuestro querido Monseñor, y él nos decía aquí, esto está en el libro Huellas y Sorpresa de un pastor que marcó la diferencia, en la página 298, que los que tienen pueden seguirlo, y los que no lo tienen, aquí también lo tenemos en la librería. Y él nos decía que nos enseña San Pablo en la carta a los Gálatas, y les pido que se dejen conducir por el Espíritu. Esto decía Monseñor Nicolás. Los frutos del Espíritu son amor, alegría, paz, paciencia, amabilidad, bondad, fidelidad, modestia, dominio propio. Si vivimos por el Espíritu, sigamos al Espíritu. Y qué bueno, aquí en los Gálatas, nosotros sabemos que en ese tiempo que había un sector del cristianismo que se conformaba, como nos pasa a nosotros a veces, que nos conformamos con el entendimiento superficial del Evangelio, y algunos van al extremo hasta de menospreciar el estudio de la palabra. Y Pablo vio esta consideración de escribirle a los Gálatas porque traerá una marcha de luz. Esas eran personas que estaban todavía que no sabían bien la fe, que no tenían un conocimiento, y Pablo le escribe respecto y serán de mucho provecho para la iglesia. La epístola de los Gálatas es quizá una de las más importantes en el argumento del apóstol Pablo, porque presenta la salvación provista por Dios, y en esta línea el libro se desarrolla por la fe, y que en otras palabras que Dios justifica esta enseñanza, y Dios ha puesto el Espíritu Santo, mejor, ha puesto en Pablo para escribirle a esta comunidad y ver que cómo va de la mano la fe con la obra. Y por eso nos hablábamos, Monseñor, en esta homilía sobre los frutos del Espíritu Santo.
0: Y yo creo que en realidad Monseñor Flores asumió verdaderamente estas enseñanzas, porque el amor que él brindaba a los demás con alegría, con paz, con paciencia, una paciencia que tenía fuera de serie, o diríamos mejor, en serie. Una paciencia, una amabilidad para con las personas que nos tratábamos con él, una bondad, una fidelidad al ministerio, a su misión apostólica, una modestia, una estabilidad para dominarse, para manejarse, para convivir, dominio propio, que fue una característica de él, ese dominio personal. Y todas esas cualidades que Monseñor Flores tenía para vivir, pues nos la da como ejemplo a nosotros a seguir. Y son las razones por lo cual debemos y nos sentimos obligados a mantener y a vivir y a vivir y a tratar de revivir esa vivencia que Monseñor proyectaba y que vivió. Entonces pienso o pensamos que no es bueno, no es de vigor dejar olvidar esa enseñanza que él proyectaba y que él vivía a diario.
1: Sí, nos sigue diciendo aquí Monseñor Nicolás que se sabe que San Pablo, después de su conversión, recibió un conocimiento profundo del Espíritu Santo que refleja en sus cartas y que inculcaba a sus cristianos. Y él decía que lo que conocían, como usted nos dice, diácono, que los que conocían a Monseñor Flores sabían que San Pablo era como su motor, con frecuencia se valía de esas cartas para su predicación. Él lo decía por el tema de los dones del Espíritu Santo, que es fundamental en la enseñanza de San Pablo, porque hablábamos de los frutos, pero los dones son muy importantes en la carta. En el capítulo 12, en la primera carta a los Corintios, se refiere específicamente a los dones y sigue con el capítulo 13.
0: Y hay que ver también, después de la conversión, fue que él recibió esa vivencia del Espíritu Santo.
1: Esa fuerza del Espíritu Santo. O sea, como los apóstoles que después de la resurrección fue que recibieron esa fuerza también del Espíritu Santo y ese vigor de resucitado. Y sí, los dones del Espíritu Santo son muy importantes. Y nosotros sabemos que los dones son 7: sabiduría, inteligencia, consejo, fortaleza, ciencia, piedad y temor de Dios. Y qué bueno cuando nuestra vida nosotros, porque a veces nos acostumbramos a pedir cosas materiales, todos necesitamos cosas materiales, pero qué bueno cuando tú le pides al Señor los dones del Espíritu Santo. Qué bueno cuando tú le pides sabiduría. Vamos a ser como el sabio Salomón. ¿Qué pidió él? Sabiduría. Y lo otro le llegó. Entonces vamos a pedir sabiduría, porque la sabiduría es para nosotros ver las cosas desde el punto de vista.
0: Y la conversión siempre será importante, porque después de la conversión y que una persona se acerca a Dios, es que siente esa necesidad de búsqueda de Dios y de acercarse a Dios.
1: Y saber, diácono, que la conversión es algo que se va dando, que no es que tú te...
0: Proyectada, o sea, ¿verdad?
1: Tú no te puedes convertir de la noche a la mañana. Es un proceso paulatinamente que se va dando en el cristiano. Sí, a veces nosotros en una misa de sanación, en un retiro, uno puede recibir esta conversión, puedes recibir el Espíritu Santo, pero si tú lo dejas apagar, no vale de nada. Entonces, por eso es que hay que vivir en esa eterna conversión, nosotros en esta vida, en eso que tenemos que vivir, en esa lucha constante, porque nosotros los seres humanos estamos muy bien en la capilla, en nuestro entorno, en la iglesia, pero cuando salimos afuera, cuando vamos a la familia, ahí es el examen práctico. Entonces ahí es que a veces nos quemamos. Estamos muy bien ahí, queremos hacer tres chozas cuando estamos en esos retiros y quedarnos en los retiros. Pero entonces, ¿qué pasa con la conversión? Un señor los decía en uno de sus audios, en una de sus enseñanzas.
0: En la prueba.
1: Exactamente, en esa prueba. ¿Cómo actúo? ¿Cómo me dejo llevar por el Señor? ¿O me dejo llevar por el otro? Nosotros dentro tenemos, nos decía una profesora en el sistemático, que nosotros tenemos dentro, que lo pensemos así, tenemos dentro unos animalitos como abejitas, maripositas, pero tenemos también leones, tenemos también fieras. Entonces, ¿cuál tú alimentas más?
0: Exactamente, ¿cuál alimentar más?
1: ¿Cuál alimenta más, verdad? Entonces, ¿cuál alimenta más? El que tú más reflejas. Porque lo que está dentro se refleja. Entonces, yo siempre digo, cuando voy a una parroquia, si tú tienes un recipiente lleno de, vamos a suponer, de cachú, mayonesa, por mencionar algo, y tú lo aprietas, ¿qué sale? Cachú, sale mayonesa. Cachú, mayonesa. Lo que está dentro. Cuando nosotros como cristianos se nos aprieta, ¿qué sale de nuestro
0: dentro? Lo que tenemos dentro, el corazón. Lo que tenemos dentro,
1: nosotros podemos engañar, nosotros podemos hacer con el otro, aparentar lo que no es, pero cuando a ti te aprietan, sale lo que
0: lo está, que tiene. Lo que tiene. Y yo pienso, Gladys, que Monseñor Flores, en 87 años, ¿cómo se pudo mantener tantos años en una misma línea de vivencia, de entrega, de dominio propio?
1: Y renuncia.
0: ¿Cuánta renuncia?
1: Porque eso también nos pasa. Yo pienso, diácono, que era por la oración.
0: Por la oración.
1: Muy asiduo, según usted nos cuenta, a la oración.
0: El rosario
1: y la oración. Entonces, eso debe ser una enseñanza para nosotros. Vamos a pegarnos más a la oración. Vamos a pegarnos más a los sacramentos.
0: A los sacramentos.
1: Qué bueno cuando yo como cristiano, porque a veces vamos a misa, pero entonces no queremos dar el otro paso, no queremos abrirnos a los sacramentos, no queremos abrirnos a las obras de misericordia, que nos ayudan muchísimo. Todo esto de los dones y los frutos nos tiene que llevar a hacer obras de misericordia. Porque cuando tú tienes alegría, cuando tú tienes amor, tienes paz, que son los frutos que usted siempre ha destacado en Monseñor Flores. Por eso yo me atrevo a apostar que por eso Monseñor Nicolás lo trae a colación en la homilía de su misa de cuerpo presente. ¿Por qué? Porque estos frutos estaban en Monseñor Flores.
0: Estaba.
1: ¿Verdad?
0: Estaba.
1: Entonces, mira, tener
0: lo reflejaba y lo vivía.
1: Y lo vivía, mire. Amor, alegría, paz, paciencia, amabilidad, bondad, fidelidad, dominio propio. Entonces, ahí faltaba un poquito que no.
0: Eso era unos dones, unas virtudes.
1: Unas virtudes, ¿y por qué? Porque entonces hay que haber algo claro ya para irnos a otra enseñanza de Monseñor Claire de Flores, de que los frutos es como una matita. Si usted no le echó agua a esa matita, si usted no alimentó esos frutos,
0: se marchita.
1: Si usted no da amor,
0: se va a ir secando.
1: No va a tener amor.
0: Se va
1: si
0: a ir
1: no
0: secando.
1: Da y no y se abre al amor, si no es un cristiano alegre, si usted no es alegre, se va a ir secando. Entonces todos estos frutos se van a ir secando. Entonces vamos a cultivar estos frutos. Por eso son frutos, porque hay que cultivarlo, porque hay que echarle su agüita, porque hay que estar podándolo.
0: Pendiente en eso.
1: Pendiente, ¿verdad? De nosotros ir que crezcan. ¿Y que crezcan? Que nosotros crezcan. ¿Cómo crecen? Poniéndolo al servicio. Entonces vámonos a la otra enseñanza, o a continuar con la enseñanza de nuestro querido Monseñor Flores.
2: La pena principal del infierno consiste en la separación eterna de Dios, en quien únicamente puede tener el hombre la vida y la felicidad para las que ha sido creado y a las que aspira. Las afirmaciones de la Escritura y las enseñanzas de la Iglesia a propósito del infierno son un llamamiento a la responsabilidad con la que el hombre debe usar de su libertad en relación con su destino eterno. Constituyen al mismo tiempo un llamamiento apremiante a la conversión. Entren, dice Cristo, por la puerta estrecha, porque ancha es la puerta y espacioso el camino que lleva a la perdición, y son muchos los que entran por ella. Mas qué estrecha la puerta y qué angosto el camino que lleva a la vida, y pocos son los que la encuentran. Mateo 7, 13, 14. Podíamos hacer algunas preguntas de reflexión, como se ha de hacer en los grupos y en las familias cuando se estudia el catecismo de la Iglesia Católica. ¿Existe el infierno de los condenados? Sí, y es eterno. La Iglesia, siguiendo las enseñanzas de Cristo, advierte a los fieles sobre la muerte eterna, que es el infierno, para los que mueren en pecado mortal. ¿En qué consiste la pena principal del infierno? Consiste en la separación eterna de Dios. Solo en Dios el hombre puede hallar la vida y la felicidad, y en la pena de sentido, que es el fuego eterno. Son dos penas: la pena de verse separado de Dios y luego la pena que se llama de sentido o el fuego eterno. Mateo 25:41. Ante esta tremenda verdad de la condenación eterna, ¿qué actitud debemos tomar? Debemos tomar la vida cristiana con seriedad y responsabilidad, seguir el camino angosto de la ley de Dios que lleva a la vida. Mateo 7, 13, 14. Agarrarnos de Dios y de María Santísima y evitar las ocasiones que llevan al pecado. La Iglesia ruega para que nadie se pierda. Sí, jamás permita, Señor, que me separe de ti. Si bien es verdad que nadie puede salvarse a sí mismo, también es cierto que Dios quiere que todos los hombres se salven. 1 Timoteo 2:4. Y que para Él todo es posible. Mateo 19, 26. Y una breve reflexión. Jesús habla muchas veces del infierno de los condenados y dice que es eterno. Es una pena que hoy día se predica poco esta verdad y a veces se trata de diluir. Se ha perdido el sentido de pecado, pero se debe enseñar toda la verdad revelada. Como dice el apóstol Pablo, 1 Timoteo 2:4, es un misterio, por eso ahora no lo podemos comprender. El pecado mortal, hecho a ciencia y conciencia, es una ofensa a un Dios infinito. Dios es infinitamente misericordioso, pero también infinitamente justo. Véase carta de Santiago 2:10-13. Jesucristo habla de fuego eterno. Dios, que creó el fuego material, puede crear un fuego espiritual. La misma Escritura dice: de Dios nadie se burla. Gálatas 6:7. Johannes de Bauer declara que todo intento de atenuar y querer diluir la espantosa gravedad del infierno y negar su duración eterna fracasa ante las duras afirmaciones de la Escritura. Así que es una verdad tremenda, pero está revelada, está proclamada por la Iglesia y hay que creer en ella. Proclamemos: creo en la vida eterna. Dice Jesús a los condenados: aléjense de mí, malditos, vayan al fuego eterno. Aclamemos: líbranos, Señor, de la condenación eterna. Y también una súplica para hacerla con frecuencia: Padre eterno y misericordioso, te ofrecemos la sangre redentora de tu Hijo, derramada en la cruz, por nuestros pecados y por todos los pecadores del mundo. Ten misericordia de todos y líbranos de la condenación eterna. Y como un ejemplo,
1: gracias por seguir con nosotros aquí en tu programa Memorias y Vivencias de Monseñor Flores. Y escuchábamos ahí este análisis del credo, muy profundo, pero muy oportuno para el tema que estamos tratando. Y qué bueno. Y ahí escuchábamos cómo Monseñor Flores hacía mención de las cartas a los Gálatas, o sea que era un abanderado de estas cartas de San Pablo. Y Monseñor Nicolás en la homilía sigue con lo que se refiere al texto leído en la segunda carta de Timoteo 4 del 1 al 8, que cita: te ruego, proclama la palabra, insiste a tiempo y a destiempo, convence, reprende, exhorta con toda paciencia y pedagogía. Tú vigila continuamente, aguanta las pruebas, realiza la tarea de anunciar la buena noticia, cumple tu ministerio.
0: Creo que es lo más importante que pueda tener un cristiano, anunciar el evangelio a tiempo y a destiempo.
1: Y hasta con contratiempo. Sí, sí, esa carta de Pablo a Timoteo le hace un encargo, pero un encargo rico, para que predique la palabra de Dios con firmeza y reflexiona sobre su propia vida, de acercarnos, de uno irse acercando y a la muerte, como nos decía ahí la enseñanza de Monseñor Flores, y de uno ir peleando esa buena batalla. ¿Y por qué? Para que nos espere la corona de la justicia, para nosotros ganarnos el reino. Y esta enseñanza de la carta de Timoteo va por ahí. Nosotros tenemos que predicar la palabra, anunciar un mensaje de Dios, como usted decía, a tiempo y a destiempo, y alertar en los tiempos difíciles, advertir a la gente. Vemos ahora, hay muchas personas que están un poco asustadas con estos terremotos y estas situaciones que se están dando en otros países, y no es para asustarnos, no es para asustarnos, es para uno ir poniendo, como te decía, la barba
0: en... Sí, la barba en remojo.
1: Exacto.
0: Porque poniendo, sí, no es cuestión de asustarse, no, es cuestión de cambiar de vida, es cuestión de convertirse a Dios y a sus enseñanzas.
1: Sí, qué bueno que nosotros anunciemos, qué bueno que nosotros, el Señor nos llama, nos encuentre trabajando, trabajando en su viña, anunciando la palabra, llevando el evangelio. Y esto era lo que hacía Monseñor Flores.
0: Toda una vida, toda una vida. Esa vida de Monseñor Flores es algo que debemos reflexionar y asumirla. Asumirla, porque yo le invito a las personas y me invito yo también a asumir esa vida que llevó Monseñor Flores. ¿Por qué? Porque da paz, da alegría y da seguridad del mensaje del evangelio. Es decir, que creo que es una riqueza la vida que llevó de ejemplo Monseñor Flores, y que nosotros podamos asimilarnos en algo a esa vida.
1: Seguir el ejemplo. Y en cuanto al evangelio, nos decía aquí Monseñor Nicolás, proclamado, se proclamó en esa misa de cuerpo presente San Mateo 5 del 1 al 12, y sabemos que San Mateo 5 trata de las bienaventuranzas, y la bienaventuranza constituye un nuevo programa del reinado de Dios. Declara felices los pobres, porque de ellos es el reino de Dios.
0: Y hay que ver cuáles son los pobres, porque...
1: Sí, sí, los pobres de espíritu,
0: ¿verdad? Los pobres de espíritu,
1: sí, porque... Los pobres de espíritu, dicen ellos, el reino de Dios se hace ya presente como don y como gracia en medio de nosotros. Son enunciados de valor, no mandatos como el decálogo del Sinaí, sino una invitación, nos decía Monseñor Nicolás, a superar constantemente, o sea, como una oferta de la misericordia de Dios y don del gozo incontenible que trae reinado de Dios. Y esto es bueno destacar, porque las bienaventuranzas a veces son un poco incomprensibles, porque no dice bienaventurados los pobres,
0: se comprenden.
1: Bienaventurados los que sufren, que yo creo que este evangelio estaba muy bien situado en esa misa de cuerpo presente,
0: sí, sí,
1: de Monseñor Flores.
0: Porque fíjate bien.
1: Y dice él aquí, quienes conocimos a Monseñor Flores sabemos que su vida fue una fiel vivencia de las bienaventuranzas, el más hermoso programa de vida que Jesús nos dejó en el Evangelio y que él testimonió con admirable sencillez.
0: Con admirable sencillez. Pero míralo aquí donde lo dice, volviendo atrás. Yo creo que la pobreza está en el amor, en la alegría,
1: en los frutos,
0: en la paz, en la paciencia, sí, en la amabilidad, sí. Uh-huh. En la bondad, en la fidelidad, en la modestia, en el dominio propio. Ahí está la pobreza, sí. No en el dinero.
1: No
0: se refiere aquí a pobre de económicamente. Sino a pobreza espiritual.
1: Porque cuando Jesús sube al monte y se sienta con sus discípulos y le dice que la verdadera felicidad es ganarse el reino del cielo. Esa es
0: ganarse el reino.
1: Pertenecer a los humildes, a los que sufren por el bien, los misericordiosos, los que buscan la paz. Y Jesús aquí en el monte actúa como un nuevo guía que entrega una enseñanza divina, igual como Moisés. Vemos cómo se repite. Y sabemos que bienaventurado significa dichoso, feliz, profundamente bendecido por Dios. Pero Jesús viene y le da ese giro donde se dice, porque tú dices, pero espérate, Jesús cambia los valores del mundo. Lo que la sociedad desprecia, Él lo premia. Entonces, por eso fue que Monseñor Nicolás aquí en su homilía decía que quién más que Monseñor Flores, que sabemos que su vida fue fiel a esas bienaventuranzas.
0: Y manda Monseñor el Cardenal a que le pidan a Monseñor.
1: Sí, a él le pedimos que interceda por nosotros ante el Señor por haber merecido el gozo de los bienaventurados y que bendiga nuestras iglesias que tanto se beneficiaron de su vida ejemplar, de su testimonio y de sus enseñanzas. Qué bonito. Ya,
0: qué bonito.
1: Sí. Yo creo que tenemos el último audio, ¿verdad? Entonces vamos ya terminando, nos queda poco, se nos fue como rápido la hora.
0: Tiempo, ¿verdad?
1: Entonces vamos a escuchar esta
0: poquito.
1: Última enseñanza de Monseñor Flores para cuando regresemos
0: ir concluyendo.
1: Terminando.
2: Se podría narrar la parábola que trae Jesucristo sobre el rico epulón, el rico comilón, en Lucas 16, 19, 31, que por dar la espalda a Lázaro el pobre y por enjaularse en la jaula de su egoísmo, el rico comilón fue arrojado de la comunidad de los hijos de Dios. Líbranos, Señor, de que no seamos nosotros arrojados de la comunidad de los hijos de Dios. Algunos santos decían que preferían ahora bajar al infierno en el pensamiento y no después de muerto, bajar a él en realidad. Es decir, pensar ahora en la posible condenación eterna para huir del pecado y no hacer como el avestruz, no querer pensar en eso y luego sufrir esa condenación eterna. El avestruz, cuando se le persigue el cazador, cree que escondiendo la cabeza en la arena no la van a matar. San Policarpo, por ser cristiano, fue condenado a muerte quemado vivo en una hoguera. El verdugo le decía que cambiara de idea para liberarse de esa muerte. San Policarpo le contestó, este fuego solo arde por una hora y se apaga. En cambio hay otro fuego eterno para los impíos que nunca se apagará. He ahí, queridos hermanos, otro punto también de nuestro Credo de los Apóstoles. En ese artículo de fe, creo en la vida eterna. Y ahora otro punto también de eso mismo, El juicio final es distinto del particular. El juicio particular es a cada ser humano al morir. Dios le ilumina la conciencia para que vea su estado y la balanza de sus obras buenas y malas. Y luego el juicio final universal para todas las naciones. La resurrección de todos los muertos, de los justos y de los pecadores, Hechos 24:15, precederá al juicio final. Esta será la hora en que todos los que estén en los sepulcros oirán su voz, y los que hayan hecho el bien resucitarán para la vida, y los que hayan hecho el mal para la condenación. Juan 5:28-29. Entonces Cristo vendrá en su gloria, acompañado de todos sus ángeles. Serán congregadas delante de él todas las naciones, y él separará a los unos de los otros, como el pastor separa las ovejas de las cabras. Pondrá las ovejas a su derecha y las cabras a su izquierda, e irán estos a un castigo eterno y los justos a una vida eterna. Mateo 25, 32, 46. Frente a Cristo, que es la verdad, será puesta al desnudo definitivamente la verdad de la relación de cada hombre con Dios. El juicio final revelará hasta sus últimas consecuencias lo que cada uno haya hecho de bien o haya dejado de hacer durante su vida terrena. El juicio final sucederá cuando vuelva Cristo glorioso. Solo el Padre conoce el día y la hora en que tendrá lugar. Solo Él decidirá su advenimiento. Entonces Él pronunciará por medio de su Hijo Jesucristo su palabra definitiva sobre la historia de la salvación. Entonces nosotros conoceremos el sentido último de toda la obra de la creación y de toda la economía de la salvación, y comprenderemos los caminos admirables por los que su providencia, la providencia de Dios, habrá conducido todas las cosas a su fin último. El juicio final revelará que la justicia de Dios triunfa de todas las injusticias cometidas por sus criaturas, y que su amor es más fuerte que la muerte. El mensaje del juicio final llama a la conversión, mientras Dios da a los hombres todavía el tiempo favorable, el tiempo de salvación. 2 Corintios 6:2. Inspira el santo temor de Dios, compromete para la justicia del reino de Dios, él anuncia la bienaventurada esperanza. Tito 2:13, de la vuelta del Señor que vendrá para ser glorificado en sus santos y admirado en todos los que hayan creído. Podemos hacer una breve reflexión. ¿Qué enseña la Iglesia sobre el juicio final? ¿Qué dice Jesús sobre el juicio final? ¿Llegará el reino de Dios a su plenitud? Y podemos también recordar, algunas sectas hablan de un fin del mundo próximo y hasta han señalado fecha, pero eso es una estultez. Ya Jesucristo dejó bien claro, más de aquel día y hora
1: gracias,
2: nadie
1: gracias.
2: Sabe
1: sí, nada. Ya en momentos finales de nuestro programa Memorias y Vivencia de Monseñor Flores, qué buena esta enseñanza, esto a veces no nos gusta escucharlo, esto del juicio y el final, pero es necesaria para nuestro crecimiento espiritual. Y nosotros aquí en tu emisora Radio Jesús es el Señor, le damos las gracias a todos ustedes, gracias a Juan Pablo, aquí el diácono, y nosotros concluimos ya esta homilía de la misa de cuerpo presente, y terminaba Monseñor Nicolás diciendo que le recordaremos como un auténtico hombre de iglesia, con una gran sensibilidad humana y un admirable testimonio de vida. Decía él: gracias, Monseñor Flores, por tan elocuente testimonio de vida. Tu memoria es una bendición. La vida de Monseñor Flores fue una bendición por donde quiera que pasó, por todas las diócesis, las parroquias que pasó. Así que nosotros damos gracias. Gracias a todos ustedes por estar ahí en este tu programa, en tu emisora Radio Jesús. Lo invitamos a seguir con la programación. Y muchas bendiciones. Diácono, denos la bendición.
0: Como no, en memorias y vivencia de Monseñor Flores, Dios nos bendiga. En el nombre del Padre, del Hijo y del Espíritu Santo. Amén. Amén.

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4: Esta es la hora.

0: Las 8 en punto.
1: Tanto amó Dios al mundo que envió a su único Hijo para salvarnos y redimirnos de todo pecado. Ahora bien, ¿comprendes el sacrificio de amor que hizo Jesús por ti?